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8: La duda es uno de los nombres de la inteligencia. Jorge Luis Borges.

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Si ves que estoy pensando en otra cosa, no es nada malo, es que pasó una brisa. 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
0: Juzga un hombre por sus preguntas más que por sus respuestas. Voltaire.
2: Me gustan tus ojos.

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La curiosidad tiene su propia razón de existir. Albert Einstein.

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0: bendiga. Buenas noches.
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0: La hora en Radio 13C. 6 de la mañana, 26 minutos. 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
10: Hola, ¿cómo están? Muy, pero muy buenos días. Jueves 8 de octubre del 2026, Cuatro Cabezas, primera edición al aire, con toda la energía del mundo. Santiago despierto hoy día con 12.2 grados Celsius, humedad del 85%. Y la máxima para hoy día sería 19 grados. Vamos a revisar si llueve. Dice la Dirección Meteorológica que en la mañana va a estar nublado y que en la tarde habrá nublado, chubascos y probable tormenta eléctrica. Eso en la tarde y lo mismo en la noche. Nublado, chubascos débiles y probable tormenta eléctrica. Mañana viernes 19 sería la máxima. No aparece lluvia ni viernes, ni sábado, ni domingo. Con temperaturas entre 19 y 20 grados esos tres días, así que sin lluvia y una temperatura primaveral agradable después de esta semana donde ha habido frío y también ha habido lluvia. Vamos a recorrer Chile la temperatura para toda la gente que nos está escuchando en regiones a través de nuestra aplicación Radio 13C. La pueden bajar en Google Play App Store gratis y la tienen en su teléfono. También a través de nuestro sitio web www.radio13c.cl y también a través de nuestro canal de YouTube Radio 13C, donde pueden vernos, escucharnos, opinar, debatir, discutir. Hoy día el tema de debate, si quieren participar, ¿qué onda Bachelet? ¿Qué onda Bachelet? Para los pocos que no saben, creo, ayer la presidenta, en una cuestión absolutamente sorpresiva que vamos a estar analizando acá ya en profundo, no descartó una tercera carrera presidencial. Tercera carrera presidencial. El gobierno de José Antonio Kast lleva menos del 15% de su periodo. Yo no había visto que alguien lanzara una candidatura presidencial a 6 meses de la asunción del nuevo gobierno. Un poquito más de 6 meses. Bueno, de eso vamos a estar conversando. Pero sigamos en lo nuestro, la temperatura Arica 23. Iquique 23, 22 grados en Antofagasta, 23 grados en Copiapó, 21 grados en Isla de Pascua con lluvia, 14 en Juan Fernández, 19 en La Serena Coquimbo, 16 grados en Valparaíso, 19 en Santiago, 19 en Rancagua, 19 en Talca, 18 en Chillán, 16 grados en Concepción, 19 en Temuco, 19 en Valdivia, 18 en Puerto Montt, 14 en Coyhaique, 16 en Torres del Paine, 12 grados en Punta Arena. No aparece lluvia a lo largo del país, salvo en Isla de Pascua. Ah, bueno, y en Santiago en la tarde. No sé si en Rancagua, sí, en Rancagua también. Va a llover fuerte. Es todo esto en la tarde-noche. Por eso no aparece la lluvia. No, va a llover casi todo en la tarde-noche. Lo que no va a llover en la mañana. Así que estoy equivocado, completamente equivocado. La que se ríe es Valentina Salvo Urbina. ¿Qué tal?
11: Todo bien, ¿y tú, Quique Mujica?
10: Triste porque perdió la U ayer.
11: Ay, sí,
10: súper. Vi el partido, fíjate. Qué mal la U. Pésimo, no juega nada.
11: ¿Cuánto fue? 2-0.
10: 2-0, sí, 2-0. En Antofagasta. Hay partido de vuelta, por cierto, pero jugando así no hay mucho que hacer.
11: Estaba enojado Gago, el director técnico.
10: Es que jugaron muy mal, jugaron muy mal. Poca pachorra tiene ese equipo. La U siempre ha sido un equipo de pachorra y ahora nos enfrentamos a un equipo de muchos pechos fríos, y eso molesta a la U. Uno puede, en esta religión que es la U, perder o ganar, pero siempre, siempre, siempre con cojones.
11: Eso.
10: Dios mío, he dicho. Vamos a revisar los titulares F5 con Valentina Salvo Urbina.
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12: Nacional.
13: El gobierno calificó como una expresión de deseo la declaración de la expresidenta Michelle Bachelet, quien aseguró que podría aventurarse a una tercera candidatura. El viministro del Interior y CGGOP, Claudio Alvarado, indicó que cuando se inscriban los aspirantes, en 3 años y medio más, hablarán de las viabilidades políticas, y señaló que el debate en torno a eso no es la preocupación central del Ejecutivo.
12: Internacional.
13: El embajador de Estados Unidos en Chile, Brandon Judd, aseguró que sus declaraciones sobre el estrecho de Magallanes fueron sacadas de contexto y negó haber condicionado la soberanía de Chile. Tras las críticas transversales, Judd aseveró que sus palabras fueron mal interpretadas y comparó la situación con una teleserie.
12: Congreso.
13: El Congreso despachó la ley de reglas de uso de la fuerza para las policías y las Fuerzas Armadas luego de que el Senado aprobara el informe emitido por la Comisión Mixta sobre esta normativa. La iniciativa establece un marco legal con principios y criterios que deben orientar la acción de los funcionarios. El ministro de Seguridad, Martín Arrau, aseguró que el proyecto entregará mayor certeza jurídica.
12: Educación.
13: La partida de educación de la Ley de Presupuesto 2027 inició ya su discusión con la cuarta subcomisión mixta, donde la ministra María Paz Arzola defendió que la prioridad de recursos esté en la formación inicial. Las declaraciones de la Secretaría de Estado se dan luego de que el rector de la Universidad Católica, Juan Carlos de la Hiera, apuntara a que se está descuidando el sistema universitario.
12: Seguridad.
13: Y el fiscal nacional Ángel Valencia expresó su alarma ante las restricciones de gasto contempladas por el gobierno para el Ministerio Público, que van a limitar las horas extraordinarias, viáticos y también las capacitaciones, exigiendo autorizaciones constantes ante la Dirección de Presupuestos. Valencia criticó la propuesta y advirtió que una de las herramientas más frecuentes para intervenir en las decisiones que toman los ministerios públicos a nivel regional es el control presupuestario.
12: Nacional.
13: El presidente del directorio de Codelco, Bernardo Fontaine, afirmó que abordará los casos de sobreproducción de la estatal sin defensas corporativas. Ante la comisión investigadora de la Cámara de Diputados, que indaga las inconsistencias en las cifras, afirmó que tienen como norte esclarecer los hechos, determinar responsabilidades y corregir las fallas que los hicieron posibles.
12: Nacional.
13: El general director de Carabineros, Marcelo Araya, salió a desmentir a su antecesor Ricardo Yáñez sobre una eventual falta de equipamiento en la institución policial. Araya aseguró que están en un proceso de renovación de armas y aclaró que además esto es materia reservada. Respecto al mismo tema, el ministro de Seguridad, Martín Arrau, consideró una irresponsabilidad tremenda los dichos de Yáñez.
12: Justicia.
13: La audiencia de preparación del juicio oral en contra de la exalcaldesa de Maipú, Katy Barriga, fue reprogramada para el 19 de octubre. La decisión surge luego de que el juez se inhabilitara por su amistad con los abogados que defienden al exdiputado Joaquín Lavín León, investigado, recordemos, por otra arista del mismo caso. La ex jefa comunal es acusada de malversación de caudales públicos, negociación incompatible y fraude al fisco.
12: Internacional.
13: Y la presidenta de Perú, Keiko Fujimori, anunció la creación de un comando unificado para coordinar las capacidades operativas de las Fuerzas Armadas y la Policía Nacional de Perú. Según expresó, con esto su administración busca establecer un gran centro de control y operaciones para dirigir todas las acciones y enfrentar de manera sincronizada a las organizaciones criminales y la delincuencia. Además, invitó a los gobiernos de otras naciones a colaborar y compartir su experiencia en la materia.
12: Espectáculos.
13: Y el reconocido cantautor Piero falleció este miércoles a los 81 años. El artista italiano radicado en Argentina, ícono de la canción de protesta y referente también de la música latinoamericana, se encontraba internado en el Hospital Italiano de Buenos Aires en estado grave.
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10: Oye, vamos opinando en el chat de nuestros auditores. Ahí Sergio Ponce dice: el más triste con Bachelet es Boric. Y Michelle es mala candidata ahora. Vamos opinando sobre la candidatura de Bachelet y otras hierbas también pueden opinar. Nos escribe Diego Hernández. Saludos desde Punta Arena. Voy camino al colegio. Saludos, Pascual. Pascual, me imagino que el niño que va al colegio. Así que saludos, Pascual.
13: Saludos a Pascual, claro que sí.
10: Oye, ya, vamos. El título de la canción hoy día, Entendiendo a Bachelet. Esto, más que lo que opine yo o no opine, esto es lo que conversé ayer en el reporteo.
13: A ver.
10: Sobre todo con el socialismo democrático, porque entendí que el oficialismo de la derecha va a criticarla, va a decir que es una venganza por el tema de la ONU, que puede ser, no lo descarto, pero... A ver, rebobinemos. Ayer... La expresidenta da una entrevista a Paulina Astroza, que es una académica experta en relaciones internacionales. Esto en el canal de la Universidad de Concepción.
13: Sí.
10: Y Paulina Astroza, muy inteligentemente, le pregunta: ¿no hay segunda sin tercera? Silencio. Un silencio que voy a hacer el silencio. Yo creo que sí. jajaja, ja, ja, como se está riendo así la Argentina, mismo. Yo creo que sí. Jajaja, ja, ja, se ríe Astroza, sí. Se ríe Bachelet. Este fenómeno, esta opinión desata una, no sé si tormenta política, pero desata todo una reflexión e hipótesis interrogante respecto de qué quiso hacer Michelle Bachelet anoche. O sea, ayer en la tarde. Primero que nada, del reporteo. Esto estoy hablando de gente del socialismo democrático, sobre todo del Partido Socialista y el Frente Amplio. Lo que no entienden, lo que más llama la atención, es la oportunidad que eligió Bachelet, el momento. El gobierno, como yo decía, lleva más de 6 meses, un poquito más de 6 meses de gestión. Yo no había visto, y eso me decían también en el mundo político, alguien que lanzara una candidatura presidencial prácticamente antes del año de gestión del gobierno. Ni ella lo hizo antes. Ella fue siempre muy cauta con las candidaturas presidenciales. ¿Te acuerdas que todos decían va a ser, no va a ser?
11: Sí.
10: Y ella jugueteaba con la posibilidad cuando estaba en Nueva York. Puede ser o no puede ser. Pero hasta el final no optó. Lo mismo Piñera.
11: También.
10: Piñera siempre fue una carta presidencial, pero también muy cauto y dejando el suspenso hasta el último momento. Boric ahora no ha anunciado ninguna candidatura presidencial, aunque también inéditamente empezó a participar de los debates políticos mucho antes de lo que hacían los expresidentes, que se guardaban por lo menos un año. Ni Parisi se atrevió tanto. Parisi claramente es candidato presidencial,

0: Claro, me decía un dirigente socialista, ella es demasiado pilla para no saber y aquilatar qué significa lanzar una candidatura presidencial tan temprano.
1: Claro, lo debe tener clarísimo y por eso también es el cabeceo de los analistas, digamos. ¿Qué pretende Bachelet? ¿Qué hay detrás?
0: ¿Qué hay detrás? Porque además suena extraño lanzar una candidatura presidencial ahora cuando el país está sometido a unas vicisitudes económicas, desempleo, falta de crecimiento, digamos, conocer la inflación. Entonces, ¿no será como medio frivolón estar anunciando candidatura en un momento donde parece ser que el agua no está para posibles aventuras presidenciales? Claro, me dicen textual, ella no es tonta para hacer lo que hace, pero también me dicen, ¿verá ella algo que nosotros no vemos? Otra persona me dice, si en sus planes realmente está una candidatura presidencial, no la lanza ahora.
1: Es verdad. Yo estoy de acuerdo con esa persona.
0: Ayer traté de hablar con gente cercana a Michelle Bachelet. No me respondieron. Solo una persona me mandó un mensaje por WhatsApp diciéndome que no te puedo opinar porque estoy tratando de entenderlo igual que usted. Lo que hizo la presidenta. La presidenta sabemos que navega bastante sola por la política. Ella ha tomado decisiones drásticas sin comentarle a su entorno. Voy a dar un ejemplo solamente. Cuando despidió a todo el gabinete, lo echó con don Francisco. Ahí el círculo que sabía lo que iba a hacer era chiquitito, chiquitito. A mí me tocó estar ahí como director de prensa de Canal 13. Entonces yo, después reporteando, eran poquitos los que sabían que iba a ser una cuestión tan espectacular. Entonces, mucha gente no sabe. ¿Qué otra cosa me decían? Bachelet no es una política que juegue al impacto mediático necesariamente. Sí ha tenido salida, siempre entre risa. Sí. ¿Te acuerdas que Pato Fernández la entrevistó hace poco en la Universidad Diego Portal y le dijo, voy a decir algo que me va a sacar de la candidatura de la ONU, jajaja, ayer jajaja? Entonces, si ella pretende, me decían, si la idea es vengarse, por decirlo de alguna manera, del gobierno porque no le dio el apoyo. Hay un mantra que repite la izquierda, que la derecha le da tirria, le da urticaria a Bachelet, que como que le tienen miedo. Entonces, si va a salir a molestar a la derecha. Ahora, la pregunta es, claro, la presidenta, expresidenta, ¿se va a prestar para eso, darse un gustito personal con una cuestión tan seria como una candidatura presidencial, cifrar esperanza en la gente, modificar el escenario político? Y sobre todo también lo otro que me salió en el reporteo es el tema de los liderazgos emergentes.
1: Eso sí, quizás también tiene que ver con eso y puede ser una protección, hay quienes dicen que con esto merma un poco a quienes se estaban proyectando, claro. Pero también puede ser por el otro lado, si lo vemos así, que quizás lo está protegiendo un poco, digamos, ella siendo blanco un poco de este remesón político, de mover también la política, y no sean los demás, puede ser también.
0: Claro, ahora... Se verá bien, digo, su capital político resistirá jugar con la candidatura, decir esto y después en un tiempo más decir no, la verdad que no.
1: Es que igual su respuesta, si tú analizas su respuesta, después también ella matiza, dice, bueno, sí, yo creo que sí, pero después dice algo como yo voy a cumplir el rol que requiera el sector.
0: Claro.
1: Un poco ella me en este rol unificador, yo vengo a unificar el sector.
0: Ahora, si le preguntaba a Astroza, no hay segunda sin tercera, ella responde, no, ni una posibilidad de ser candidata. Ella dijo en, esto fue hace un tiempo atrás, en agosto, ella estaba en la candidatura a la ONU, y dijo, yo ya no voy a ser presidenta de nuevo. Creo que no corresponde, no me interesa, creo que la democracia tiene que cambiar los liderazgos. Entonces fue tan clara, enfática, cerró la puerta. Entonces ahora viene la pregunta que yo ya me he hecho acá, porque hasta este momento era Boric y Bachelet.
1: Sí.
0: Ahora queda desde ayer Boric o Bachelet, o al revés.
1: Claro.
0: Bachelet o Boric. Entonces... ¿Qué pasa con Vodanovic, con

0: Courtois, con Jara, que están siempre en la pole position. Recordemos, yo estaba revisando que en la elección pasada, acuérdate que de nuevo fueron por Bachelet. ¿Te acuerdas que?
1: Me acuerdo.
0: Que Jara estaba en la pole position, Winter, Toa, pero todos decían, vamos a perder con Kass, que está muy arriba en la encuesta. ¿Quién le puede ganar a Kass? Vamos por Bachelet. Y te acuerdas que ella dijo que no, pero siempre estaba la posibilidad. Y mientras tanto, Toa estaba ahí, como casi esperando qué decisión tomaba Bachelet, ¿verdad? Si sí o si no.
1: Me acuerdo.
0: Claro, y eso dicen que perjudicó a Toa.
1: Sí.
0: Va a pasar lo mismo ahora. O sea, todos estos liderazgos van a tener que aguantar. En el Partido Socialista me decían que, a diferencia de la candidatura de Ricardo Lagos, ¿te acuerdas? Cuando competía Piñera y la disyuntiva del Partido Socialista era Guillé o Ricardo Lagos. Ya. Porque Ricardo Lagos había dicho, ok, estoy disponible. Y el Partido Socialista decidió optar por Guillé. Con todo lo que ello implicó, las cuitas internas, que el agua no se lo... Y ciertos sectores laguistas del PS nunca se lo han perdonado. A los que votaron al Lago, votaron con B larga. Me dicen, no, con Bachelet no se van a atrever a hacer lo mismo. O sea, Bachelet, ella va a decidir si va a ser o no va a ser. Pero es muy difícil que desde el Partido Socialista hagan algo para bajar su candidatura. Ayer, en las declaraciones públicas, se nota que hay mucho respeto y devoción por Bachelet dentro de la izquierda, pero todos dicen pero. O sea, no, tenemos un liderazgo muy importante, siempre la presidenta Bachelet va a ser bienvenida, pero es muy luego, pero hay que verlo más adelante. Sí. Del Frente Amplio, la presidenta Gael Youngmans dijo, por ahora estamos discutiendo el presupuesto. O sea, en la política siempre, siempre interesados por llegar a la moneda, por ocupar posiciones de poder. Y Bachelet siempre va a ser una competidora. Paulina Ovanovich dice, Dios dirá, como en una expresión de deseo. Yo le creo a los socialistas no tienen un candidato presidencial, insisto, desde Bachelet 2, 2014.
1: Imagina.
0: Después tuvieron que votar por Guillé y tuvieron que votar por Boric. Y ahora por Jara. O sea, el partido histórico de la izquierda ha estado votando por distintas personas cuando antes tenía la hegemonía del sector. Lago era el mundo socialista, aunque no es un militante de base. Y Bachelet es socialista hasta la médula. Así que esas más o menos son las reflexiones. Esta noticia en desarrollo. Vamos a seguir hoy día buscando entender por qué Bachelet hizo lo que hizo ayer. Esa es la gran pregunta.
1: Esa es la gran pregunta.
0: ¿Cuán profunda va a ser esa potencial candidatura? ¿Por qué se adelantó tanto? ¿Qué vio ella en la coyuntura que amerita entrar en la discusión? Me decían la edad. Ella tiene 76, cumplió hace poquito, 76 años. Trump tiene 80, Lula tiene 80 y se ve bastante bien ella, así que no sé si la edad va a ser un impedimento. Otra cosa es que uno piense que a los 80 y la elección entre años más, a esa edad uno está muy grande para ser presidente o presidenta. Bueno, ahí hay discusiones varias, no es un tema zanjado. Oye, y lo otro que hay que tratar de entender, la otra noticia importante ayer, el embajador de Estados Unidos.
1: Oye, sí, de
0: ¿qué
1: nuevo?
0: ¿Qué personaje, ¿eh? De nuevo. Y ayer... subió ayer estuvo en un evento de la compañía sudamericana Vapore. Era el día del comercio mundial global y lo invitaron a él a hablar. Y bueno, partió con una broma porque era el día internacional del pelado ayer, o del calvo. Claro, y dijo, bueno, como que es mi día internacional.
1: Claro.
0: Dicho esto, después se acabaron las bromas. Estaban hablando de China. Estaba la subsecretaria de Relaciones Económicas Internacionales ahí presente, Paula Esteves. El canciller no estaba. Estaban hablando de China, del famoso cable chino, y él repitió lo que ha dicho. No tengo ningún problema con las relaciones comerciales que pueden tener con los chinos. Y ahí dijo, partió. Pero cuando miramos la soberanía, siempre vamos a estar muy preocupados por la soberanía porque tenemos una relación con Chile que va más allá de lo comercial. más allá de lo comercial. O sea, no es que nosotros vendamos y ustedes nos compran y viceversa, sino que acá hay algo más que lo comercial. Y ahí se lanzó. Prendió el motor. Dijo, si quieren los recursos que tenemos para combatir el crimen organizado, si quieren un país que les ayude a proteger sus derechos sobre el estrecho de Magallanes, sí, como se dice, para no creerlo, si quieren todas esas cosas, entonces van a tener que trabajar con nosotros en las cosas que también son importantes para nosotros. El auditorio estupefacto. Dijo que cuando iba a Estados Unidos le decían, lo retaban, porque ¿por qué siempre estás del lado de Chile? No. Como diciendo, yo estoy de su lado, no se notó por las palabras. Después sacó a colación la Antártica también. Bueno, el canciller le respondió inmediatamente, dijo, yo ya lo dije, el Estrecho Magallanes fue, es y será siempre chileno, y el mensaje directo al embajador, fíjese que nosotros podemos defender nuestra soberanía por nosotros mismos, no necesitamos el apoyo de nadie para defender nuestra soberanía, así lo hemos venido haciendo por 200 años. Hay molestia en el gobierno, con el embajador. Recuerda que no se descarta, esto es importante, no se descarta enviar una nota de protesta. Es complejo el tema porque estamos en medio del escudo de la América y ya como que Estados Unidos, como que el embajador dice lo que se le plazca.
1: Sí.
0: Y eso empieza a molestar porque ya está bien. Tenemos que muchas veces subordinarnos a los humores de Donald Trump y de su camarilla, pero hace ya como poner en cuestión la soberanía sobre el estrecho, ya como que te pasaste tres pueblos, ¿no? En una discusión que ya parecía zanjada y él la vuelve a retomar para mal de nosotros. No descartó el canciller enviarle una nota de protesta. Sí. Él tuvo una nota de protesta el 21 de noviembre del 2025 en el gobierno Boric. Había llegado hace 11 días, hizo unas críticas políticas contra Boric y ahí enviaron una nota de protesta por la injerencia del embajador.
1: Sí, Brandon, yo después de las palabras del canciller y también obviamente del revuelo que generaron sus palabras, él tiene esta práctica, ¿no? De lanzar las declaraciones y después decir, no, me sacaron de contexto, no es lo que yo quise decir.
0: Me tergiversaron.
1: Exactamente, me tergiversaron. Y eso fue lo que dijo precisamente después de esta polémica.
0: No era una entrevista, no, lo dijo en vivo.
1: Lo dijo en vivo. Y además bromea y dice que a él le gusta el drama, un poco diciendo, me gusta ver la teleserie que se está generando por mis palabras.
0: Bueno, después de todo lo que dije, no me van a dejar entrar a Estados Unidos, así que... En fin.
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0: 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Para la gente que se suma a nuestra audiencia, les recuerdo, tarde, nublado, chubascos y probable tormenta eléctrica. Y en la noche lo mismo, nublado, chubascos débiles y probable tormenta eléctrica. 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
0: A antes de entrar en materia con nuestro próximo entrevistado, vamos a hablar de la agenda de seguridad del gobierno que se está discutiendo en el Congreso. El gobierno está haciendo la siguiente sumatoria. Tendrían los votos, obviamente, de Republicano, UDI, RN, de Vanessa Caisse, de los Libertarios, de los Evópolis, de el Independiente Oficialista, de Demócratas. Ahí suman 26 más el PPD de Pedro Araya, que ya se cuadró con el proyecto, 27, 28 Iván Flores, que se cuadró con el proyecto, Karim Bianchi, independiente, se cuadró con el proyecto, 29. Y el 30 sería, por lo que dice hoy día el Mercurio, entrevistaron a Fidel Espinosa, dijo: yo no voy a aceptar que mi partido me presione y estoy dispuesto a revisar el proyecto, dando pábulo a pensar que podría ser el voto 30 y con eso ya el gobierno y el oficialismo aprueba el proyecto. Para conversar de este proyecto, de su opinión, con todas las credenciales que le da haber tenido el trabajo de subsecretario de Prevención del Delito, estamos al teléfono con Felipe Herboe. ¿Qué tal, Felipe? Muy buenos días. Parece que hablé mucho y Felipe se aburrió y se fue. ¡Felipe!
14: Ah, aquí estoy.
0: Que pensé que había sido muy larga la introducción y te había quedado dormido.
14: Oye, solo una precisión. Sí. Solo una precisión. En mi época no existía la subsecretaría.
0: Ah, claro. Tú fuiste interior.
14: El secretario interior tenía todo. Claro. Tenía todo.
0: Sí. Era peor antes.
14: Todo en una mano. Sí. Era más pega.
0: Claro, Felipe está trabajando en la Universidad de San Sebastián ahora.
14: También estoy en el Centro de Estudio de Seguridad y Crimen Organizado.
0: Sí, exactamente, y por eso está con las credenciales para hablar del tema. A ver, de lo que has visto de la propuesta de los senadores, ¿qué te parece? ¿Cuál es tu opinión?
14: Bueno, lo primero, señalar que yo creo que se hace cargo de problemas estructurales que tenía el proyecto original. Por de pronto, repone la idea del control entre poderes del Estado cuando se decrete un estado de emergencia, en este caso, el estado de emergencia, con las nuevas particularidades. Y eso es una tranquilidad democrática, porque no corresponde que el gobierno de turno, cualquiera sea, por sí y ante sí y sin control de otro poder del Estado, tenga esa potestad. Así que parece que es correcto. De hecho, la iniciativa de reforma constitucional contempla que el presidente de la República puede decretar este estado de emergencia ya no solo porque han ocurrido hechos, sino porque pueden ocurrir graves hechos. Es decir, una especie como de estado de emergencia preventivo, ¿no? Pero tiene que hacerlo máximo por 30 días y con aprobación del Congreso Nacional. Es de toda lógica, porque se están conculcando libertades y se está dando más poder al Estado. Y cuando eso ocurre, alguien tiene que controlarlo. Así que parece correcto. Y yo creo que desde ese punto de vista está bastante bien, digamos, logrado la redacción del proyecto. Habrá algunas precisiones técnicas, pero el resto está bien inspirado, digamos. Luego yo diría que también es relevante tener que mediante norma constitucional se permita que una ley, que no se desarrolla en el texto constitucional, que una ley pueda hacer diferencias en la categoría o el estatus de las personas privadas de libertad cuando tienen la calidad de miembros de bandas de crimen organizado. ¿Y esto por qué? Porque ha ocurrido en la práctica que Gendarmería ha adoptado algunas medidas especiales, propias, por ejemplo, de lo que permite la ley antiterrorista, que está en la Constitución, y que han sido cuestionadas por los tribunales. Entonces, para efecto de evitar, se dice: mire, sabe que también se puede hacer esto.
0: Preguntas.
14: Me parece que sí. Avanza en el sentido correcto.
0: Pregunta, ayer hablé con Pedro Araya acá y le hice las mismas preguntas. Uno, en el estado de nuevo estado de emergencia, que es, porque aquí los estados de emergencia se decretan cuando los hechos ya están constituidos, o sea, está pasando algo. ¿Cómo se puede prever algo que va a ocurrir y que amerita decretar una situación? Siempre va a ser excepcional, por eso se llama el estado de excepción, como el estado de emergencia. ¿Cómo prever eso? ¿Y de qué calado o magnitud tiene que ser el hecho, a priori, para establecer un estado de emergencia?
14: A ver, lo primero es que eso se hace a través de sistemas de inteligencia. Es decir, el sistema de inteligencia tiene que ser capaz de advertir a la autoridad que hay una situación extremadamente delicada, y extremadamente delicada, que es grave, no es cualquier alteración, sino que es grave, que puede producirse en un territorio determinado. Y en ese evento, el gobierno puede adoptar una medida preventiva, como es, dentro del actual estado de emergencia, invocar este inciso que va a contemplar esta posibilidad de, comillas, la posibilidad del estado de emergencia preventivo. Pero ojo, cuando vaya al Congreso a pedir la autorización, será una comisión reservada, secreta, según lo estime pertinente, pero va a tener que justificar fundadamente las razones por las cuales está invocando este estado de excepción.
0: Perfecto.
14: Y por lo tanto va a haber ahí un mecanismo de control.
0: Segunda pregunta, con el tema de equiparar al crimen organizado con el terrorismo. Dentro, ¿qué organismo va a calificar que una banda es de crimen organizado o una banda no es de crimen organizado? ¿Eso qué? Porque estaba pensando, ayer le preguntaba a Pedro Araya, el Tren de Aragua está más que claro, definido por Estados Unidos como un grupo terrorista al mismo nivel que Al Qaeda, que la FARC. Pero, por ejemplo, los cara de pelota de no sé qué comuna, esos
14: La Pintana.
0: Claro, ¿se consideran, pueden pasar a ser una banda de crimen organizado? O sea,
14: no.
0: Que esté que sea una banda igual que una banda terrorista.
14: No, a ver, primero yo coincido contigo, la calificación que se hace de una banda como crimen organizado no es algo pacífico. A nivel internacional, hay que distinguir entre organizaciones criminales y crimen organizado, son cosas distintas, ¿ya? Puede haber una banda que sea organizada para cometer un delito, pero no la transforma en crimen organizado. A nivel internacional se establece, por ejemplo, que solo constituyen bandas de crimen organizado aquellas que, cometiendo hechos ilícitos de gravedad, tienen por objetivo incluir los recursos provenientes de esas actividades ilícitas en el mercado financiero formal. Fíjense, le da una cierta categoría distinta. Ahora bien, es cierto que no va a ser pacífico, porque aquí cuando uno realmente conversa con un parlamentario, para ellos todo es crimen organizado, ¿no? Es que lo que hace aquí en mi distrito, hay una banda que roba celulares, están organizados, es una banda de crimen organizado. Eso no es así. Es una banda delictual, bien organizada, que puede tener jerarquía, pero que no necesariamente es crimen organizado.
0: O sea, la mafia Chen, los chinos, esto podrían ser banda de crimen organizado. Están con estafa, dinero ilícito, perseguidos por el FBI.
14: Sí. Podría ser eventualmente, claro, y habría que ver, yo no conozco los antecedentes específicos, pero claramente el ejemplo que tú dabas al principio, los cara pelota, los cara jarro, no son bandas de crimen organizado, son bandas delictuales, ¿no?
0: Ahora,
14: ¿quién califica? No es la Constitución, la ley va a establecer quién lo va a calificar. Me da la impresión, y aquí me puedo equivocar porque no conozco el texto, que podría participar, no sé, el Ejecutivo a través del Ministerio de Seguridad Pública con el Ministerio Público. Me da la impresión que debería estar ahí una especie como de equipo interdisciplinario, digamos, o interinstitucional.
0: Claro, todo esto se tiene que, corrígeme tú, bajar a un reglamento, ya empezar con la letra chica de cada idea.
14: O sea, perdón, la constitución política consagra el principio, consagra la obligación o el derecho, ¿no? Pero luego de eso, la bajada práctica la tiene que hacer una ley. Entonces, aquí vamos a tener una discusión como en dos fases, ¿no? En dos tiempos. Primero, tener la norma constitucional habilitante, y luego el gobierno va a tener que ingresar un proyecto de ley para materializar esto.
0: Claro. Y yo lo que conversaba ayer con Pedro Araya, lo que más interrogantes me provoca... y se lo comentaba él y él me dio a entender lo mismo que me dices tú, que eso es para adelante porque está el título de la canción, después la letra hay que todavía hacerla, es cómo se van a decretar y cómo se van a ejecutar en la práctica los estados de excepción, estados de emergencia por territorio, porque hasta ahora hemos conocido, en Santiago por lo menos, la ciudad entera en estado de emergencia, pero no estado de emergencia, por ejemplo, en una población o incluso en un cuarto de una población o en la mitad de la población. Eso es complejo, ¿no?
14: Es complejo. Ahora, dos cosas. Desde el punto de vista de la formalidad, va a ser lo mismo que hay hoy día con el Congreso, con el estado de emergencia. Lo mismo. Porque acuérdate que no se crea un estado de emergencia nuevo. Lo que se hace es que usando el actual estado de emergencia, se incorpore una nueva causal, ¿no? Y por lo tanto, desde el punto de vista de la formalidad, va a ser lo mismo. El gobierno va a tener que mandar una petición al Congreso, el Congreso lo va a autorizar, por 30 días va a tener que renovarlo. Eso es lo que va a ocurrir de a forma. Desde el punto de vista de fondo que tú te refieres, efectivamente es más complejo, pero esto opera hoy día. Por de pronto, en la región de la Araucanía, en la región del Biobío, hay ciertas zonas que están hoy día claro. en un estado de excepción constitucional. La provincia de Arauco, te fijas, pero que son comunas. Ahora, eso probablemente en Santiago no se conoce, pero hay mecanismos de implementación. Lo que no significa que no vaya a tener complejidades, porque la pregunta es, ¿por qué un barrio tendría que estar en una situación de un estado de excepción y otro no? Porque estuviera operando una banda de crimen organizado. Oiga, cuidado, se parece a la policía. ¿Te fijas?
0: Claro.
14: Entonces, hay que ser muy cuidadoso, porque cuando uno decreta un estado de emergencia o un estado de excepción constitucional y saca a los militares a la calle, parte del supuesto que la policía no es capaz de controlarlo. Y eso es muy delicado, porque que un gobernante diga, mire, mi policía no tiene capacidad para controlar esto, bueno, es asumir una realidad que, por de pronto, un desafío para la propia policía, no reivindicarse.
0: Claro, porque además está imaginando yo el escenario, ponle una población completa para no hacerlo más complejo. Una población completa en Santiago, donde puede imperar el toque de queda solo en esa zona, donde puede haber militares solo en esa zona y puede suceder que una vereda de la calle esté bajo toque estado de emergencia y la del frente no. Entonces, ¿cómo?
14: Eso es muy común.
0: Claro, eso porque es muy común. La pregunta es cuando uno...
14: Dime. Es una anécdota. Siempre recuerdo cuando era chico que Providencia y Ñuñoa se dividían a la mitad y llegaban al oriente. La mitad para un lado de la Providencia y la otra mitad de Ñuñoa. Yo no entendía por qué ocurrían esas cosas. Pero así pasa.
0: Sí, pues sí. Y Pío Nono, una mitad de Recoleta y la otra mitad Providencia. Entonces, y, claro, la pregunta es... porque cuando uno declara el estado de emergencia en una zona es porque hay un nivel de violencia y de crimen organizado ya a otra magnitud. Pero cuando uno declara ese estado de emergencia es para intervenir y solucionar el problema, no para administrarlo, me imagino. Entonces, cuando se declara, eso se declara cercar un territorio y me imagino que dentro las bandas van a actuar y se puede producir ahí una especie de guerra civil dentro de una población.
14: Bueno, evidentemente, o sea, las medidas que tienen por objetivo enfrentar, no solo, como tú bien decías, administrar, sino enfrentar una situación de crimen organizado o terrorismo, traen aparejado incremento de niveles de violencia. Eso es consustancial. O sea, en Ecuador, cuando el gobierno ecuatoriano tomó la decisión de intervenir los puertos tomados por el narcotráfico y el crimen organizado, hubo 70 muertos en un puerto, 55 en otro, o sea, es una situación muy delicada. Pero bueno, lo que hay que hacer es que hay que tomar medidas para que esas consecuencias sean las menores posibles a través de sistemas de información que permitan, insisto, no solo controlar el territorio desde el punto de vista de, oye, hay presencia militar. No. Es cuál es la misión. Los militares funcionan por misión. Usted hoy día en la macro zona sur, la misión de ellos es evitar que se produzcan situaciones de terrorismo. Y ellos, por lo tanto, están con presencia. Pero ¿cuál va a ser la misión de esa fuerza militar que se despliega en un territorio a propósito de la presencia, supuestamente probada, de bandas de crimen organizado o narcotráfico que están generando una imposibilidad al desarrollo normal en una población?
0: Y con alto poder de fuego.
14: No es solo administrar, claro, no es solo hacerles de escolta a ellos, digamos.
0: Claro.
14: Sino que, evidentemente, claro, aquí lo que se va a requerir es que tú tengas, esa fuerza militar tenga una misión, que es ir a controlar. Y para eso, obviamente también, va a haber que echarle mano a las que recientemente aprobadas reglas de uso de la fuerza, pero a su vez también va a haber otro elemento que es relevante, que es la preparación. Cuando usted va a sacar militares a la calle para controlar hechos delictuales, que por muy graves que sean, son delictuales, bueno, entonces... Primero, el armamento va a tener que ser un armamento más corto, porque si usted usa un fusil de guerra en una población, probablemente va a poder atravesar 4 o 5 viviendas que son de material ligero. Segundo, usted va a tener que formar a esos militares para que logren disuadir, porque el militar tiene por objetivo eliminar al enemigo, no disuadirlo. La policía tiene por objetivo disuadirlo. Entonces son técnicas, ¿no es cierto?, que van a tener que utilizarse y por tanto la formación militar va a tener que tener algún cambio también. Y lo otro que hay que mirar con mucho cuidado, y por eso yo he planteado siempre que las discusiones de la participación de las Fuerzas Armadas en materias de seguridad interior es una discusión geopolítica. Porque cuando vamos a sacar militares de un lado, ponerlos en otro, la pregunta es, ¿ese lado donde dejamos de cubrir con militares para resguardar la soberanía, lo tenemos resguardado en un escenario de cuando nuestros vecinos tienen aspiraciones territoriales desde siempre? Cuando claro. vemos que hay una discusión sobre el estrecho Magallanes, otro sobre ciertas fronteras, digamos, acuíferas, digamos, en la cordillera, otros que tienen aspiraciones marítimas, entonces uno dice, cuidado. Aquí no es cosa de llegar de vestir un santo para vestir otro, porque puede ser más caro.
0: Claro, porque estamos conversando con el ex subsecretario del Interior, Felipe Arbóez. Claro, porque yo no recuerdo, por ejemplo, desde la Vuelta a la Democracia, que un militar haya en funciones de seguridad en Santiago haya matado a un delincuente. No recuerdo. Y no. Ojalá que no pase, pero no. Hay que ponerse en la posición que pase con obvio. Todas las conversaciones políticas que ello va a involucrar.
14: Obvio, y que es muy importante que se pongan en todos los escenarios, porque si usted va a mandar a los militares a la calle para hacer el control de seguridad, pero después va a tener a los fiscales persiguiendo porque, no sé, hicieron tal o cual cosa, bueno, es un problema también. Por eso que, bueno, yo no fui partidario de este proyecto de regla de uso de la fuerza, pero...
0: ¿Por qué no?
14: Pero ya se aprobó. Porque, mira, la verdad es que... ¿Cuál era el problema? El problema era que los fiscales no reconocían las reglas de uso de la fuerza como atenuantes o eximentes de responsabilidad en juicio, porque decían que no tenían reconocimiento legal, porque eran establecidas por reglamento. Entonces, ¿cuál era la fórmula? A mi juicio, a mi entender, en vez de poner cada una de las reglas en la ley, lo que la transforma en pétreas, ¿no es cierto?, era haber dicho, en una ley, artículo único, las reglas de uso de la fuerza contenidas en el reglamento, no tanto, tendrá reconocimiento legal para todos los efectos de procesos penales. Punto. Con lo cual, si tú tienes que modificar una regla de uso de la fuerza, que es natural porque van cambiando las técnicas, etcétera, no tenés que modificar la ley. En cambio, ahora tenés que modificar la ley.
0: Ah, perfecto, ya. O sea, más otro problema más para, claro. para llevar a la práctica una cuestión que parece eficiente, ¿no? Que es la regla de uso de la fuerza.
14: Porque hoy día, por ejemplo, cuando uno mira las RUF que salieron del Congreso, están bastante, en general, correctas, y es una repetición más o menos, digamos, de lo que había en el reglamento, lo cual, desde el punto de vista legislativo, parecería correcto, pero tengo esta observación, pero se produce un efecto. Bueno, ¿y qué pasa cuando el crimen organizado utilice ya sistemas tecnológicos? No están consideradas ahí. Entonces, ¿es proporcional, no es proporcional? ¿Te fijas? Vamos a tener que modificar la ley para incorporarla. Yo soy partidario en general, dada la evolución tecnológica, científica, cultural del mundo, que las leyes vayan siendo cada día más, comillas, conceptuales, leyes marco, y dejen a normativas infralegales ciertas potestades, porque si no, cambiarlas va a ser extremadamente complejo.
0: Claro, y además los delincuentes andan más rápido que el Estado, siempre.
14: Mucho más rápido, mucho más rápido. O sea, nosotros estamos haciendo la ley de inteligencia económica y los delincuentes ya fueron y volvieron tres veces.
0: Claro, y lo otro que mencionabas tú, el tema del poder de fuego de las bandas en las poblaciones. Claro, porque tú me mencionabas que un militar no puede disparar con un fusil, pero si le disparan con un fusil, porque estos tipos tienen armamento de primer nivel, sí, mucho mejor que el de carabinero.
14: Sí.
0: Entonces, ¿qué pasa ahí?
14: Lo que pasa es que, bueno, la experiencia brasileña y mexicana es pésima. Que mientras más aumenta el poder de fuego de la policía o en este caso de la Fuerza Armada, más se arma el crimen organizado, porque el crimen organizado no tiene marco presupuestario, no tiene límite de plata, no tiene que hacer licitación, nada. Entonces,
0: claro,
14: eso es al final de lo que ocurrió en Brasil, en unas partes, en algunas zonas, donde se instalaron las Fuerzas Armadas para intervenir, intervinieron, luego vino otro gobierno, sacó a las Fuerzas Armadas y llegó la policía a enfrentarse con revólver a bandas de crimen organizado que tenían fusiles de guerra.
0: Ya. Entonces, está, no está fácil.
14: Se produce también, No está fácil, ¿cierto? No es solo titulares.
0: Claro, lo que se pregunta la gente es, bueno, todas estas medidas que se están anunciando, realmente, y es difícil, una quimera saberlo, ¿realmente van a disuadir, va a bajar la cifra o solamente se trata de administrar un problema que no tiene solución y que más bien hay que mantenerlo a raya?
14: No, yo creo que aquí tiene que haber una combinación. Por un lado son las estrategias de control, pero que tienen que ver con evitar que esto se, comillas, desmadre, ¿no es cierto?, que por todos lados. Pero en particular el sistema de inteligencia es el que tiene por objetivo identificar para que el sistema de persecución después sea eficaz y eficiente y logre ya desbaratarlos, digamos, ¿cierto? Y eso es muy importante. La fuerza, el nivel de el poder de fuego y la capacidad policial o militar para ir a desarticular estas bandas va a depender del sistema de inteligencia y la información que le entreguen y particularmente de la capacidad después de los fiscales de probar en juicio lo que se dice en la prensa. Eso es lo que uno tendría que entender. Es una estrategia completa.
0: Sí.
14: Ahora, yo sí echo de menos una cosa, Quique. Yo creo que hay un tema que, y ahora está la discusión presupuestaria, ahora que te gusta la discusión del presupuesto, es que se ha tomado muy en serio el tema del presupuesto de las policías, y es muy importante, pero se ha dejado de lado el presupuesto de la policía marítima. Y déjame decirte que una de las bandas de crimen organizado más importantes que tenemos hoy día en Chile es el de la pesca ilegal, equivalente a lo que era el robo de madera, más de 500 millones de dólares al año.
0: Salió en The Economist la otra vez, el robo salmón.
14: Bueno, o sea, yo he estado, no solo salmones, pesca en general, jurel, la merluza, yo he estado trabajando en Biobío, y de verdad que la cadena logística está bastante permeada por bandas organizadas, no digo de crimen organizado, bandas organizadas de crimen, que lo que hacen es que roban, digamos, los gatos, roban, digamos, no solo primero, hay captura ilegal, o sea, hay pescadores que pescan ilegalmente. Dos, luego de eso hay también, hay en la cadena logística, me refiero particularmente en la recalada, cuando llegan a la caleta, digamos, hay también almacenamiento ilegal, luego el transporte ilegal, hay facturas ilegales y hay compra en restaurantes y también en ferias libres de productos que son completamente ilegales. Entonces hay una cadena completa.
0: Claro, porque además ahí, ese ilícito requiere... Porque la cocaína ya uno la puede guardar en una casa, pero tiene volumen, igual que el robo madera, son como un elefante que uno tiene guardado, y además la cadena de frío que no se echen a perder. O sea, tiene que haber una logística muy aceitada. Y...
14: sí, obvio. Entonces ya eso, ahí uno dice, oye, ojo, ahora que está la discusión del presupuesto, habría que reforzar la policía marítima con más equipamiento, con más tecnología, adicionalmente con más funcionarios. O sea, estamos hablando de 16 gobernaciones marítimas, más de 64 capitanías de puerto. O sea, creo que hay que hacer frente con una estrategia ordenada, coherente, con meta y resultado, para que trabaje en conjunto la policía marítima, el carabinero, el Ministerio Público, Serna Pesca, cada uno de los que intervienen, te fijas, porque es clave. Claro, porque ahí tienes un ejemplo de lo que se hizo bien. Cuando hicimos la ley del robo de madera, que fue súper controvertida, tú recordarás una disputa que yo tuve pública con el senador Wenchumilla, que él decía que yo quería criminalizar a las comunidades mapuche, y yo le decía que él estaba diciendo que los mapuches robaban madera, y yo creía que no. Y la experiencia me dio el resultado, digamos, que finalmente las bandas tenían nada que ver con las comunidades de pueblo originario y eran criminales, digamos. Y resulta que el robo de madera, con la aprobación de la ley y la aprobación de las medidas intrusivas al Ministerio Público, logró bajar de cerca de 480 millones de dólares al año a 5 millones de dólares al año. Ese es el impacto. ¿Se fija?
0: Ya, bueno, se puede. Entonces, es la buena noticia.
14: Se puede. Ese es mi punto, se puede.
0: Felipe Arboe, un millón de gracias por esta conversación. Que tengan un excelente día.
14: Igual a ustedes, que estén muy bien.
0: Cuídense. Chao.
14: Chao, chao.
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0: 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A esta hora la temperatura en Santiago 12.3 grados, se esperan 19 grados hoy día en la capital, lluvia, nublado, chubascos y probable tormenta eléctrica, presagia la Dirección Meteorológica de Chile. Nos vamos, ya viene Cuatro Cabezas Global con Consuelo Saavedra y quien les habla. Muchas gracias como siempre por la compañía. Buen día, buena suerte.
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25: ¿Qué tal? ¿Cómo están ustedes? Muy buenos días. 8 de la mañana con 4 minutos de este día jueves 8 de octubre del año 2026. Junto a Quique Mujica comenzamos una nueva edición de Cuatro Cabezas Global en Radio 13C. ¿Cómo estás?
0: Muy bien, ¿qué tal?
25: Tengo una idea, pero te la voy a comentar después.
0: Dale. ¿Es buena o mala?
25: No sé, quizás puede ser súper buena. Es para una búsqueda que tenemos que hacer en conjunto. Búsquedas que llegaron a puerto, varias cosas. Premio Nobel salió. Nos saltamos ayer el de química. Estuvimos mal ahí. Es tan difícil que...
0: ¿Explicar?
25: Sí. Pero eso fue ayer, ya porque hoy día está el de literatura, que sí se puede entender. Para la gente
0: o no.
25: Como uno. Bueno, ayer fue Henry Kagan de Francia quien sosó al de Japón por el descubrimiento de efectos no lineales y autocatálisis en la síntesis orgánica asimétrica. Resolvieron un misterio de más de un siglo sobre la homoquiralidad, que es la simetría de la vida, es decir, porque los seres vivos utilizan una sola de las dos versiones de espejo de sus moléculas. ¿Ya? Así es la vida.
0: No entendí nada, pero bueno.
25: Bueno.
0: Nunca me fue bien en química.
25: había una canción de Redolés que tenía problemas con
0: la química.
25: Con la química, sí. El profesor de química lo trataba mal a Mauricio Redolés. Vamos con el Premio Nobel de Literatura que se conoció hace minutitos solamente. La poeta canadiense Anne Carson. ¿Ya? El premio, digamos, más importante de la literatura a nivel mundial. Acaba de salir, 76 años, poeta y ensayista. Lo informó recién la Academia Sueca.
0: Yo no la conocía.
25: Obviamente
0: para
25: que no la conozco.
0: Yo también.
25: Pero solo puedo decir que este año estuvo como ensayista, también entra como en temas pop y fue súper comentado. Un ensayo que escribió en una prestigiosa revista de literatura británica sobre Rosalía.
0: ¿Rosalía?
25: Te juro.
0: Mira. Ah, bien pop.
25: Tengo una resaca de Rosalía. Así comienza el ensayo que publicó después de ir a ver en el London Review of Books.
0: Qué buen comienzo.
25: Sí, tengo resaca, a hangover. I have a Rosalía hangover, se decía. ¿Ya? Estoy con la caña. Tengo caña de Rosalía.
0: ¿Y es crítica o...? ¿De Rosalía?
25: No, es un
0: elogio.
25: Es un elogio, obviamente. desde lo que pasa con la fanaticada en el fue un show a mediados de año en Chicago, del Lux Tour, que es un show muy impresionante, la verdad, desde el punto de vista de la puesta en escena, en fin. Y ¿qué dice? Dice, la describe como una hechicera que maneja con su hechizo al público, hasta lo más físico. Lo que más le llamó la atención en una crónica del país fueron los chillidos. A cada inhalación todo el público gritaba como si ella estuviera recorriendo con la uña la columna vertebral de cada uno.
0: ¡Qué
25: esa
0: buena!
25: Esa voz puede hacer cualquier cosa. El arte de Rosalía es prodigioso, sobre todo su voz, aspecto que, por cierto, parece haber pasado a un segundo plano tras el mega espectáculo. Bueno, de eso, José. La voz es un prodigio, es un lugar común decir que el flamenco exige edad en la voz. Su voz, todavía de algún modo luminosa como la de un adolescente, podría pasar de maravillosa a milagrosa en unos pocos años. Una flecha plateada, bueno, bla, bla, bla. Ellos gritan, ella se eleva, y ellos gritan, y ella se eleva. Bueno, una mujer de 76 años, poeta, canadiense. Qué bonito, ¿eh? Escribiendo sobre un fenómeno cultural pop de hoy. Así que, poeta y ensayista, me imagino que vamos a conocer más detalles de su trabajo.
0: Matías Claro tiene que enseñarnos.
25: A lo largo del día. ¡Uy, sí!
0: Que vaya comprando libros, Matías Claro, para vender a Carson.
25: Y mañana, a ver, acá tenemos más. Ya está en todos lados. Ya que hace un ratito no estaba tanto. Carson ha traducido literatura griega, es profesora, ay qué lindo, es profesora de clásicos por más de 30 años, de los clásicos, qué sé yo, de griego, de latín, etc. Y le dan el premio por su obra inventiva y que tiene un diálogo muy juguetón, dice, con la tradición clásica y que ha creado nuevas formas de literatura contemporánea y que cruza los límites entre la poesía, la ficción y también el trabajo académico. Entretenido, interesante.
0: Sí, Anne, bueno.
25: Carson, entonces, ha ganado el premio Nobel de Literatura. Mañana vamos a conocer el de la paz.
0: Donald.
25: ya no está tan obsesionado como el año pasado con ganar el premio Nobel de la paz, ¿verdad?
0: No, ya sería el acabo del mundo si se lo dan.
25: No, no creo. Ya le dieron el de la FIFA. 8:09.
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0: Oye, inflación. Ya salió 0.4.
25: ¿Ya?
0: Bueno o malo, depende. Como decía José Antonio Cáceres en la campaña, depende. Pero un dato, según el Banco Central, el mercado esperaba una inflación de 0.5%.
25: Ok.
0: Entonces había, no sé, Itaú decía el 0.6, Vice Inversión el 0.4, pero fue de 0.4%.
25: 4% entonces acumula el índice en el año, con esta variación mensual de 0.4. Acumula el índice de precios al consumidor, el IPC, un 4% en el año y a 12 meses, o sea, desde enero un 4% y a 12 meses un 4.1%. Dice el Instituto Nacional de Estadísticas que 8 de las 13 divisiones de la canasta aumentaron incidencias positivas, o sea, subieron, y 4 bajaron y 1 se mantuvo. ¿Qué cosas tuvieron aumentos? Alimentos y bebidas no alcohólicas, transporte, evidentemente, ¿ya? Ya, algunos de los detalles entonces que se conocen sobre este IPC del mes de septiembre del año 2026. 8:11.
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0: Hipótesis Chelet.
25: Ah, pensé, encuentro que tenemos que hablar de puras mujeres.
0: ¿De qué se trató?
25: Podríamos hablar de Mari Carmen.
0: Claro, vamos a hablar de Mari Carmen.
25: Podríamos hablar de Krista Pike.
0: Y ya hablamos de la premio Nobel.
25: Hablamos de la premio Nobel.
0: ¿Ya cuáles son tus hipótesis de Bachelet? Entendiendo Bachelet. Pocos lo entendían. Yo relataba en la mañana que estuve reporteando ayer con gente del oficialismo. ¿Para qué? Porque si ya sé más o menos la respuesta que van a tener. De la oposición, sobre todo el socialismo democrático, la principal interrogante es por qué hizo lo que hizo, porque si tiene intenciones de hacer lo que quiere hacer, como ser candidata presidencial, el momento es lo más inoportuno que hay, me decían. O sea, ella, una persona me dijo, ella demasiado pilla, ese término usó, para no saber que lanzarse una candidatura 3 años y medio antes es prácticamente un harakiri. O sea, se expone a las críticas, a los ataques, al fuego cruzado desde hoy día en adelante. Pero también me decían, bueno, pero ¿cuál habrá sido su reflexión? ¿Estará viendo algo que nosotros no vemos, dicen, dándole las credenciales de una política hábil, astuta? El otro dato es que, estaba mirando hacia atrás, ningún candidato presidencial se lanzó oficialmente

0: Es decir, soy candidato presidencial. Ni Parisi, que es candidato presidencial, ha oficializado su candidatura. Entonces, la pregunta es, ¿por qué hizo lo que hizo ayer? Es extraño, ¿eh?
1: Estaba grabada en todo caso. No era en vivo la entrevista. Esto es una entrevista con...
0: Está mejor dato porque podría haber dicho hoy le metí la pata. Editemos. Saquemos aparte.
1: ¿Mm? Editemos. Mm. No lo sé, no sé, no soy...
0: No, yo estoy diciendo lo que reporté.
1: Yo soy una persona muy literal. Entonces, la verdad es que el exégesis me cuesta un poco, así como hacer la interpretación del texto para llegar a su significado más primario. No sé, espero que lo podamos conversar hoy día. Vamos a estar con el director ejecutivo de la Fundación Horizonte Ciudadano. Así que
0: es la fundación de ella.
1: Que es la fundación de la presidenta Bachelet.
0: Que he hecho la mención a la entrevista ayer.
1: A propósito de lo que a ella le interesa es la unidad. Y eso es lo que subraya la unidad de la izquierda, la unidad de la centroizquierda. En eso está, ¿ya? Entonces, no sé. Si a ti te dicen, no hay segunda sin tercera, no hay primera sin segunda, ¿verdad? No hay primera sin segunda. Quiere decir que va a haber una segunda, porque no habría primera si es que no va a haber segunda. Que cuando tú te embarcas en la primera, ya sabes que va a haber segunda. No hay primera sin segunda. No va a haber una primera vez si es que no hay una segunda vez. Por lo tanto, tú al embarcarte en la primera, sabes que va a haber una segunda. Si te preguntan, no hay segunda sin tercera...
0: Es que voy a tener una tercera.
1: Voy a tener una tercera. Cuando me metí en la segunda, sabía que iba a haber una tercera.
0: Claro.
1: No hay segunda sin tercera. Quique, ¿no hay segunda sin tercera? Sí.
0: Sí,
1: yo creo que sí. Sí hay segunda sin tercera.
0: No.
1: Ah.
0: No. Ahí la respuesta era.
1: Por eso yo soy súper literal. Perdón.
0: ¿Hay segunda sin tercera? No.
1: La respuesta correcta
0: no seré,
1: sido...
0: no seré candidata presidencial. Ya lo dije en agosto. No es mi intención y hay que renovar los liderazgos.
1: Es verdad.
0: Esa es la respuesta.
1: Esa es la respuesta.
0: Típica.
1: Esa es la respuesta.
0: Claro, pero además juega con el silencio. Que la ese silencio...
1: Bueno, quizás estaba pensando una pregunta, quizás no, literal como uno.
0: Yo creo que
1: la expresidenta Bachelet y dije.
0: Ese silencio lo dio para provocar aún más el impacto que está provocando. Y la risa, ella siempre dice cosas entre risas.
1: Siempre.
0: Salvo
1: siempre,
0: cuando echó
1: siempre.
0: El gabinete completo, que ahí no se estaba riendo.
1: No, pero la expresidenta Bachelet tira las verdades con un.
0: Yo recordaba con Pato Fernández hizo lo mismo.
1: Con una talla.
0: Cuando dijo,
1: tienes toda la razón.
0: No van a votar por mí, jajaja, ja, ja, por lo que estoy diciendo.
1: Cuando me meto en problemas.
0: Jajaja. Y ayer se ríe con Paulina Astroza. Me gustaría sí haber habido una contrapregunta para decirle, o sea, usted me está diciendo que va a ser candidata presidencial de nuevo para cerrar el tema, digo. Porque ya hemos estado...
1: Bueno, Paulina Astroza no es periodista, no era el objetivo de su entrevista.
0: Pero por curiosidad, digo.
1: Pero por curiosidad, sí.
0: Y Boric, también le hubiera preguntado.
1: Muchas cosas que no le podría haber preguntado, obviamente. 8:17.
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1: Murió Mari Carmen, 87 años.
0: Increíble.
1: Es
0: como
1: increíble.
0: Un guión.
1: Totalmente. Murió ayer en un hospital de Madrid. Esto lo confirmó el sindicato de inquilinas. ¿Ya? Su caso es el que provoca toda la ola de protestas y las tomas y los acampes en el centro de Madrid, en la Puerta del Sol, y es lo que está llevando. O sea, desde el punto de vista humano, uno dice, bueno, todo este estrés, me imagino que le provoca también una descompensación de salud, terminar en el hospital, convertirse en el centro de la atención del mundo, se convierte en una figura que es por la mantención de que no te suban los arriendos cuando estás en cierta categoría de los arriendos protegidos en España. Y desde el punto, o sea, entonces... Bueno, quizás cuántos más años hubiese podido vivir, y es el símbolo de un movimiento, y ahora me imagino que Si estuviéramos en Chile, la ley, si es que sale la ley de control que le rechazaron el viernes pasado, llevaría su nombre.

0: Sí, pues ahora se convierte en un personaje póstumo político.
1: Póstumo político, porque precisamente por el rechazo de la ley la semana pasada que estaba promoviendo Sánchez, llamó a una elección anticipada.
0: Claro.
1: Y con la muerte de esta mujer va a decir, mira, esto es lo que sucede. Esta es la historia humana.
0: Porque el análisis que hacía el diario El País, que estaba leyendo antes de la muerte de Mari Carmen, por cierto, era que ante la crisis de vivienda, la molestia que hay, Sánchez dijo ya, esta es la mía, este es el momento, porque estoy muy mal, esta coyuntura cambia la agenda, pensando él, quizás sí, quizás no, cambia la agenda a mi favor, porque en marzo estoy jodido, van a seguir los casos de corrupción dando vuelta, va a seguir la molestia, todas las encuestas me dan por perdedor, entonces necesito una coyuntura que cambie dramáticamente la agenda. Y eso pasó con la crisis de vivienda, porque el PP parece estar alineado en los no Mari Carmen, igual que Vox, en los que no se la compran a Mari Carmen. No se la compran, ¿en qué sentido? Que la historia es cierta, solamente que dicen no puede ser que los inquilinos vayan, atenten contra el derecho a propiedad.
1: Sí. Bueno, esta mujer llevaba 7 años dando la pelea contra la inmobiliaria que había comprado su casa había pasado de su... llevaba toda su vida viviendo ahí, 70 años. Entonces era del padre y del padre había pasado su madre y luego se consideraba que en esa circunstancia entonces ella no era la heredera de la casa para que le mantuvieran, en términos de heredar el derecho a que se lo mantuvieran el arriendo plano. Y cuando cambia el dueño, al final la inmobiliaria, después de todo el escándalo, porque la sacan, hacen el desahucio, como...
0: Con la tele ahí.
1: Con la tele y
0: todos los medios.
1: Camilla.
0: Fanáticos de ella gritando.
1: O sea, imagínate, a esas alturas ya ella solo se podía desplazar en silla de ruedas y necesitaba ayuda para su vida cotidiana. Y como te decía, llevaba 7 años dando la pelea. Al final, después de todo el escándalo, la inmobiliaria se allana y dice: ya, ok, te mantengo el arriendo, en fin. Y ella había tratado de llegar a acuerdos o ver de qué manera comprar la casa, pero era demasiada plata para la pensión que ella recibía, lo que le cobraban. En un súper buen barrio, en todo caso.
0: Claro.
1: Retiro, o sea, en un departamento caro.
0: 800.000 euros.
1: Entonces, no era algo. Pero se convirtió, obviamente, en un símbolo y en el comunicado que sacan sus abogados y también el sindicato que la apoyaba, el sindicato de inquilinos, dice luchad, seguir luchando por lo que es vuestro, y que si bien llegó a un acuerdo con la inmobiliaria y es el único desahucio que por presión pública se ha revertido, ¿ya? Desahucio en el sentido de desalojo.
0: Oye,
1: dice que habría podido volver. Ella nunca se quedó en el hospital todo este tiempo, nunca pudo volver, estaba muy debilitada y que la solución al final había llegado demasiado tarde.
0: A ver, la lectura política es esto favorece a Pedro Sánchez. Tan así, te leo dos tweets de Vox que está en llamas. Ellos no están de acuerdo con los proyectos de vivienda, protege la propiedad privada. Un eurodiputado de Vox dice lo siguiente: procede una autopsia de Mari Carmen.
1: ¿Por qué?
0: Porque consideran que puede haber sido un asesinato, imagínate la locura, de gente del PSOE para tenerla como mártir y que Sánchez a junte voto. Un influencer muy conocido.
1: Estos son influencers
0: de Vox.
1: De Vox en España.
0: Y son muy conocidos, tienen 100.000 seguidores. Dice: en 2004 fue el 11M. Ahora el 2026 es Mari Carmen. El 11M fue cuando hubo el atentado Tocha. ¿Te acuerdas? Aznar dijo que había sido la ETA y no era la ETA al final. Y eso cambió la elección y perdió el PP. Dice: el PSOE hará todo lo necesario para ganar las elecciones, ya os lo dije. Así de politizado está el tema de Mari Carmen. Había una, hoy día dice el diario El País, hubo un intento hacerle un homenaje que el PP lo rechazó y se produjo una bataola en el Congreso y amenazas también de protestas masivas en la calle de todas las personas que estaban protestando. Ahora me imagino que se van a sumar más. Entonces ahí vamos a ver cuánto rédito pueden sacar los socialistas de la muerte de una persona, por cierto.
1: 8:23.
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1: Quiero hablar ahora de otra mujer, quiero hablar de Krista Pike. ¿Ya?
0: Uy, sigue viva, está muy mal, ¿o no? Nadie sabe.
1: Está caminando.
0: Increíble.
1: La BBC informa esta mañana, recordemos que Krista Pike es esta mujer de 50 años que cuando era muy joven asesinó con su pololo, de entonces, bueno, asesinó a Colin Slemmer. Y sobrevivió 2 inyecciones el 30 de septiembre, condenada a la pena de muerte, después de muchas peleas judiciales y argumentando que además ella era alguien como con desequilibrio mentales, que había sufrido mucho cuando chica, que la habían abusado, una infancia muy, muy dura. Como sea, sobrevive las dos inyecciones letales en el estado de Tennessee. Ella ya... lo que no han explicado es si hay daño cerebral, digamos, porque las palabras que dijo, según sus abogados, ¿dónde estoy y quiénes son ustedes? ¿Quién es usted? Who are you? ¿Ya? ¿Dónde estoy? ¿El hospital? ¿Despertó? ¿Dónde estoy? ¿Quiénes son ustedes? Y hoy día se informa que también ya se puede levantar y puede dar sus primeros pasos.
0: Y estaba viendo, como lo mencionaste tú, y yo no lo tenía internalizado, que el asesinato fue con su
1: pololo.
0: Y me pregunté ahora y busqué por qué el pololo no fue condenado a muerte y así. Porque era menor de edad el pololo cuando fue el asesinato. Tenía menos de 18 y ella tenía más de 18.
1: 18 más.
0: No tenía idea.
1: Yo tampoco.
0: La cadena perpetua el personaje en cuestión, ¿eh?
1: Bueno, pero eso hace toda la diferencia.
0: Claro.
1: ¿Verdad? Bueno, Krista Pike despertó enojada y confundida después de haber sobrevivido estas dos inyecciones letales. Fue lo que dijeron el día de ayer sus abogados y dijo, ¿dónde estoy? En fin. Empezó, entonces estuvo con apoyo, ventilación mecánica, en fin. Y el día martes... despertó y empezó a hablar.
0: ¿Qué van a hacer con ella?
1: No hay precedente.
0: O sea, no
1: se sabe.
0: No se sabe si la vuelven a tratar de matar, la dejan, y si no la dejan están contra la ley. Qué complejo, sí.
1: Dice que sus abogados dijeron que tenía mucha confusión cognitiva, así que lo único que podría decir es que ha estado preguntando sobre varias personas, preguntó sobre su equipo, preguntó sobre la familia de la víctima, está confundida respecto de todo. Esas son algunas de las declaraciones que han hecho sus abogados, pero no sé si hay un daño cognitivo mayor o si es solo como que sobrevivió un intento de envenenamiento. Y además no se sabe si en realidad habían dicho que ella tenía una condición con las plaquetas que
0: era excepcional,
1: que podía ser excepcional, y que también tenía las venas muy pequeñas, muy chiquititas, entonces que no dicen que no saben si se reventó si no le achuntaron a la vena. No, así son las cosas. Es que así son las cosas. Entonces, si en vez de irse al torrente sanguíneo, se fue a los músculos, el veneno. No, es increíble, de verdad, la historia.
0: Escabrosa.
1: Y claro, y la pregunta es si la pena de muerte es que te sometan o que te maten. O sea, que intenten matarte... O efectivamente matarte.
0: No sé cuánta gente puede haber quedado vivo en la silla eléctrica, los fusiles.
1: En general, cuando quedas en la silla eléctrica, luego te envenenaban. O viceversa.
0: Claro.
1: 8:28.
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1: Qué bueno.

0: qué bueno por ti, Quique. 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
0: 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Vamos a conversar con el director ejecutivo de Horizonte Ciudadano, la Fundación Horizonte Ciudadano, de la expresidenta Bachelet, Eolo Díaz Tendero.
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7: Recojo la portada del Economist, de la revista británica, que sale todos los jueves, así que está recién salidita del horno. Es súper técnico, pero lo hemos tocado varias veces en el programa. La carta de Edwards también viene en detalle. Y es el mercado de los bonos, ya, de las deudas de los gobiernos. ¿Cuánto le está costando a los gobiernos pedir plata, ya? Y lo caras que están esas tasas de interés, en fin. Así que, cara a las tasas de interés para los gobiernos y poco interés de la gente en tener esa deuda, digamos. Entonces, poco, como lo que hablamos en Francia, en claro. Fin. Y así dice, una crisis de la deuda de gobiernos está ahí como flotando en el ambiente. Y no sé, pues como con una, como si fuera, la portada es como si fuera un gas así yéndose a rojo, como sobrecalentándose por la eventual crisis de deuda que puedan tener los gobiernos, lo mucho que están gastando y lo caro que está saliendo para ellos pedir dinero. ¿Explotarán los bonos? Esa es la pregunta que se hace el Economist en el día de hoy. 8:35.
8: Bueno, hemos estado cavilando toda la mañana sobre por qué Bachelet hizo lo que hizo ayer.
7: ¿Y traemos a su representante hasta, legal o qué?
8: Espérate, no. Hasta una discusión semántica sobre qué quiere decir no hay primera sin segunda, cómo se interpreta.
7: A mí eso es lo que más me entretiene. La parte,
8: claro,
7: que más.
8: Una transcripción sin querer ser exégeta de Michelle Bachelet. Vamos, sí, a conversar con Neolo Díaz Tendero, director ejecutivo de Horizonte Ciudadano, fundación que creó precisamente la expresidenta, claro. Eolo, muchas gracias por estar acá.
9: Muchas gracias, Quique, por esta oportunidad. Y justamente de hacer esta exégesis, si es que es posible, ¿eh? de este mensaje de ayer.
7: ¿Eh? Adelante.
9: No, mira, yo como primera constatación, digamos, uno nunca deja sorprenderse de lo que implica la capacidad, voy a ponerlo así, de mover la aguja que tiene, digamos, la presidenta Bachelet. Y eso significa que uno tiene que empezar a mirar qué hay detrás de eso, ¿no? ¿Por qué sigue siendo un actor tan preponderante en la política chilena y con ese nivel de eficacia en la acción, digamos? Porque bastaron un par de palabras y unos breves minutos, digamos, para tener hoy día el revuelo que tenemos, ¿no?
8: Claro.
9: Y yo creo que hay varias cosas sobre las cuales tal vez vale la pena reflexionar, ¿no? Una, creo que sí o sí eso refleja que por el lado de la actual oposición hay problemas, digamos, ¿no? Hay problemas que tienen que ver con la capacidad de liderazgo eficiente, que esté leyendo eficientemente, digamos, los espacios de la subjetividad social y cómo eso conducirlo. Me parece que ese es el gran tema de fondo. Pero también creo que la incapacidad de los partidos políticos, los liderazgos, de ponerse de acuerdo en una estrategia común, sobre no solamente sobre cómo hacer oposición, que ya debería ser un problema, sino también de cómo pensar el futuro en el mediano y largo plazo, ¿no? Si tú te fijas en lo que dijo ayer la presidenta, después de esta cuando dice sí, dice la bajada tiene que ver con, y lo que estamos haciendo en la Fundación Horizonte Ciudadano tiene que ver con qué, la unidad del sector y cosas. Entonces yo creo que ahí hay un primer elemento sobre el cual vale la pena reflexionar, más allá de si es candidatura, no es candidatura, qué significa, qué no significa, qué es una, la negación de una negación, a propósito de cómo se hizo la pregunta, digamos, ¿no? Yo estoy de filosofía, así que de filología y esas cosas, y exégesis, algo sé, digamos. Pero claro, yo creo que ahí hay temas de fondo. Creo que esa opinión cae en un escenario en donde hay muchas preguntas por resolver en el sector que ella representa y que quiere unir, digamos, ¿no? Yo partiría con esa reflexión, ¿no?
8: Ahora, yo soy menos analítico que la Consuelo y tú, Eolo, y yo escuché lo que escuché, porque si a uno le preguntan, no hay primera sin segunda o segunda sin tercera, dice no, lo que dijo en agosto, no, la verdad que yo no voy a ser candidata, listo, está en nuevo liderazgo, se cierra, no cuesta cerrar la discusión. Ahora, yo entiendo que la presidenta tiene un capital político importante, que siempre va a estar en la mira a la derecha, y por eso te pregunto, ella podría ocupar el lugar, el rol, si lo quiere ocupar, que mencionas tú, pero sin necesidad de anunciar una candidatura presidencial, porque me decían ayer en el Socialismo Democrático, ella es bien, así me lo dijo alguien importante del partido, ella es bien pilla para no saber que se expone a un ataque brutal, y se expone también a que critiquen que no deja emerger nuevo liderazgo. Tema que ella ha tratado, no es que se me ocurra a mí.
9: Sí, sí. O sea, sin duda, ¿no? Es parte de lo que uno puede también reflexionar al respecto. Pero, mira, voy a... Y en ese, en lo que significa más que el tema de mediano y largo plazo, la coyuntura, digamos, ¿no? Y la opinión de ella, voy a recurrir, yo soy fanático de la Fórmula 1, ¿no? Desde hace tiempo, los años 80, con Liceo Salazar y esa época,
8: Nelson,
9: digamos.
8: Piquet.
9: Claro, esa pelea que hubo ahí. Sí. Y ahí hay una fórmula, digamos, en algunos circuitos que se llama el rebufo, ¿no? Que juegan en pareja los dos autos de la escudería. Entonces uno va adelante y como el de adelante le quita presión atmosférica, el de atrás puede ir más rápido. Y los piques de clasificación se ayudan.
8: Y ahí los choferes serían Bachelet y Boric.
9: O Bachelet y el que venga.
8: Ya.
9: ¿No? O sea, yo creo que ella, desde esa mirada, y yo te insisto, digamos, no es casual que ella, en el escenario en que dice lo que dice, inmediatamente menciona la fundación, porque es el piso, digamos, de la estrategia larga. No es el de la coyuntura, ¿no? Eso es lo que tiene, digamos, en su alocución, ¿no? Entonces, y eso significa que ella está disponible, como lo ha dicho, como me lo ha dicho a mí específicamente. O sea, yo cuando llegué a hacerme cargo de la fundación hace 3 años atrás, me dijo específicamente, aquí unida al sector, desde la Democracia Cristiana hasta el Partido Comunista, en ese entonces apoyar al gobierno del presidente Boric, que ella siempre decía es mi presidente, y sobre todo, y es el tema de fondo, volver a pensar la sociedad chilena desde los valores del progresismo y con una, yo diría, con una claridad de diagnóstico de que la izquierda no está haciendo bien las cosas, ¿no? ¿Por qué? Porque de hecho ha perdido las elecciones, perdió la última elección, perdió la elección con un porcentaje que fue bastante bajo para lo que puede ser una coalición tan amplia como la que apoyó a Janet Jara, ¿no? Y por lo tanto también con la conciencia de que ahí hay que meterse a hacer estudios de fondo, a ver qué es lo que está pasando en las nuevas subjetividades de la sociedad chilena y cómo eso lo está haciendo mejor la derecha, está mejor en las redes sociales, y por lo tanto yo creo que ese es el impulso que ella pone detrás de esta tercera aventura, digamos. Uno puede pensarle como una aventura que es mayor, que no es necesariamente la candidatura presidencial, pero sí es el desafío de impulsar este halo, digamos, de una nueva izquierda, de una nueva forma de entender la izquierda en su reflexión con el sentido común ciudadano. Yo creo que estamos muy acostumbrados a hablarle a los nuestros y desde la pura racionalidad, y ella es la que siempre ha dicho, saben que aquí hay que hablarle al corazón y al estómago de los ciudadanos, y es lo que está haciendo la derecha y que nosotros no estamos haciendo bien, ¿no?
7: Estamos conversando con el director ejecutivo de la Fundación Horizonte Ciudadano, de la expresidenta Michelle Bachelet, con Eolo Díaz Tendero. Eolo, ya, entonces está la voluntad de la expresidenta, eso es un hecho, de ir a una tercera candidatura presidencial, ya, eso es un hecho. ¿Y cuáles son los siguientes pasos? ¿Qué has conversado con ella? ¿Tú estás cerca de ella?
9: Mira, yo, a ver, yo no sé si es un hecho que ella esté en una aventura personal presidencial.
7: Ya.
9: Lo que sí es un hecho, y con lo que dice ayer, es que ella va a ser un factor en la política chilena en el espacio de lo que puede ser un proyecto progresista en el futuro. Y que eso puede derivar en candidatura, como no deriven en candidatura, en una de ella, en una de otra persona, digamos, ¿no? Yo creo que el acto de ayer debe ser interpretado así. Estoy acá y voy a ser un factor. Y le aviso al gobierno y también le aviso a la actual oposición que voy a estar ahí, ¿no? Y el mensaje siguiente es, y mi preocupación principal es la unidad del sector de la izquierda progresista, digamos, ¿no? Y por lo tanto, lo que viene, te insisto, lo que viene es... Ahí tenemos, faltan 3 años para la siguiente elección.
7: Claro.
9: Y lo que viene ahí es, fíjense lo que está haciendo la Fundación Horizonte Ciudadano. ¿Ah? Y ahí lo que estamos haciendo son, yo te diría, 2 o 3 cosas que son fundamentales y que ella nos ha encargado.
7: Municipalismo.
9: Los liderazgos territoriales. Uh-huh. En donde lo que hay es, yo te diría, nuevos liderazgos jóvenes, en donde hay una combinación que es muy interesante porque es... voy a ponerlo así, solución de problemas concretos, que es lo que está pidiendo la sociedad, la ciudadanía, con liderazgos claramente con una mirada valórica de la sociedad que hay que construir.
8: Claro, ¿no? Están los Castro, los Delfino, los Godanovich.
9: Exactamente, las Carla Hartman, digamos, los Manucheri en el norte.
8: Ripamonti.
9: Ripamonti, ¿no? Y por lo tanto, yo creo que ese es un primer elemento de lo que hay que hacer y que vamos a estar fortaleciendo. Estamos construyendo una secretaría técnica al respecto. Estamos ahora trabajando justamente cómo el presupuesto complica o no a los municipios, ¿no? Yo diría que esa es una. Lo otro es volver a pensar la relación de la izquierda con los actores sociales, ¿no? Estamos iniciando con una perspectiva bien interesante un trabajo con, por ejemplo, con la CUT, ¿no? En donde uno puede decir, sí, son una institución bien, bien antigua, por ponerlo en un término más bien neutro, pero que tiene muchos desafíos y tiene conciencia de desafíos. Y estamos viendo ahí, mira, cómo posicionarse mejor en redes, cómo hacer planificaciones estratégicas en términos de ver cómo vamos a escuchar a la sociedad de un modo desprejuiciado, ¿no? Entonces estamos trabajando ahí, territorio, actores sociales, y lo otro es investigación social. Y no la investigación social de la universidad, que deriva hacia un paper, digamos, sino es la investigación social que deriva hacia estrategias políticas, ¿no? Y ahí lo que estamos haciendo son encuestas. En algún momento, ahora vamos a salir en un par de semanas con una segunda encuesta. Investigaciones, de nuevo, sobre cómo las emociones se transforman en decisiones políticas, ¿no? Y ahí estamos investigando. Yo creo que esos son los pasos que vienen. Y obviamente ella no va a dejar de lado su agenda internacional, ¿no? El Club de Madrid, digamos, tiene un encuentro anual con lideresas a nivel mundial, y eso lo va a seguir haciendo, y recoge de ahí justamente las discusiones que nos pone a nosotros como desafíos, ¿no?
8: Ahora, sí, Olo, te pregunto nuevo, desde el espacio que ella quiere ocupar, creo que el motejo de autodesignado de candidata presidencial no enreda, por ejemplo, su relación con los otros liderazgos, porque ¿por qué está con Boric y no está con Bovanovich? O sea, Bovanovich puede decir, bueno, ¿y por qué está con Boric cuando son competidores? Yo no he visto en el último tiempo que dos competidores del mismo sector funcionen como tándem. Pueden tener conversaciones, diálogo, pero que en un momento la pregunta era Boric y Bachelet. La pregunta es ahora Boric o Bachelet, y siguiendo la Fórmula 1, a mí me gusta el ciclismo, ¿qué está haciendo Bachelet? ¿Cortando el viento? ¿Tirar el grupo? Y después el que va primero siempre
9: sí, claro.
8: No gana.
9: Claro, sí, claro, es el sacrificio.
7: Es ponerse para recibir los golpes.
9: Claro,
8: claro.
9: Yo creo que son todas esas, ¿eh? Pueden ser todas esas alternativas. Como te digo, faltan 3 años y lo que sí está la expresión explícita, concreta, de voy a estar acá, ¿no? Y es el anuncio para todos, ¿no? Y claro, puede ser, y no solamente, a ver, entre los expresidentes Boric y Bachelet hay una relación muy, pero muy cercana y de mucha confianza, ¿no? Por lo tanto, esto no... Ellos lo habían conversado. Seguramente ya lo conversaron, digamos, qué es lo que está pasando, digamos, ¿no? Hubo una manifestación previa de coordinación estratégica con la declaración a propósito del Escudo de las Américas, digamos, ¿no? Ahí hay un diálogo que va más allá incluso de, voy a ponerlo así, de las alianzas políticas. Hay una confianza personal, ¿no? Y eso también es parte de lo que puede hacer los pasos a venir. Pero también, no sé, esos alcaldes que tú mencionas son parte de la acción que nosotros tenemos cotidianamente en la Fundación Horizonte Ciudadano, ¿no? Mm. Y Bodranovich también está ahí, y Ripamonti también está ahí, y Karina Delfino también está.
8: Entonces, o sea, hay una corriente ahí potente en términos del municipalismo, ¿eh? Uh-huh. O el alcaldismo, como lo llaman algunos, uh-huh. como por ahí la izquierda puede encontrar, y ponen mucho el ejemplo del alcalde de Nueva York, por ahí la izquierda puede encontrar una respuesta a la gestión o a la falta de gestión. Sí. Yo lo leo así.
9: A ese mote que en algún momento le pusieron a los gobiernos de izquierda que no sabían hacer las cosas, digamos, ¿no?
8: Claro.
9: Que bueno, que hoy día está bien puesto en cuestión también de aquellos que criticaban que no sabían hacer las cosas, los jóvenes, digamos, ¿no? Y que claro, que ahí lo que hay es, o sea, si tú miras el liderazgo de Tomás Bodanovich, es hacer concretamente, es resolver el problema, es eficacia, ¿no? Y claramente uno de los temas que estamos conversando en ese grupo tiene que ver, ojo, aquí hay banderas que no tienen por qué ser de la derecha, entre otras cosas la eficacia y la modernización del Estado, digamos, ¿no? La innovación en el Estado, la eficacia en las comunicaciones, ¿no? Yo creo que hay una corriente que viene de fondo, que viene trabajada de hace mucho tiempo con, yo diría, más con liderazgos jóvenes muy bien preparados, digamos, ¿no? Con mucha capacidad de toma de decisión, con construcción de equipos muy aceitados, digamos. Yo creo que hay una, o sea, si yo miro el futuro y veo dónde está la esperanza del progresismo en la izquierda, donde yo me siento, está ahí, está en el territorio, ¿no?
7: Estamos con Eolo Díaz Tendero, director ejecutivo de la Fundación Horizonte Ciudadano, de la expresidenta Michelle Bachelet. Estaba pensando en Lula y poniendo el paralelo con la expresidenta Michelle Bachelet. Estamos viendo lo que pasa en Brasil. Insistir en personas que ya tuvieron todas sus pasadas.
9: Sí.
7: ¿Hace sentido en el mundo de hoy?
9: Bueno, depende de los liderazgos, ¿no? Yo creo que, por ejemplo, hoy día, depende de la eficacia de las campañas también específicas, ¿no? A estas alturas hay toda una industria de campañas que es bien complejo mirar así en genérico, pero uno podía pensar, y ahí lo conversábamos con algunos de los analistas de la Fundación Experto en Campañas, digamos, y es que Lula de primera vuelta era más bien de esta estrategia más soft, digamos, de abrir las políticas públicas, ¿no? Pero que ahora en segunda vuelta se está transformando en una especie de Trump de la izquierda, digamos, ¿no? Y muy golpeador, digamos, muy pensando en la eficacia comunicacional. Entonces, eso por una parte, uno no puede enjuiciar las candidaturas solo a propósito de los liderazgos, porque uno puede, eso es de las personas que encarnen esos liderazgos, sino también de las estrategias que se elijan, ¿no? ¿Y por qué lo digo? Porque en el fondo lo que hay, más que quién es, sobre qué bases de diagnóstico social se arma esa campaña, ¿no? Y sobre si esa campaña y esos códigos sobre los cuales se abre esa campaña están interpretando o no, haciendo sentido, valga la redundancia, en el sentido común ciudadano, mayoritario, ¿no? Yo creo que ese es el desafío. Y ese es el desafío que, por lo menos, yo he conversado profundamente con la presidenta, y es que perdimos esa capacidad de instalarlos en los códigos del sentido común, ¿no? Desde el facho pobre para arriba, digamos, ¿no? De lo que eso significó, digamos, en algún momento, o de lo que fue, digamos, la segmentación de públicos con demandas específicas, y dejar de pensar en cómo esos elementos específicos alimentaban una cierta universalidad de las políticas públicas, ¿no?
8: Ahora, siguiendo esa lógica, quizás no se enfrenten a la derecha, sino que a Parisi. Y ese otro tema que la izquierda no ha aquilatado en su justa dimensión, que es el fenómeno Parisi.
9: O sea, todo el rato. O sea, nosotros, y tal vez ahí podemos conversarlo después, digamos, pero nosotros en la encuesta que hicimos perfilamiento de, voy a ponerlo así, imágenes de democracia que hay detrás de las candidaturas presidenciales, de los votantes. Y claro, y el gran desafío tiene que ver más que con la derecha, que tiene una, voy a ponerlo así, una descripción más bien clásica, por el orden. Lo que hay en la descripción de los votantes Parisi es algo bastante más complejo, ¿no? Que tiene que ver con lo que nosotros llamamos el reconocimiento, ¿no? Esos llamados que él hace a, voy a ponerlo así, enchular la vieja, nunca quedó claro si es la camioneta o la señora, digamos, o del reconocimiento a los TENS, cuando la segunda vuelta, ¿no? Cuando pierden la primera vuelta.
8: El tuneo del auto.
9: O el tuneo del auto. Lo que hay ahí, es una apelación que no sé tan qué intuitiva o bajo qué estudios lo ha hecho, digamos, la lógica de Parisi, pero lo que hay es un cierto reconocimiento de un tipo de actor que es, ¿saben qué? Yo me las pelo todo el día y nadie me lo reconoce. Entonces, ojo, aquí hay una lógica de cómo pensar la democracia que es súper pragmática más que política pensada en el orden y la seguridad, ¿no? Y ese es el desafío donde yo creo que hay que poner la investigación, digamos, ¿no?
7: Nos tenemos que ir, lamentablemente, Olo Díaz Tendero. ¿Dónde la vamos a ver? ¿En qué la vamos a ver?
8: ¿Organizar una reunión con los presidentes de los partidos?
9: Sí, hay una reunión
8: la próxima semana,
9: sí, y que tiene que ver con el acto. Es más bien, mira, muchas gracias por ese reconocimiento.
8: pero te está creciendo la nariz, ¿o
9: no? No, pero ¿cómo? No me creen, pero...
7: No, sí, te es creemos, sí. Esto puede ser la convocatoria, sí. Pero...
8: Se me cruzó la nariz de Olo frente a la consuelo.
9: No, y por otra parte, pronto la van a ver en un acto de donde vamos a firmar el convenio con la CUT de trabajo en el largo plazo, ¿no?
7: Ok, ya, estaremos atentos a eso. Muchas gracias, Eolo.
9: No, a ustedes por esta conversación.
8: Muchas gracias.
7: Eolo Díaz Tendero, director ejecutivo de la Fundación Horizonte Ciudadano, 8:53.
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8: Todas las opiniones al respecto.
7: Todas las opiniones. Hay sesión especial de la Comisión de Seguridad de la Cámara en la comuna de Lo Espejo. ¿Te acuerdas que tiempo atrás hicieron San Bernardo con el de White? Con las amenazas de muerte. Bueno, ahora en Lo Espejo, para abordar la situación de seguridad pública en las comunas de la zona sur de la región metropolitana, el impacto del crimen organizado. Eso, mientras también hay hartas conversaciones sobre lo que fue la aprobación finalmente de las reglas del uso de la fuerza, para que esto habilita a los militares, que era una de las principales objeciones del mundo militar, a que les pusieran nuevos estados de excepción, etcétera, etcétera. Entonces, eso habilita a los militares a decir, bueno, estos son los términos bajo los cuales, si es que trabajamos en temas de seguridad, estos son nuestros límites, y de esta manera hacemos el trabajo.
8: Dos cosas más: conteo de votos del gobierno para la reforma, ya no es reforma, pero para la agenda de seguridad. Fidel Espinosa se abrió a votar, tendría los 30 votos, y vamos a ver qué pasa hoy día con el Partido Socialista. Sí. Y segundo, ¿qué pasa con el embajador de Estados Unidos, Brandon Yatt?
7: Brandon Yatt, que dice que lo sacaron de contexto.
8: Pero fue una, no fue una entrevista editada, fue una declaración que hizo.
7: Él habló en un seminario.
8: Claro, frente a toda la gente, no fue algo privado que uno puede decir, ah, lo interpretaron.
7: Y esto que en el fondo estaba hablando de los intereses entre los países, y dice, bueno, si Chile finalmente quiere que lo ayudemos en las cosas que a ellos les interesan, por ejemplo, esto, el estrecho de Magallanes. también tienen que trabajar con nosotros las cosas que a nosotros nos interesan.
8: Claro, y el canciller no descarta, y eso es lo que hay que ver hoy día en otra protesta.
7: Claro, porque el canciller dijo, perdón, no necesitamos ayuda de nadie.
8: Hace 200 años que nosotros defendemos el Estrecho Magallanes.
7: Y que es, ha sido y será sí. chileno. Ya. El embajador de Estados Unidos, Brandon Judd, provocando controversias y polémicas, 8:57. 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
7: 8:58 minutos, termina aquí Cuatro Cabezas Global en Radio 13C. El premio al empleado del mes en la institución es para Quique Mujica.
8: Bono, bono, bono.
7: ¿Por qué? Porque no está la Cata hoy día, pero hasta
8: traté de venir vestido a la altura de las circunstancias, ¿no? A la Ocata Edwards, siempre elegante, siempre bien vestida.
7: La Cata, la más guapa de todas.
8: Muy guapa.
7: Oye, ya, pues te dejo. Cualquier cosa me llamas, yo voy a estar en la oficina al lado.
8: Ya.
7: Tengo a pañar.
8: Ya.
7: 8:59 minutos.
8: Traigan unos huevos. Chao.
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8: Hola, ¿cómo están? Muy, pero muy buenos días. 9:04, como anunciamos en el programa anterior, soy Quique Mujica y estoy reemplazando a la gran Cata Edwards por hoy, solo por hoy, para que no se indignen o molesten los seguidores de la Catalina. A ver, estaba reporteando la estrategia del gobierno respecto al presupuesto. Hay una batalla comunicacional, por cierto. Por un lado, la oposición diciendo que hay recorte de programas sociales. Por el otro lado, el gobierno imponiendo la idea que no hay recorte, sino que más bien hay búsqueda de eficiencia. Esta lógica del gobierno está anclada también en las encuestas que demuestran que las personas, los chilenos, quieren que el gasto del Estado sea eficiente. Creo yo, mi hipótesis, muy marcado por la denuncia del mal uso de licencias médicas por parte de la Contraloría el año pasado. La gente se indignó, están ocupando plata del fisco para pedir licencias médicas, viajar a Cancún, ir a jugar al casino. Y en ese sentido, claro, van a tener que entrar en la letra chica de cada programa. Doy un ejemplo concreto. El programa Yo Elijo Mi PC, que ha provocado bastante polémica. Este es un programa que entrega ordenadores o dispositivos a jóvenes de que están en la como en séptimo básico. Este programa se recorta. ¿Cuál fue el primer mensaje del gobierno? Bueno, se recorta porque es un programa ineficiente. ¿Qué respondieron? Incluso desde el oficialismo, no lo recorten, el programa es necesario, porque nunca con este programa se intentó que los alumnos subieran sus promedios de notas, sino que más bien que fuese un refuerzo, un auxilio y también una entrada de la computación, internet, a los hogares de más vulnerados. Ayer el gobierno le puso cifras al programa. El director de presupuesto, la IPRES, José Pablo Gómez, dijo lo siguiente: al final del día, si alguien dice que es importante para una familia recibir un PC, yo le digo que en la muestra del año 2018, el 40% de los niños que recibieron el PC famoso ya lo tenían. Entonces, ¿es un bien focalizado o no? Tengo que mostrar los estudios. Otro informe dice que se usaban en 1% las aplicaciones educativas. El resto eran juegos y noticias. Por el otro lado, van a insistir tanto el oficialismo como la oposición que este programa abre puertas emociona a la gente. Me comentaba alguien de derecha que asistió a una entrega durante el gobierno de Piñera de estos PC, y para las familias, para los niños y los padres, era un cambio de mundo. Esto es...
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8: Ya, ¿a qué le ponemos ojos hoy día en la apertura de los mercados? La jornada está marcada por las alzas en el petróleo. Esto, dicen los analistas, por huracanes, suministro en Medio Oriente y ataques en Hormuz que siguen. Tensiones cruzadas en el mercado de renta fija, la geopolítica europea y el sector financiero. En Estados Unidos, los rendimientos de los bonos del Tesoro muestran alta volatilidad tras la postura de la Fed, quien abogó por más alzas de tasas para contener la inflación residual, mientras los inversores anticipan que la Fed mantendrá la tasa en octubre antes de ajustar en diciembre y aguardar la subasta de bonos a 30 años. El índice Ipsa en Chile se dio ante las presiones exógenas reflejadas en el alza de las tasas de los bonos del Tesoro de Estados Unidos, tras unas minutas de la Fed abiertas a nuevos incrementos, eso es lo que comentábamos, y se acopló al sesgo negativo de Wall Street. La jornada del selectivo local cerró con una caída de menos 1.47%, ubicándose en los 10.999 puntos. Las alzas que las encabezó Colbún, que subió 3.83%, Banco Itaú 2.44% y Ripley con 2.03%. Estos avances no lograron contrarrestar la presión vendedora sobre títulos de mayor peso, como SQMB, que cayó 2.93%, BCI, que cayó 2.74%, y LTM, que cayó 1.78%. 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
1: La triada de indicadores que más influyen en la percepción de la opinión pública hoy día se completó. Me estoy refiriendo al IMASEC, el desempleo, y hoy día conocimos el IPC de septiembre, 0.4%. El Banco Central decía que el mercado esperaba 0.5%. Para conversar de esto, explicarlo de

0: Complejo es que hay, digamos, mucho tiempo con la inflación un poco arriba, y aunque las expectativas siempre súper ancladas, siempre todo el mundo creyendo que se va a cumplir la meta a dos años del 3%, pero todavía siempre un poco más alto, y esto al final del día quita como la posibilidad, o hace más difícil la posibilidad de que se pueda usar la política monetaria, es decir, un poquito bajar la tasa de interés para acelerar un poco el pie a la economía y tratar de salir más rápido de este tema del desempleo, que al final del día es que lo que hoy día nos tiene más ocupado o nos tiene más preocupado todos los chilenos. Así que eso es en la práctica. Es una noticia que al final, unido al IPC del mes pasado, que fue mucho más alto.
1: 0,6.
0: Claro, fue mucho más alto de lo esperado. Te pone un tema más complejo, decir, sabes que no se ve mucha posibilidad de que el Banco Central pueda usar muchos mecanismos para acelerar un poco la economía en este momento tan complejo, por un lado. Y por otro lado tenemos el tema de que afuera las tasas están subiendo, las tasas largas, pensemos en castellano, las tasas de los hipotecarios a nivel mundial están más altas porque en Estados Unidos se han ido más, o en el mercado mundial se han ido hacia arriba allí. Dos cosas que de alguna forma, dada nuestra situación actual de la economía, no son muy buenas, nos matan un poco una posibilidad de política para reaccionar contra este nivel de desempleo tan alto.
1: Ahora, a vos, con tu experiencia en Hacienda, ¿cómo todo esto va concatenado? Porque subo las tasas, las bajo, pero ¿qué repercusiones tiene? ¿Cómo se juega ahí Hacienda? ¿Por dónde voy? ¿Qué ataco? Por ahora la prioridad, bueno, siempre hace crecimiento, pero por ahora es todo desempleo.
0: Sí. Bueno, ahora es el tema del desempleo, es un tema que les pega mucho a la familia, a todo, más allá, igual, obviamente el ingreso, sí, pero igual a toda la familia. Todos tenemos el fin de semana en las comidas familiares a alguien que está buscando pega, y la verdad que la mayoría de las veces anda con cara de pena también.
1: Porque claro,
0: igual
1: no encuentra hace mucho rato.
0: Eso se vuelve más complejo. Y bueno, lo que está hoy día es, como se ha dicho ya un par de veces, el Ministerio de Hacienda está en una especie de zapato chino muy complejo, donde maniobrar. Por un lado está el tema de que una economía bastante lenta, pero por otro lado estás con el tema de que vienes prometiendo que vas a hacer un ajuste, que es los gastos fiscales se van a ir acomodando. Partió muy fuerte este gobierno con eso, antes la campaña era muy, muy drástico, ya anunciando, fue relajándose un poco, ya no vamos a llegar a cero al final del gobierno, ya lo subió un poco y ahora está en esta encrucijada de qué hacer con el tema del gasto fiscal, hoy día con la ley de presupuesto, en esta situación donde uno, por el tema de actividad económica, por desempleo, uno quisiera tirar un poquito el acelerador, acelerar un poquito, aumentar un poco el gasto, pero por el otro lado, tanto por el lado de la inflación, pero también por el lado de tu promesa de decir, sabes que voy a ordenar las cuentas fiscales de una vez, digamos, 11 años, 12 años, un poco fuera de la línea, se vuelve complejo. Te digo que es una situación bien compleja. Yo, si me preguntan, para ser bien, ¿está dentro del orden de magnitud el gasto, el aumento del gasto que se está planteando? Yo diría, si me preguntaran a mí, está. ¿Ok? Claro, está sabiendo que va a ser un presupuesto súper complicado, que vas a tener que gastar mucho capital político en pasarlo, porque con este aumento del gasto fiscal, bastante reducido, así, no muy grande, 1,5, tienes que priorizar más nomás.
1: Claro.
0: Tienes que priorizar hacia áreas de creación de empleo, lo cual quita sacar plata de otros lados. ¿Sí?
1: Claro.
0: Como, por desgracia, 2 + 2 = 4 siempre. Entonces, ese punto es una situación súper complicada para hacer. Ahora, dicho eso, de qué forma se hace o no se hace, ahí está la gracia de las capacidades del Ministerio de Hacienda de ver bien cómo hacer del capital político que tenga el gobierno para manejarse en esta situación, también la capacidad de ordenar las filas de su coalición, y también hay un momento en la vida, yo creo que hay que ser tener en la mente hoy día el 10% de desempleo, pero también el tema de que sabes que si quiero ayudar ese 10% en forma ordenada, alguien va a tener que hacer alguna apretada de cinturón, y ahí son las otras partidas del presupuesto. Entonces, no es una situación fácil, pero bueno, así es la vida en el
1: Nadie dijo que iba a ser fácil.
0: Nadie dijo que iba a ser fácil.
1: Estamos con

0: Conversando con el ex subsecretario de Hacienda, académico de la FEN, Alejandro Mico. Alejandro, una pregunta incluso didáctica. Si la gente está consumiendo menos, hay menos plata, hay mucha gente desempleada que no puede gastar, ¿por qué sube la inflación?
1: Hay varios temas. Hemos tenido temas de, primero, el tema del precio del petróleo, ya. Una vez que tiene secuelas.
0: Eso exógeno, aunque endógeno fue la decisión que tomó Quirós.
1: Tema del llamado bencinazo. Mm. Ojo que hay que ser igual justo con él. Yo no estuve de acuerdo con su bencinazo. De hecho, he sido bastante crítico. Creo que parte del problema que tenemos ahora se debe a eso. Pero el tema de la inflación, al final del día, el precio del petróleo hoy día, con Medco, sin Medco, hubiese estado más o menos igual, porque el Medco no es un subsidio permanente, era un seguro que iba suavizando. Ya han pasado varios meses desde que tuvimos el shock del precio del petróleo, por lo tanto ya estaríamos más o menos los mismos precios.
0: Y hoy día estamos, ¿no? Crisis en Hormuz, sí, 102 el barril, o sea, de nunca acabar.
1: Pero claro, hubiéramos estado así igual con o sin Medco. Mm. ¿Okay? Hoy día ya hubiéramos estado igual.
0: Con el mismo precio.
1: Más o menos. Sí, porque esto no es un subsidio, es una cosa que me suavizaba y que en algún momento no iba a tener que pegar. De las cosas, porque yo creo que fue muy mala idea lo del bencinazo.
0: ¿Sí? ¿Qué hubiera hecho tú?
1: No, yo hubiera seguido aplicando el Medco, quizás acelerando un poquito más el chaspazo, pero un poco. Coordinamos las expectativas. Yo sigo viendo, todavía tengo en la mente las imágenes en los matinales o en la noche, colas de gente para echarle bencina, así como que un país que está muy complejo. Una autoridad diciendo que el país casi no puede soportar este choque externo, vamos, y es que esto va a doler y para que duela, claro. Subir, saltar los precios. Wow, y yo decía, oye, si todos estamos, todo lo que tenemos algo de actividad económica, estamos sentados viendo esto, todos nos vamos a sentir. Yo no voy a ir a comprar o no voy a pensar en hacer la ampliación. El de al lado me va a ver a mí diciéndole, sabes que no voy a hacer la ampliación de la casa que quería hacer. Y el maestro me va a decir, wow, voy a tener menos plata, voy a comprar menos en el almacén del lado tuyo. Y así nos vamos a ir dando vuelta. Tú vas a caer tus ventas y yo voy a decir, ves que tenía razón, po. Claro. En haberme asustado con la cosa. Coordinamos las expectativas. La economía está hecha de las expectativas, los espíritus animales de Keynes, que uno las puede decir, siempre están ahí. El tema de esta cosa de, uno actúa en función de lo que cree el futuro, y si me coordinan a decir que el futuro no viene muy bien, todos nos asustamos y eso hace que caiga. Por eso yo creo que yo no estaba de acuerdo con eso. Pero ahora, una cosa es eso, que coordinamos la expectativa, pero otra cosa es, al final, con el Medco, que hubiera suavizado esto, que quizás no hubiéramos pasado el choque más duro, que es las primeras alzas del precio en forma más suave, en algún momento igual se iba a traspasar a la inflación. Igual iba a tener presión inflacionaria. Por lo tanto, esa parte, obviamente, no le puedo decir que es culpa del bencinazo. Eso iba a pasar de todas maneras. Lo que puede ser más culpa de esta mala política, de mi perspectiva, es la mala expectativa que tienen los consumidores de lo que viene hacia adelante. Y ahí está el tema principal, creo yo. Chile, durante este periodo, donde el periodo del shock del petróleo, la expectativa de los chilenos, de los consumidores chilenos, fueron los que más cayeron a nivel mundial.
0: Sí.
1: Después de, si mal no recuerdo, Turquía. Y no se han recuperado. El resto del mundo, las expectativas del consumidor se han ido recuperando. En Chile nos quedamos medio plantados ahí. Yo creo que ahí hay otras cosas. Pero en fin, la situación está súper difícil. Creo que igual hoy día todos deberíamos decir un poco, ¿sabes qué? Si la prioridad es el empleo, quizás dejar un día este año, dejar pasar un poco las perspectivas de lo que uno cree que te puede llegar, ya sea como universidad, ya sea, aquí te estoy diciendo, inclusive, ya sea como universidad, o sea, es que el tema del empleo, gasten bien la plata, vean bien, ok, se hizo una inyección de apoyo fiscal a la actividad económica con la rebaja de impuestos grandota que se acaba de hacer.
0: Claro, que esa parte gradualmente,
1: que claro,
0: desde eso, ahora en adelante.
1: Pero en términos prácticos, igual, como la economía es de expectativas, igual debería haber ayudado a las expectativas de los empresarios. Claro, hoy día es difícil hablar de decir voy a hacer un recorte en un lado, por dos razones. La estoy pasando mal, todos lo estamos pasando mal, y más encima te pegaste una rebaja de impuestos más o menos grande y ahora me dice a mí apretando el cinturón. No es fácil el cóctel para ministro de Hacienda, para nada.
0: Y con ese término, la recesión minera, también nada. Uno lo lee y dice, chuta ya, el ingreso de Chile.
1: Se está cayendo, sí, pero ojo, ojo, que por ese lado, sí, porque hay que decir la verdad que el precio del cobre ha crecido mucho, ha crecido más que el precio del petróleo. Las expectativas del Banco Central de los promedios de precio del cobre entre los dos años, el alza es más grande en el cobre que en el petróleo. Y nosotros, por cada dólar que importamos de energía, de combustible, gas, exportamos 5 de cobre. Por lo tanto, igual es es un golpe brutal.
0: Podría haber sido peor. Pero,
1: o podríamos estar volando.
0: En otras circunstancias.
1: Yo te digo, porque podríamos estar volando, si como decía Caballero, que no es alguien. el economista.
0: No es precisamente socialista.
1: Que no es socialista. escribió muchos papers hace 2010. Oye, Chile se mueve un poco al son del cobre. Y se han hecho cosas para suavizar eso, pero claramente es un ingreso, un aumento de ingreso que puede igual generar expectativas mucho más grandes que no se ven reflejadas en los datos, y eso es complejo.
0: Alejandro Mico, un millón de gracias por esta conversación.
1: Gracias a ti por la invitación.
0: 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Vamos a un pequeño corte y ya volvemos con más programa.
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0: Conversábamos con Alejandro Mico recién de cómo el conflicto en Medio Oriente está afectando nuestra inflación, el precio del petróleo y con ello el alza de precio en toda la cadena que distribuye alimentos, calefacciona nuestras casas. El alza de precios viene de ahí, una inflación hoy día la conocimos temprano, 0.4%. Y las malas noticias vienen, estoy leyendo los últimos informes de Reuters, la agencia de noticias, dice que el estrecho de Hormuz no está completamente cerrado, pero sí atraviesa una de las situaciones más peligrosas desde que comenzó la guerra de Estados Unidos e Israel contra Irán, que fue el 28 de febrero. Una de las situaciones más peligrosas. ¿Por qué? ¿Qué está ocurriendo? Entre el 28 de septiembre y el 5 de octubre, o sea, esta semana, se registraron al menos 12 incidentes contra buques petroleros y gaseros Esto según fuentes de seguridad marítima citadas por Reuters. Es la mayor cantidad semanal de ataques desde que comenzó la guerra, así de grave. La Organización Marítima Internacional contabiliza 9 incidentes verificados para ese periodo. Incluso hay un petrolero que se llama On Peace, de bandera panameña, dice Reuters, fue alcanzado por un proyectil de origen no identificado cerca de Omán. 12 tripulantes resultaron heridos y 10 fueron evacuados. Irán está amenazando con cerrar las rutas alternativas que están ocupando los países exportadores de petróleo para evitar pasar por Hormuz. Los iraníes dicen que estas rutas son ilegales. Estados Unidos disputa las pretensiones iraníes de controlar el tránsito marino. Hay una confusión acá porque Trump y el gobierno de Estados Unidos está diciendo que Estados Unidos tomó el control de Hormuz, lo que Teherán niega rotundamente, que no ha pasado eso. ¿Cuánto petróleo está pasando? Este es un buen dato. El petróleo que está cruzando Hormuz es 10.1 millones de barriles diarios, en la última estimación. Esto, la caída frente al máximo reciente, es de 27% menos. Así que una cifra realmente impactante. ¿Asomos visos de algún tipo de acuerdo? Por ahora nada, aunque bueno, sabemos cómo son estas negociaciones diplomáticas, que son soterradas y que de repente traen sorpresas. Pero por ahora no se ve muy luminoso el futuro. 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
1: Ya estamos acá con nuestro columnista Bracy Wilson, académico de la Escuela de Negocios de la Universidad Adolfo Ibáñez, experto en marketing estratégico y director de la Fundación Chile. ¿Qué tal?
2: Muy bien, Quique. Buenos días.
1: Muy buenos
2: gracias
1: días.
2: Gracias por tenerme aquí.
1: No, gracias por venir. Como siempre, vamos a hablar de streaming.
2: Correcto.
1: ¿Qué debe ser de las industrias de contenido que más han cambiado en el último tiempo?
2: Totalmente.
1: Y ahora hay una idea de transformar esta empresa en tech.
2: Sí.
1: Ya, ¿qué consiste eso?
2: Bueno, mira, de hecho esto nace del anuncio muy reciente, hace pocos días, en que finalmente se sella el acuerdo entre la compra de Paramount, Warner y todo este grupo, todas las marcas que esto significa, y dan forma a lo que ellos llaman Skydance. ¿Ya? Y en el comunicado que ellos plantean, ellos dicen: queremos transformarnos en una empresa tech. ¿Y qué quiere decir esto? Un poco es utilizar la tecnología, que asumo porque no lo han dicho, que es inteligencia artificial, para cuatro pilares, ¿ya? Y ellos lo mencionan: primero, el contenido; segundo, la capacidad tecnológica, es decir, de darle músculo; después, la eficiencia y la confianza. Entonces, por ejemplo, partamos por lo básico, la eficiencia. ¿Ya? ¿Cómo puedo hacer mis procesos más eficientes con la inteligencia artificial? Una cosa que a mí me ha sorprendido, por ejemplo, que yo también tengo agencia de comunicación, ¿ya? Hoy día, de verdad, la inteligencia artificial, antes, si tú te acuerdas, filmar un comercial, hacer una maqueta, incluso hoy día lo haces, digamos, no digo en dos minutos, pero lo haces en un tiempo muy corto, por lo tanto te ahorra muchísimo dinero. Después, en el tema del contenido, ¿ya? ¿Cómo la inteligencia artificial te puede ayudar o a hacer contenido o a, de alguna manera, proyectar contenido, etcétera? Y luego, en cuanto al tema de la confianza, ¿en qué sentido? En la, de alguna manera, la curatoría. Pero ahí viene la pregunta. Y esto es un poco lo que hemos conversado siempre, el tema de inteligencia artificial. Bueno, ¿quién tiene la pelota aquí? ¿La inteligencia artificial o tú? Porque yo no reniego la inteligencia artificial. Punto es, bueno, ¿quién maneja esto? ¿Lo manejas tú o lo maneja la inteligencia artificial? ¿Cuál es el riesgo? Cuando todos usan la misma herramienta, llegamos al mismo resultado.
1: O sea, cuando todos los proveedores de contenido, de streaming, analizan mercado, analizan la audiencia con las mismas herramientas.
2: Correcto.
1: Dicen, bueno, aquí todos más o menos piensan igual.
2: Todos más o menos, y llegamos como a los mismos resultados, claro. Y por ende llegamos a las mismas propuestas o soluciones. Por lo tanto, cliente, y si te has fijado, hoy día estamos en una proliferación de contenido en streaming.
1: Uf, está lleno.
2: Hoy, antes era, no sé, tenías algunas películas viejas, pues tenías unos documentales y tres cosas. Hoy día, y eso súmalo a YouTube. Porque además del streaming,
1: además,
2: tienes YouTube.
1: Que es gigante.
2: Es gigante.
1: Y cada vez es más gigante.
2: Cada vez es más gigante.
1: Sí. Y YouTube no se concibe como streaming, ¿o sí?
2: Y lo están considerando. Ya. Y de hecho, en las mediciones, antes ni siquiera se medía YouTube. Hoy día se está midiendo, incluso, bueno, todos los medios, hoy día ven mucho más.
1: Bueno, nosotros por lo pronto.
2: Sí, claro.
1: Estamos saliendo en YouTube ahora.
2: Totalmente. Y justamente la audiencia hoy día se valora más desde lo que luego nos ven en YouTube que lo que nos escucharon
1: claro,
2: en este minuto.
1: Y muchos avisadores incluso están viendo las cifras de YouTube para,
2: correcto,
1: por ejemplo, poner plata de cierto, en cierto contenido influencer.
2: Así es, así es. Pero, y aquí esta fusión también trae algo súper interesante en cuanto a gobernanza. No sé, pero me puedo equivocar, pero presentan por primera vez dos CEOs. Dos CEOs que van a trabajar.
1: ¿Hacer?
2: Bueno, ni me pregunten, por eso te lo digo, porque gobernanza, además son dos potentados,
1: claro,
2: digamos.
1: Puede haber choque de trenes.
2: Exacto. Uh-huh. Entonces, tienes, por ejemplo, el primero, que es Elías, que en definitiva es quien compró esto, porque él es hijo del
1: presidente,
2: el de Oracle.
1: Claro,
2: por lo tanto,
1: multimillonario.
2: Papi le pasó una claro. plata y le dijo: vaya a jugar.
1: Vaya a jugar.
2: Y fue a comprarse esta empresa, y él llamó a Craze. ¿Y quién es Craze? Ha sido elevado a una calidad de Dios por lo que logró con Mattel.
1: Ya.
2: ¿Y con qué caso? Que parece loco, pero Barbie. Barbie era una, digamos, una marca que tenía su espacio, qué sé yo, pero estaba ahí.
1: Sí, estaba señejita.
2: Exacto. Mm. Lanza la película y explotó esto en realmente, lo voy a llamar, en un negocio de marca.
1: Doy franquicia. Fe, tengo una hija de 9 años, tengo Barbie, hasta la refrigeradora parece una Barbie.
2: Tal cual.
1: Barbie, no sé, Barbie morena, Barbie colorina.
2: Así es, y después sale la polera, que el no sé qué. Entonces, él entendió...
1: A él se le ocurrió esto.
2: A Craze.
1: Ya.
2: Y entonces lo están trayendo porque la pregunta era... ¿Cómo crecemos? ¿Cómo monetizamos? Mm. Entonces, él lo que está tratando, y eso me parece bien, él quiere empezar a construir de los contenidos marca. Te doy ejemplo.
1: ¿Ya?
2: Por ejemplo, Stranger Things.
1: Claro.
2: Stranger Things partió ahí calladito y después explotó, y hoy día hay hasta licencias de ropa, Lego tiene un set, es decir...
1: Y no todo le ocurre lo mismo, ¿eh? No, no todos son casos exitosos.
2: No, no, claro. Entonces, por ese lado, yo creo que ellos están tratando de construir franquicias, ya de alguna manera, de poderle dar fuerza y empezar a multiplicar el negocio.
1: El Hombre Araña.
2: Bueno,
1: Superman.
2: Es que decir, Marvel lo hace, pero...
1: Claro.
2: Entonces... Yo creo que aquí va por todo tipo de contenido, porque también puede ser un contenido que sea un poquito más menos infantil. Por ejemplo, sí. No sé, un documental o algo que pueda tener después sus extensiones, que no necesariamente un merchandising, pero puede ser un libro, puede ser una
1: Juego de Trono.
2: Juego de Trono, exactamente.
1: Claro, que no es precisamente para niños.
2: Entonces, ese punto hoy día ha hecho de alguna manera bastante ruido en los medios, ¿ya? Y por otro lado, tenemos el punto de que, fíjate lo interesante, no sé si te acuerdas que HBO Max, de un minuto a otro nos dice a todos, ya no me llamo HBO Max.
1: No, qué mala decisión.
2: ¿No es cierto?
1: Qué mala decisión.
2: Y nos llamamos Max.
1: Max.
2: Ya, te pasó igual que a mí. Yo también dije, además que yo nací con HBO.
1: También. Más que televisión.
2: Total. Mm. Entonces, era una cosa que me estaban quitando. Y ellos dijeron, no, porque queremos unificar, queremos hacer una plataforma. Ah. Bueno, duró... No lo
1: claro,
2: voy a
1: una decisión endógena más que exógena.
2: Exacto.
1: Para satisfacer ciertas cosas de ellos, pero no para la audiencia.
2: Entonces, ahí ellos tuvieron que volver. Pero fíjate la paradoja. Que esto es lo que HBO es parte de este grupo.
1: Además.
2: Ah, ya. ¿Ya? Y entonces la pregunta para ellos es, porque ellos están diciendo Skydance va a ser la plataforma donde van a estar todos estos. Entonces la pregunta es, y de hecho ellos ya dijeron, vamos a unificar el streaming.
1: Ya, o sea, yo tengo, por ejemplo, Disney.
2: Sí.
1: Tengo Hulu. HBO.
2: Si tienes Disney, hoy día tú tienes Hulu, Disney, ESPN y creo que alguno más.
1: Ya, pero me pasa, fútbol chileno está en HBO.
2: Correcto.
1: Fútbol internacional y ESPN está en Disney.
2: Correcto.
1: ¿Eso va a estar todo en una plataforma?
2: Va a estar todo en una plataforma.
1: ¿Van a cobrar más caro?
2: Claro.
1: Porque yo pago
2: Obvio. Separado
1: las dos.
2: Obvio. Y ojo, no es más caro, te van a cobrar, porque en eso está, te van a descremar por todos lados, porque te van a poner las distintas escalas. Entonces, es decir, usted quiere... solo el fútbol chileno, ya le
1: cobra. Ya, eso yo lo pago aparte.
2: Usted quiere esto y así. Y así te van abultando.
1: Claro.
2: Pero la paradoja es, bueno, si ya les pasó y ellos ahora están diciendo que quieren unificar.
1: Sí, ¿por qué repetir
2: la forma? Y entonces ahora decir, ya, voy a ir a Skydance. Si ya estamos diciendo que una cosa que a la gente, porque a mí me pasó la otra vez, estaba buscando una película, me quedé dormido. Porque tanto que buscaba, no encontraba. Antes me era más fácil.
1: Sí, el televisor todavía, la búsqueda no es... tan amigable como en el PC.
2: No es user friendly.
1: Cuando uno tiene que escribir,
2: es
1: una lata tremenda.
2: Se
1: equivoca con la botón, el lento.
2: Tal cual. Además que uno que pronuncie bien el inglés o no, entonces te sale otra cosa,
1: claro.
2: Entonces un lío. Entonces, acá yo creo que más que simplemente unificar todo, porque además imagínate, voy a entrar a Skydance y meto todo ahí adentro, chuta, ¿cómo?
1: No, ahí va a ser
2: adentro.
1: En la biblioteca Babel.
2: Eso, entonces, aquí viene mi punto, porque no lo han dicho, es si la tecnología la van a usar, espero, para ayudarnos, porque alguien podría decir, bueno, pero está el algoritmo. Sí, pero el algoritmo dice lo que tú viste anteriormente. Pero claro. ¿Y qué pasa si hoy día estás con ganas de ver, no sé, me vi un documental de marketing, pero hoy día quiero ver una estupidez de...
1: Claro, porque
2: una...
1: te dicen lo más visto y si te gustó esta película te doy esta.
2: Claro.
1: O similares.
2: Exacto, pero una película o un documental uno no lo ve así, está bien, tiene unos gustos, pero ¿cómo?
1: Uno no es monotemático.
2: Exacto, entonces ¿cómo interpreta? Entonces ahí ellos sí dijeron algo que ya Disney está haciendo de alguna manera. Disney acaba de hacer un convenio con Netflix en donde les está pasando, hay que recordar que Disney estaba en Netflix y se salió ya para tener su propia
1: plataforma.
2: Y ahora les está pasando algunas series para... Entonces, ¿qué quiere decir eso? Que ellos se están abriendo y de hecho Craig lo dijo. Nosotros vamos a buscar también creadores de contenido fuera de la plataforma. Entonces, también para, de alguna manera, decir que no van a estar solamente en el loop, digamos, tecnológico, sino que también mirar afuera. ¿Pero sabes lo otro que dijeron?
1: Sí.
2: Que no van a abandonar el cine. Entonces, dicen que ellos van a lanzar por lo menos 30 películas al año con un span de 45 días en teatro.
1: ¿A sala de cine?
2: A sala de cine.
1: Ya. Y después pasan al streaming. Lo
2: correcto.
1: Más
2: pero eso, ¿qué es lo que te muestra? ¿Qué te está diciendo? Mira, mírame aquí, yo tengo músculo. Mm. Pero el tema, ¿qué es lo que hemos dicho? Y tú que estás en medio, tú fuiste director de prensa y eres director de prensa, y además tienes un medio. ¿Qué es lo que uno tiene que pensar? ¿Qué le importa a la gente?
1: Claro.
2: No es cantidad, es calidad.
1: Curaduría.
2: Curaduría.
1: Curaduría.
2: Absolutamente.
1: Que me hagan la pega en el fondo.
2: Exacto. Mm. Entonces, no me llenes de un montón de cosas porque me vas a marear y la gente hoy día no tiene tiempo. Entonces, no está para andar buscando a cada rato y qué sé yo, y oye, y esto, y me dijeron que estaba, pero no estaba.
1: Yo trato de hacer la curaduría, fíjate, en el ChatGPT. Le pregunto, bueno. Dime de los mejores, hago la pregunta, de los mejores críticos que hay de televisión, streaming en el mundo, hazme una selección. Y así todo me recomienda siempre lo mismo.
2: ¿Viste?
1: Cuestiones que ya había más.
2: Y te das cuenta, y eso es lo que yo decía. Mm. Tú estás usando ChatGPT, imagínate que estas empresas todas usen lo mismo, van a llegar a la misma respuesta.
1: Claro.
2: Entonces, ese es el punto. Yo creo que aquí estamos hablando de medios al final y creo que están vendiendo contenido. Y el contenido tiene que ser relevante. Y eso es lo que creo que ha perdido un poquito esa fuerza.
1: No te han metido publicidad todavía, ¿no?
2: ¿Cómo?
1: ¿No han metido publicidad en los streaming?
2: Sí, y bueno, ya en Estados Unidos está fuerte. Es decir, ellos te dicen, porque Netflix no es barato en Estados Unidos. Es decir, estamos hablando del gringo medio, digamos. Sí. ¿Ya? No es barato. Entonces, Netflix te dice, ok, ¿usted no quiere comercial? Me paga. ¿Usted quiere comercial? ¿Usted no quiere pagar? Le pongo los comerciales.
1: Los avisadores no están muy felices.
2: No, para
1: porque
2: nada.
1: En el fondo es como, este es un producto, la publicidad es una cuestión de segunda categoría.
2: Exacto. Uh-huh. Y por eso que Craze lo que está apostando es ampliar la franquicia.
1: Claro.
2: Porque con eso ya puede diversificar.
1: Son unos genios estos tipos de contenido, ¿sí?
2: Sí.
1: Ahora, Skydance va a empezar a llamarse ¿cuándo?
2: No, ya está pronto por ya partir con este nombre. Así que tenemos que esperar.
1: A juntar plata para pagar el alza de la cuenta.
2: Y ojo, y ahí dentro va a estar también, imagínate HBO con CNN.
1: No, qué enredo.
2: Así que hay que estar atento a ver qué va a pasar.
1: Bracy, un millón de gracias por esta conversación.
2: Por favor, un gusto, Kike, como siempre.
1: 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Ha sido un gusto. Ya vuelve No Se Asusten Cata Edwards mañana. Así que ha sido un gusto estar con ustedes. Un millón de gracias por la compañía. Buen día, buena suerte.
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7: 23:47.
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22: Buenos días, ¿cómo están? Bienvenidos a nuestra reunión habitual a esta hora aquí en Radio 13C. Vamos a hablar de música, vamos a escuchar música, vamos a hacer recuerdos y vamos a irnos, por ejemplo, a 1998 para recordar el único gran éxito en la carrera de los New Radicals. Esto es You Get What You Give.

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1: Un día como hoy, 8 de octubre de 1964, Roy Orbison alcanzó una proeza, ¿no? Un gran momento en su carrera cuando esta canción que estamos escuchando, Oh Pretty Woman, llegó al número uno, tanto en el Reino Unido como en el Billboard de Estados Unidos, simultáneamente. El riff, el falsete, la voz fantástica de este cantante norteamericano opacó por un segundo, por lo menos, lo que estaban haciendo en Estados Unidos todos los grupos ingleses en la famosa invasión británica. Lo fantástico es que Roy Orbison, ya absolutamente reconocido a esa altura en Estados Unidos, tendría que esperar mucho tiempo para volver a los primeros lugares, más de 2 décadas para volver con You Got It y otros éxitos en su regreso de la mano de Jeff Lynne mucho tiempo después. Bueno, aquí está Roy Orbison, Oh Pretty Woman.

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2: Bueno, no puede no sentirse un poco nostálgico y triste, ¿no? Por lo que tiene que, lo que significa esta canción. Blues a dos mujeres de la Rue Morgan. Una canción que logró llegar a los primeros lugares de la radio. Fue muy escuchada en 1997. La Rue Morgan fue una banda que tenía como cerebro creativo y motor al compositor y vocalista Francisco Valenzuela, quien lamentablemente falleció el 2022, muy joven, a los 53 años, y nos dejó buenas canciones, nos dejó buenos recuerdos. Entre ellas esta canción que fue producida por Carlos Cabeza en los estudios Constantinopla de Santiago. Así que recordemos a la Rue Morgue, esto es Blues a dos.

0: 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Vamos a una pausa y seguimos. Ya volvemos con Cancionero.
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0: Estamos de vuelta, estamos listos para continuar con Canzonero, con una voz que no se apaga jamás, que sigue estando en nuestra mente, sigue estando en nuestro diccionario de grandes voces. Aquí está Whitney Houston, I'm Every Woman.

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1: Esto podríamos decir que es un momento atípico en la carrera de la banda británica Yes, la banda de rock progresivo con músicos todos absolutamente destacados en cada uno de sus instrumentos y que a partir del momento del auge máximo del rock progresivo de los 70 ubicaron y instalaron su nombre y sus discos en la historia de la música popular. A principios del 83, me imagino que por presiones de los sellos, por presiones del público, no sé desde quién, lograron por primera vez llegar al número uno de las listas mundiales con esta canción que se llama Owner of a Lonely Heart, que se escapa del sonido tradicional de ellos. Es un formato más tradicional, es estrofa, coro, estrofa, coro, y una melodía que todo el mundo podía cantar. La canción está incluida en su álbum 91-25. Había habido un montón de cambios en las integrantes, pero John Anderson, el vocalista, estaba ahí. Y tenía a Trevor Horn haciendo el guía de por dónde podían aparecer los éxitos, y lo consiguieron. Aquí está Yes, Owner of a Lonely Heart.

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1: Yo creo que hemos comentado este hito en algún momento. Love Me Do es la primera canción que grabaron los Beatles en 1962. Y Ringo Starr todavía no estaba absolutamente integrado al grupo. Y es por eso de que grabaron varias versiones de Love Me Do, y una de ellas con el baterista, el músico de sesión, Andy White. Esa toma fue guardada y se publicó, y fue el éxito inicial de Love Me Do con Ringo Starr en la batería. Sin embargo, la toma quedó guardada, y un día como hoy, 8 de octubre del 2012, EMI decidió retirar del mercado la edición conmemorativa del vinilo de Love Me Do de los Beatles, porque alguien equivocadamente había lanzado al mercado la versión con Andy White. Y dijeron, bueno, esto no puede ser, así que volvieron a sacar esta edición conmemorativa que cumplía 68, los 40 años, ¿no?, de que había aparecido. Y lo que ocurrió fue que estas pocas copias que alcanzaron a salir ahora son objetos de colección que están a la venta en eBay. Si tienen alguna de ellas, son millonarios. Aquí está The Beatles, Love Me Do.

0: 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Nos separamos, vamos a una pausa y ya volvemos aquí a Cancionero.
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0: Estamos de vuelta con una canción que viene perfecto, ¿no? Porque llovió mucho, después dejó de llover y se supone que va a seguir lloviendo, así que vamos a cantarla durante un rato. Aquí está You Rednecks, Here Comes the Rain Again.

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1: Los fanáticos, entre los que me cuento, de los Ramones, hoy día están celebrando, están con confeti, ¿no? Lanzando para todas partes, porque el 8 de octubre reúne el nacimiento de dos miembros clave de esta banda, clave también en la historia del punk rock. En 1948 nació Johnny Ramone, John William Cummings, se llamaba al nacer, guitarrista, cofundador, pilar clave del sonido de los Ramones. Era el mayor de todos los integrantes originales, naciendo en el 48. Años más tarde, también un 8 de octubre de 1965, es decir, algo así como 15 años después, nació C.J. Ramone, Christopher Joseph Ward, bajista, que asumió la responsabilidad dificilísima de ocupar el puesto del fundador Didi Ramone, quien había dejado el grupo, inyectando una energía renovada a la banda, y siguió con ellos hasta su separación definitiva. Vamos a celebrar a ambos Ramones con uno de sus grandes éxitos. Aquí está I Wanna Be Sedated.

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1: Esta canción que vamos a escuchar, Are They Welcome, fue originalmente grabada por el grupo Rhythm and Blues Ruby and the Romantics a principios de diciembre del 61, una banda norteamericana. Alcanzó el número uno en la lista del Billboard en ese momento, 1962. La canción quedó ahí como un gran éxito del pasado hasta que la grabó Amy Winehouse, hizo el cover para su álbum debut, Frank. Sin embargo, eso el 2003, sin embargo, la canción quedó guardada, no apareció en el disco y la versión finalmente salió a la luz con el álbum recopilatorio póstumo de la cantante que se llama Lioness Hidden Treasures, es decir, los tesoros ocultos en la carrera de una mujer realmente extraordinaria. Aquí está Are They Welcome.

0: 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Todavía nos queda, no se vayan. Vamos a una pequeña pausa y seguimos con Cancionero.
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12: Mm-hmm.
0: Volvemos acá en su enero. Nos vamos a 1990. La voz de George Michael, Waiting for the Day.

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1: El sonido pulcro, el sonido de refinación absoluta de The Alan Parsons Project queda de manifiesto absolutamente en su álbum Eye in the Sky. Un álbum que incluye, por supuesto, la canción que le da el título y varios éxitos y muy buenas canciones. Incluso los más propios integrantes de la banda y los cercanos han dicho que fue el mejor momento en la carrera de esta banda, que nace de la mente de este ingeniero de sonido que estuvo detrás de las perillas de álbumes como La Oscura Luna de Pink Floyd, como algún álbum de los Beatles. Es decir, es un Alan Parsons, un gran músico, compositor, y con una mente pensada y direccionada a hacer canciones que podían llevar a la gente a recordar, a emular, etc. Y encontró buenos partners, ¿no? Especialmente en Eric Wolfson, con quien compuso un montón de las canciones, y él puso la voz a gran parte de los éxitos. Pero también un montón de otros vocalistas hicieron de Alan Parsons Project una banda llena y repleta de buenas canciones y buenos éxitos. Esta en particular, Eye in the Sky, es una canción que compusieron juntos y produjeron juntos, Wolfson con Alan Parsons. Pero la letra es creación de Eric Wolfson. Él reflexionó una vez que había ido a un casino y se dio cuenta que el techo estaba lleno, como cualquier persona que mira hacia arriba en un casino, lleno de cámaras, ¿no? En los casinos es muy importante estar viendo si alguien está haciendo algo raro, si está haciendo trampa y todo. Y él empezó a pensar en esto de que el mundo moderno tiene un ojo en el cielo que está permanentemente viendo lo que hacemos. Pero al mismo tiempo la canción habla de ese ojo en el cielo que mucha gente lo identifica o lo siente más bien como parte de la religión, que hay un Dios que lo está mirando y lo está juzgando en cada momento. Todo está entrelazado aquí. The Alan Parsons Project, Eye in the Sky.

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1: Vamos a ponernos románticos junto a Bruno Mars. Esta canción está incluida en su álbum debut, Doo Wop and Hooligans, del 2010. Una canción que fue un éxito absoluto, Just the Way You Are, pero que recibió ciertas críticas de algunos periodistas especializados, diciendo que la canción era demasiado, la letra, era demasiado naive, ¿no? Simplona. Sin embargo, el propio Bruno Mars la ha defendido. Dice, yo en una entrevista dijo, yo soy un gran admirador de canciones como You Are So Beautiful de Joe Cocker o Wonderful Tonight de Eric Clapton, canciones que van directo al grano. Canciones que no tienen letras complicadas ni giros inesperados en la historia, son simplemente algo que aparece desde el corazón. Y para mí, esta canción, Just the Way You Are, es una de esas canciones, eso lo dice Bruno Mars. No tiene nada extraordinario ni complejo, simplemente le digo a una mujer que se ve hermosa tal como es. Y bueno, ¿qué mujer no querría escuchar esas palabras? Bueno, ahí está el conquistador de Bruno Mars hablando de esta canción que se llama Just the Way You Are.

0: 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Y bien, llegamos al final del programa de hoy. Muchas gracias por su atención. Mañana estaremos nuevamente desde las 10 de la mañana aquí en Radio 13C. Chao.
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2: La duda es uno de los nombres de la inteligencia. Jorge Luis Borges.

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1: Llegó a la pantalla chica la segunda temporada de Coppola, El Representante. Una aclamada producción que sigue los pasos de Guillermo Coppola en una comedia y drama basada en la vida de Guillermo Coppola, el célebre manager de Diego Armando Maradona. 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
5: Juzga un hombre por sus preguntas más que por sus respuestas. Voltaire.

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1: ¿Caminaste durante largo rato pero no llegaste a los 10.000 pasos? No te frustres. El número mágico no existe. Hay algunos estudios que sostienen que los adultos de mediana edad con 7.000 pasos ya disminuyen su riesgo de mortalidad. Hay otros estudios que dicen que el número es 8.000 pasos. Ahora, si llegas a los 8.000 pasos, no te detengas. Te conviene seguir. 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Para que te hagas una idea, 10.000 pasos son aproximadamente entre 7 y 8 kilómetros para una persona de contextura normal. Es cerca de 1 hora 20 minutos aproximadamente. No necesariamente los tienes que hacer todos de corrido. Puedes hacerlo variado, intercalando después de las horas de comida, quizás una parte en la mañana, otra en la tarde. Lo importante es que te muevas. Eso es buen vivir.
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14: La duda es uno de los nombres de la inteligencia. Jorge Luis Borges.

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1: ¿Tienes un asado en la noche y no comiste durante todo el día para guardar calorías? Puede que no sea la mejor estrategia. Saltarse comidas efectivamente reduce la cantidad de calorías que consumes, pero hace que llegues con mucho más hambre a la hora de la comida. Hay estudios que demuestran que después de haber ayunado, la primera comida puede ser muy abundante, aunque no recuperes el total de calorías que has perdido. De todas formas, el ideal es comer de manera balanceada y ojalá aportar carbohidratos y proteína que te otorguen saciedad. Así no llegas con tanto hambre al asado. 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Y cuando comas, recuerda masticar lento, que eso siempre ayuda también la digestión. Ya lo sabes, para disfrutar de este asado o una rica empanada para el 18, no tienes que pasar hambre durante todo el día. Esto es Buen Vivir. 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
13: Una idea que no es peligrosa no merece ser llamada idea. Oscar Wilde.

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1: Atención, porque para este panorama quedan muy pocas entradas. El próximo miércoles 28 de octubre, la cantautora nacional Francisca Valenzuela protagonizará Cena Maldita en el espacio gastronómico Amor y Pasta, una experiencia sensorial exclusiva que fusiona la alta cocina con el universo sonoro de su más reciente álbum de estudio Maldita. La artista, recientemente nominada a los Latin Grammy 2026 por su sencillo Bugambilia, participó junto al equipo culinario en la creación de un menú y maridaje de cuatro tiempos, inspirados en el concepto estético del disco, una propuesta íntima que culminará con un concierto acústico en formato de piano y cuerdas para abordar desde la cercanía reflexiones sobre la identidad, la ambición y la maternidad. Cena Maldita con Francisca Valenzuela, funciones con cupos limitados en Casa de Amor y Pasta, ubicada en Avenida Italia 830 en Providencia. Las entradas las puedes encontrar en amoripasta.com.
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10: ¿Cómo están? bienvenidos, bienvenidos a un nuevo capítulo de Un Mundo Mejor, un programa que nos llena el alma, un programa al cual recibimos muchos comentarios, estamos felices y recibimos también muchas solicitudes para estar aquí en esta conversación, cosa que por supuesto aceptamos y ponemos ahí en calendario. A ver, hemos conversado con tantas fundaciones, con organizaciones, no se trata solo de eso, sino también de personas, de iniciativas, de todo aquel, aquella, sea un organismo, una persona natural, una persona jurídica que está haciendo de este mundo un mundo mejor. ¿Y qué pasa si tenemos la genial idea de unir a todas estas organizaciones o a gran cantidad de organizaciones que están haciendo para algo para que nuestro país sea un lugar mejor para vivir, un lugar mejor para las personas más vulnerables y con menos posibilidades? Y es así como nace una institución que yo no conozco tanto, una organización que se llama La Comunidad de Organizaciones Solidarias, que hoy día vamos a conocer en detalle. Y lo vamos a hacer además en voz de su director ejecutivo, el director ejecutivo de la Comunidad de Organizaciones Sociales, que es Hans Rosenkranz. Así es que vamos de inmediato con nuestro nuevo capítulo de Un Mundo Mejor.

0: Hans, qué gusto tenerte acá. Un millón de gracias por estar con nosotros.
1: Gracias, Sole, por invitarnos.
0: Oye, generalmente me voy de corrido con los nombres, con las descripciones, con los cargos, porque conozco, yo creo que a gran cantidad de las fundaciones, trabajo con ellos además, pero no los conocía. Así es que esta entrevista va a ser súper entretenida porque va a ser para mí un descubrimiento de algo que era tan necesario, ¿no? De unir los distintos esfuerzos que se están haciendo, de coordinarlos, pero también de tener como un trabajo propio. Así es que vamos de inmediato con eso. Algo de historia, Hans.
1: Bueno, la comunidad nace hace 19 años buscando justamente que las organizaciones tengan un lugar para compartir. La mayoría de las causas en Chile, hoy día todas, requieren a más de un actor. Puede ser que tú seas la organización más grande, pero igual no abarcas toda la población, o necesitas del mundo de las empresas. Y como cuando estamos siempre en las organizaciones buscando recursos, que queremos subsistir, que la colecta, que la campaña, como que nos hacía falta un lugar donde encontrarnos. Y un poco esa fue la motivación hace 19 años de crear una corporación de socios, de fundaciones, que se encuentran justamente porque creemos que la única manera de superar la pobreza es volver a ser comunidad.
0: Hacer comunidad y compartir experiencia. ¿Idea de quién fue esto o de quién es?
1: Mira, es una historia...
0: Algo más del papel, la servilleta, ¿cómo se dibujó esto?
1: Es una idea bien interesante. Nace de muchas conversaciones, principalmente Pedro Arellano es el fundador, que ya. Pedro trabajaba en una organización que hacía más bien trabajo como de la trascendencia a la vida, trabajaba con empresarios. Y en esa vuelta de trabajar con empresarios que se llama la Fundación Desafío Humanidad, fueron invitando a líderes sociales porque querían tener una visión más profunda de los problemas, de los desafíos. Y en eso también se fueron dando cuenta que no había un espacio donde se convocaran. Entonces dijeron, oye, ¿y si hacemos de esta conversación, de esta red que tenemos de conversación, un spin-off y nos vamos a trabajar con las organizaciones? Y fueron 2 años de conversación con la hermana Carolina Meyer, con la gente de Hogar de Cristo, la María Ayuda, la Rosa, en fin, decir qué podríamos hacer juntos y partimos diciendo, bueno, lo más importante, más que hacer algo, es estar juntos.
0: Es estar juntos,
1: y,
0: claro.
1: Y así partió.
0: Y sentirnos comunidad y también potenciarnos. Mencionaste un concepto que quiero rescatar junto a ti, líderes sociales. ¿Existen los líderes sociales en nuestro país? ¿Son muchos, son pocos, son adultos mayores, son jóvenes, son de mediana edad? ¿Quiénes crees tú que están liderando ese liderazgo social?
1: Mira, esta es bonita la pregunta, por la experiencia que me toca a mí, que es una suerte de conocer un montón de causas.
0: Ahí tiene el catálogo completo de los líderes sociales y las instituciones.
1: Y te diría que es bonito porque hay un lote bien grande de organizaciones que se conforman por personas que han vivido un problema. Y eso, la mayoría de las veces, son mujeres. Las mamás de los niños con piel de cristal, hablábamos de la Fundación Debra. Las de nuestros hijos, niños que han tenido cáncer.
0: Cómo acoger a su familia, Fundación Nuestros Hijos.
1: Exactamente. Entonces, uno empieza a ver que se va despertando una solidaridad que tal vez en ese grupo no lo habían vivido. Están las mamás de los niños con alergia alimenticia, creciendo con alergia. Y fueron creando una solución. Y esa solución se fue institucionalizando. Así, bueno, ahora que estamos ayudando a 5, a 7, a 8, hagamos una organización. Y casi siempre ese tipo de historia es así. Entonces, no tienen como son los jóvenes, son los mayores, sino son los que tienen la empatía en primera persona con el problema. Y también están los casos de los que se transformaron. Oye, fueron a hacer una actividad de voluntariado, fueron a vivir algo y dijeron, oye, yo aquí me quedo. Y el caso quizás que a mí más me gusta, el del doctor Monk, que era hace 70 años, que va a la legua, hace un voluntariado, trabaja y ve, oye, aquí los niños se nos mueren de diarrea, se nos mueren de enfermedades virales.
0: Desnutrición.
1: Y todo el mundo lo aceptaba porque eso era su raza, ellos se mueren así. Y dice, no, esto no es normal, si aquí en Providencia no se mueren así. Y se pone a estudiar. Entonces, hay una combinación de personas que entran por una empatía profunda, con una curiosidad de aprender, otro montón de personas que son los que han vivido algo. Y de eso hay mujeres, personas mayores, jóvenes. Se distribuye uniformemente en la sociedad porque así son las cosas nomás.
0: Qué bonito trabajo, ¿no?
1: No, es un privilegio.
0: Te sientes como privilegiado, que estás trabajando efectivamente con todos aquellos que están haciendo algo para que este mundo sea mejor y para que nuestro país, ya decía yo también, sea un mejor lugar para vivir. Y tú, Hans, en lo personal, ¿de dónde vienes? ¿Con qué organización te conectaste? ¿Cuál es tu historia para estar en un lugar como este?
1: Oye, bien distinto. Mira, yo partí trabajando en el mundo de las empresas, mucho tiempo trabajé en telecomunicaciones, desarrollo de producto, algo, innovación. Pero mi historia es conectarse mucho con lo social de chico, por mi hermana, por mi abuelo, por ser scout. Eso te va llevando como a oye, esto es entretenido, esto me gusta, esto me hace sentido. Yo diría que muy claro se me marcó el 2010 cuando fue el terremoto, esta idea de hay que hacer algo. Me tocó hacer una iniciativa y que estábamos reconstruyendo en un colegio que se había dañado en Chanco. Y cuando terminábamos, un voluntariado grande, con una empresa grande que nos ayudó, con toda la comunidad, con los vecinos, con los... Dije, oh, esto es lo mío, me quiero quedar acá.
0: Acá quiero estar.
1: Y me demoré en cambiarme, pero ya hace 10 años que vengo trabajando, traje la protectora de la infancia, harto años allá en Puente Alto y ahora acá en la comunidad. Así que eso ha sido lo que me ha gustado y siempre me dicen, oye, qué lindo. Yo digo, mira, la verdad es lindo. Puede ser bueno.
0: Mucho trabajo.
1: Es harta pega, pero si a ti te gustan los autos, ojalá trabajes en los autos. Y a mí me pasó que me di cuenta que esto era lo que me gustaba. Yo estudié para los negocios, caso de negocios, en fin, crecimiento. Pero me encontré con esto. Dije, esto es lo que me mueve y me quiero quedar acá. Y así se dieron las cosas.
0: Ahora, compartes conmigo que para estar en algo como esto, digamos, o en una fundación o ser un voluntario, te tienen que gustar las personas. Yo creo que eso he encontrado, he recogido, ¿no?, en mi pesca de arrastre, en estas conversaciones con todos los que han pasado y se han sentado en ese mismo sillón, que te tienen que gustar las personas, te tienen que mover las personas, te tienen que conmover las personas.
1: Sí, o sea, yo creo que es muy importante... Yo digo como entrar en el formato de la empatía, porque cuando entramos en el formato de la empatía, las personas de alguna forma se transforman. Voy a no sé, el caso del Dr. Monker, voy a la Legua y él se transforma. No los beneficiarios, ¿cierto?, que le llaman. Él dice, no, esto yo tengo que hacer algo. Y esa transformación tiene que ver con, decir, a nosotros que vivimos acá, no nos pasa esto y a ustedes así. Yo veo que esa como empatía humana está presente en los líderes. Sí. En los líderes espectaculares, no sé si conocía a la Popa en Cerro Navia, que espectacular. No. Partió con una hija, o sea, ella vive en Cerro Navia, tiene una hija con discapacidad profunda, y dice, bueno, este problema lo tengo yo y muchas de mis vecinas, vamos a hacer una casa, le llaman Amigos de Jesús, y vamos a ayudar a todos los que estén en Cerro Navia con discapacidad. Y ella, ¿qué tenía? No sé, no tenía nada donde pararse. Nada. Pero lo pone todo, entonces...
0: Pone todo lo suyo, pone toda su energía y hace que eso sea posible. Todo.
1: Entonces, eso nos vamos encontrando que hay muchas de esas cosas ahí. Y necesitamos realmente que más personas entren a la cancha a través de la empatía. Y hoy día, como está la soledad, como está la tensión, yo creo que nos hace falta... Abrir oportunidades para que estas cosas pasen.
0: ¿Cómo funcionan ustedes en términos de comunidades, ¿no? De comunidades de organizaciones sociales? ¿Tienen votaciones? ¿Tu propio cargo lo eligen entre todas las 280 organizaciones que están y que participan? ¿Cuáles son las principales actividades o hitos que tienen durante el trabajo anual?
1: Mira, la comunidad, yo diría que en alguna parte mucha gente me pregunta, ¿es un gremio?
0: Es un gremio. Es un gremio social.
1: Y un poco sí hacemos una pega de gremio, ¿cierto? Pero muchas veces cuando tú estás ahí en la pega gremial, lo que tú te abocas principalmente es que tu industria le vaya mejor, como porque tiene permisos, porque se le redujeron los tiempos de permiso. Y en general, en este gremio, si uno lo pusiera como un gremio, el objetivo está muy puesto por fuera de las organizaciones. Está puesto en las personas. Entonces, tenemos... una organización que son socios, las organizaciones postulan, las fundaciones pasan por un proceso, se comprometen con la transparencia, vienen recomendados por entre pares, en fin, y se convierten en socios, pagan una cuota de acuerdo a su ingreso, que no puede ser tanto más grande los que tienen más con los más chicos. O sea, hay varias reglas que intentan mantener un poco la equidad entre nosotros mismos, ¿cierto? Y ellos eligen un directorio que puede ser gente de afuera o gente interna, socios mismos. Hoy día hay 7 socios y 4 externos. Pero todos son votados por una asamblea y ellos eligen un equipo ejecutivo. En este caso, me eligen a mí y me renuevan. Perfecto. En la medida que vayan cambiando los directorios,
0: empresa,
1: ¿cierto?
0: Una organización.
1: Y lo que más hacemos nosotros es 3 cosas. Es crear estándares de gestión y transparencia. Lo más conocido se llama FECU Social. Nosotros inventamos este estándar de FECU Social.
0: Eso lo conozco.
1: Que es igual como las empresas van a la CNF, ¿cierto? Y hablan de... Tienes que reportar. Nosotros hicimos lo mismo con Price y creamos este estándar. Hoy día hay 400 organizaciones que reportan en formato FECU Social. Y aparte de crear el estándar, es ayudar a que los chicos lo cumplan. Porque si hacemos solo para la grande,
0: sí, claro.
1: Nos quedamos donde
0: tarea
1: mismo.
0: Tarea cumplida y estamos,
1: ¿cierto?,
0: donde mismo.
1: Entonces,
0: la idea es empujarlos a ellos y buscar o entregarles herramientas para que puedan llegar a cumplir la FECU.
1: Y buscamos voluntarios, tenemos, no sé, los mejores expertos contables en temas de fundaciones. Todos sentados en la mesa como voluntarios para mejorar los estándares, para ayudar a organizaciones, para retroalimentación. O sea, hay una pega súper interesante y también ayudamos a que las organizaciones se traduzcan su experiencia en propuestas de política pública. Tenemos 12 mesas de política pública donde nosotros vamos recogiendo, lo hacemos llegar a un consenso y les proponemos y construimos con ellos una ruta para incidir.
0: Ahí entregas insumos, información.
1: Permanentemente, entonces le decimos, tienen que ir al Congreso, van ellos al Congreso. Entonces, lo que conecto con lo que tú me dices, yo no los conozco y la verdad que nuestra pega no es usar el espacio de la organización. Entonces, no tenemos una idea de marca que ojalá estemos entre los más recordados.
0: No.
1: Es que a las organizaciones les vaya bien, que se pongan de acuerdo, que se articulen, que lleguen. Y nosotros hacemos una pega más atrás y está bien.
0: Está perfecto, pero me mencionaste dos. Dijiste hacemos básicamente tres cosas.
1: Y la tercera, que es la más rara, es la articulación. Entonces, hacemos proyectos de articulación que buscan distintos objetivos, que son como multisectoriales. Uno muy bonito que hacemos ahí, veo que tenés a Scotiabank, con Scotiabank y otra empresa, es el Día del Patrimonio Social, que llamamos a que la población, la sociedad, haga cosas por los demás en el día 5, que es el Día del Voluntariado. Que haga cosas por lo demás. El año pasado participaron 40.000 personas en todas las regiones, 500 actividades. Hay un sitio, Día del Patrimonio Social, para el que lo quiera ver y se inscribe, pueden, de voluntariado. Y ponemos en valor esto que tenemos en Chile, que es lo colectivo, de ser solidarios de las organizaciones. En fin. Tenemos otras iniciativas como el Movidos por Chile, que coordina la ayuda humanitaria en emergencia. Pues Chile tiene emergencia.
0: Eso lo conozco perfecto.
1: Viene verano.
0: Viene
1: lo que nosotros hacemos es
0: toda época.
1: Agarrar toda la información de SENAPRED, se la distribuimos a las organizaciones, coordinamos un poco que no se repitan las cosas que se están haciendo, ponemos información de calidad para las empresas, que también gastamos recursos, pero todo a través de las organizaciones que conocen a los vecinos, saben el territorio, y hacemos la traza, transparencia punta a punta para facilitar la red. Ya. Hemos distribuido 10 millones de dólares en ayuda humanitaria en los últimos 7 años.
0: Y además hacen un contacto en un encuentro que acaban de hacer hace muy poco, que tiene más que ver como con los líderes, los tomadores de decisiones, donde visibilizan el trabajo de las organizaciones.
1: Tal cual. Estuvimos con un encuentro que se llama Futuro Común, que es su primera versión, que lo que queríamos hacer es, no sé si lo habéis visto tú en las noticias probablemente, que la conversación mucho pasa por crecimiento económico y pareciera que lo que es económico es ajeno a lo social. Entonces decimos, oye, mira, recortemos esto, cambiemos esto, saquemos
0: estos permisos. ¿Qué ha sido la
1: discusión que tenés? Y eso va a ser crecimiento. Y la verdad que probablemente en el corto plazo uno tenga ajustes de crecimiento. Pero en el largo plazo los temas sociales se cruzan con el potencial económico del país. Entonces si tenemos una población que no sabe leer y escribir, si tenemos personas que no pueden ir al mercado laboral porque dedican toda su vida al cuidado 24/7, y queremos ser más productivos, pero no nos preocupamos de que ellos están solo en sus casas cuidando a alguien que está con discapacidad. Si queremos, está la discusión de jardín infantil. Entonces, nosotros creemos que hay que tener una conversación. Si queremos hablar de crecimiento a largo plazo, hay que hablar de desarrollo del país y eso va para los dos lados. Lo económico, lo social y también lo ambiental.
0: Qué bueno saber que Scotiabank está involucrado en esto. Qué lindo día, además, del patrimonio social. 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Nuevamente le agradecemos que esté aquí con nosotros. Ya estamos cerrando la conversación, pero nos quedan algunas cosas. ¿Cómo movilizar y mover a la acción a aquellos que nos ven? El programa no solo tiene el propósito, ¿no?, de una buena conversación, una rica conversación, de conocer además a las organizaciones, personas, instituciones, iniciativas, todo lo que contribuye a un mundo mejor, sino también de mover a la acción. ¿Cuál es ese llamado de ustedes?
1: Mira, a mí me gusta mucho una pregunta de la encuesta CACEN, que es la que mide pobreza, la multidimensional. Le pregunta a las personas respecto a su pobreza. Si usted tiene un problema a las 12 de la noche, ¿tiene alguien a quien llamar? Y dice, ¿qué tiene que ver, po? ¿Cierto? Si yo no tengo ningún problema, o sea, si yo tengo un problema hasta ahora y estoy solo, me va a tocar contratar un Uber, tener un cuidador que me ayude a resolver algo, me va a costar mucha plata, ¿cierto? Entonces lo que nosotros proponemos como una manera de ahorrar, de ser más feliz, de ser parte de la sociedad, es que primero conozca a sus vecinos, haga comunidad, sea voluntario, haga algo, porque cuando usted va y es voluntario, en el Día del Patrimonio Social hay varias oportunidades, pero puede ser con la Fundación Trascender, que tiene un montón de oportunidades para profesionales y así. No solamente yo me siento más feliz y yo

0: está la Casa Luz ahí en hermoso. Independencia, ¿cierto?
1: Los acabo de entrevistar en la radio, no, impresionante.
0: Con la Monogana, ¿cierto? Que están preparando a esas familias acompañando, pero también preparando un montón de gente que puede acompañar a algo que todos vamos a vivir.
1: Acaban de hacer un encuentro ellos sí. en la Universidad Católica sobre este tema, un encuentro precioso.
0: Apoyamos ahí.
1: Apoyaron ustedes
0: sí, también. Sí, también.
1: Ya, o sea, están en todas. Oye, ahora ya los conozco perfecto.
0: Sí, está. Nos demanda harto, así que no, pero gracias Sole por invitarnos y para nosotros es un honor estar acá y estamos llenos de buenas noticias y que ustedes con este programa están haciendo una tremenda contribución.
1: Muchas gracias, Hans. Gracias por venir, felicitaciones para el equipo, para ti también. ¡Ay! La última pregunta. ¿Por qué crees que están haciendo un mundo mejor? A la cámara.
0: ¿Quién? ¿Nosotros?
1: Ustedes, la organización, no, tú, quien quieras.
0: Nosotros creemos que apoyar a las personas que quieren cambiar Chile es fundamental y hay un grupo muy grande que se concentra en gente que hace fundaciones. Entonces nosotros si podemos apoyar a esas mamás que tienen una casa de educación para los niños con discapacidad, si podemos ayudar a los que están trabajando con enfermedades raras, si podemos apoyar con la espina bífida, ya tuvimos un testimonio precioso, vamos a ayudar a que sea un mundo mejor, facilitándole las cosas a ellos, apoyándolos, y nos hace además inmensamente felices de poder hacerlo.
1: Muy importante. Bien, para ser feliz entonces, dar, compartir, establecer contacto con otros, ser voluntarios, es parte del objetivo y el propósito de este precioso espacio. Muchas gracias a todos ustedes por habernos acompañado en esta edición. Nos vemos en la próxima.
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0: El vino abre las puertas de la paciencia en un mundo que siempre tiene prisa. Proverbio italiano.

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1: ¿Por qué el alcohol hace que te duermas más rápido? El alcohol tiene un efecto sedante, pero no te asegura el descanso. Una revisión reciente de 27 estudios demostró que el consumo de alcohol en cantidades mínimas, medias e incluso altas modifica la arquitectura normal del sueño, retrasa la aparición del sueño REM y además provoca muchos trastornos físicos que te irán despertando durante la noche. ¿Dormiste pero no descansaste? 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En personas con trastornos del sueño, como ronquidos o apnea, el alcohol empeora su respiración. 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
0: 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Pensar es el trabajo más difícil que existe. Quizás esa sea la razón por la que tan pocos lo practican. Henry Ford.

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5: Son las 6:01 y me imagino que ya muchos de ustedes están viendo las imágenes, las han visto, se las están mandando por el celular o han escuchado de que la noticia del momento es porque fue hace algunas horas nada más el aluvión que ocurrió en San Carlos de Apoquindo y que de ahí se ha ido trasladando a otros lugares y que tiene a todo el país pendiente de lo que está ocurriendo en ese lugar. Hoy día no está Nacho, estoy con la Cata, que está frente a mí. ¿Cómo estás, Cata?
6: ¿Todo bien? ¿Y tú, Marcelo?
5: ¿Estás también impresionada como yo?
6: Estamos todos impresionados con las imágenes de la tarde. Hemos estado aquí reporteando incluso todo, tratando ahí de coordinar algún contacto que quizás tengamos en un futuro. Pero sí, efectivamente un tremendo aluvión en San Carlos de Apoquindo a esta hora.
5: Vamos a dar todos los detalles de lo que sabemos hasta este momento, pero tenemos más noticias, así que aquí partimos. El presidente José Antonio Kast refirió a la posibilidad de que la expresidenta Michelle Bachelet postule a una tercera candidatura presidencial en el marco de su gira por el sur del país. En la instancia, el jefe de Estado afirmó que es positivo que existan distintos tipos de liderazgo, pero que hay que evaluarlo. Esto dijo.
7: Esta ansiedad que se da en temas presupuestarios también se da en temas políticos. Y algunos ya están pensando en la próxima elección. Yo creo que es legítimo y es muy bueno tener distintos liderazgos. Es muy bueno para un país tener buenos liderazgos. Lo que sí hay que dejar asentado siempre es si las políticas públicas que se llevaron adelante en las décadas anteriores fueron las correctas o no las correctas.
5: una crítica hace inmediatamente al gobierno de Michelle Bachelet y que me imagino que ya debe estar planificando el gobierno por dónde podemos encontrar falencias, qué sé yo. Va a pasar mucho en torno a esto.
6: Sí, totalmente.
5: ¿Vamos a hablar de esto en el programa de hoy?
6: Vamos a hablar también. Tenemos a nuestro analista Danilo que nos va a estar contando un poco más sobre este tema. Pero bueno. Un impresionante aluvión se registró en horas de la tarde en la comuna de Las Condes, en el sector de San Carlos de Apoquindo, a raíz de las intensas lluvias que cayeron en muy poco tiempo en la precordillera de la región metropolitana. Las avenidas más afectadas fueron la plaza y el sector de Padre Hurtado. Y en tanto, diversos vehículos que circulaban por ahí se vieron afectados y fueron arrastrados por el agua y el barro, incluyendo un enorme bus con gente dentro.
5: Todas las imágenes son impresionantes. Vamos a dar más detalle en poco rato más. El Instituto Nacional de Estadísticas entregó el IPC del mes de septiembre, el que aumentó en un 0,4%. Con este número, la inflación acumula un alza del 4% en lo que va del año. Dentro de las principales alzas registradas, lidera el transporte, impulsado por supuesto por el alza de combustible, los alimentos y las bebidas no alcohólicas. Al respecto de esta cifra, el ministro de Hacienda, Jorge Quirós, afirmó que el IPC es una responsabilidad del Banco Central.
6: El Juzgado de Garantía de Los Ángeles determinó aplicar la cautelar de prisión preventiva a Mauricio Humberto Cerda, imputado por el homicidio del sargento segundo Jaime Urrea Burgos en la comuna de Quilleco. Además, la cautelar fue calificada de alevosía. Y por su parte, el abogado defensor sostuvo que se realizarán diligencias para esclarecer los hechos.
5: El tribunal fijó la fecha de la audiencia para discutir el sobreseimiento de Samuel Donoso, imputado por presuntos tráficos de influencia para influir en la designación de cargos al interior del Poder Judicial, para el próximo 11 de diciembre. En la cita se revisarán los argumentos de la defensa de Donoso, quien también es investigado, recordémoslo, por el Ministerio Público.
6: El Ministerio de Obras Públicas anunció un plan de contingencia para este fin de semana largo a raíz del feriado del 12 de octubre. Las autoridades anunciaron la salida de más de 440.000 vehículos de la región metropolitana y esto quiere decir que tienen un 17% más que en relación al fin de semana largo de Fiestas Patrias. En tanto, también se anunció que el mayor flujo de vehículos se concentrará mañana viernes 9 de octubre con cerca de 146.000 automóviles.
5: Mira, justo vamos a estar aquí haciendo el programa, así que para todos los que van a salir mañana, les dejamos al tiro invitado a que se relajen un poquito con las noticias dadas aquí en Corresponsales.
6: En efecto.
5: Lollapalooza Chile 2026, ¿qué te pareció?
6: Muy bueno, la verdad.
5: ¿Sí? ¿Te
6: pareció? Entretenido. La verdad es que promete mucho. También escuché muy buenos comentarios de la parrilla de los artistas.
5: Eso es lo que se anunció hoy día, el line-up oficial para este próximo Lollapalooza. 12, 13, 14 de marzo, hoy día se sabe qué van a hacer los artistas. Destacan, entre otros, Travis Scott, Charlie XCX, The Killers, que vuelve a Chile, recordemos que estuvo en el primero de todos.
6: Sí.
5: David Guetta, Queens of the Stone Age, The Neighborhood, The Prodigy. Hay uno que se llama Fountain D.C., que a mí me gusta mucho, que van a estar. ¿Cuál más? Habían varias bandas que echaba yo de menos, como la clásica rock alternativo que tenían los primeros Lollapalooza y ahora vuelven. Pero también se mantiene, por ejemplo, Leo Rey va a estar.
6: Sí, la gran sorpresa. Yo creo que muchos estábamos esperando a Leo Rey, la verdad. Esta tarde arrancaron las protestas en España en memoria de Mari Carmen Abascal, la adulta mayor de 87 años que falleció este miércoles, que había sido desalojada de su vivienda semanas previas. La marcha fue convocada en Madrid, donde los europeos comenzaron ya a estas horas en la Puerta del Sol, el epicentro de las manifestaciones, hasta su domicilio. Pero también la concentración no solo se dio en Madrid, sino que también en otras ciudades como Sevilla.
5: La justicia de Estados Unidos, por otro lado, sumó un nuevo cargo contra el ex líder venezolano Nicolás Maduro y su mujer Cilia Flores. Ahora también se les acusa de cometer torturas en contra de ciudadanos estadounidenses. En tanto, la fiscalía estadounidense también extendió a Cilia Flores la acusación por delitos de narcoterrorismo, la que antes solo recaía en Maduro.
6: Finalmente, los acusadores pidieron entre 4 y 12 años de prisión para el equipo médico del fallecido futbolista Diego Maradona. La fiscalía además solicitó este jueves 12 años para su médico personal, Leopoldo Luque, 10 para la coordinadora de la empresa de medicina privada y 8 para su psiquiatra. Además, el fiscal acusó a los tres de homicidio con dolo eventual y pidió 10 años de inhabilitación profesional.
5: Vamos a hablar de todos estos temas más profundamente, pero primero vamos a escuchar a Depeche Mode. Bueno. Strange Love.

0: Vamos a conversar de lo que todo el mundo está en este momento viendo y comentando, el aluvión en San Carlos de Apoquindo. Para la gente que conoce la zona, esta es la información. Hubo un fuerte pulso de lluvia a eso de las 5 de la tarde, un poco antes, en todo Santiago, pero especialmente en la precordillera. En muy pocos minutos cayó mucha agua. Incluso hubo nieve en algunos sectores por ahí, cayeron granizo, qué sé yo. Todo unido. Y esto provocó que el canal que va por el borde de la calle Francisco Bulnes Correa se rebalsara.
1: Claro.
0: Se rebalsó y se cruzó todo San Carlos Apoquindo por la calle...
1: General Blanch.
0: No, llega General Blanch, pero se fue por la plaza, ¿no?
1: Sí.
0: Una calle que es perpendicular o paralela más bien a... va de norte a sur. Llega General Blanch y General Blanch baja. Y por ahí se desbata todo nuevamente el agua y... Llega a Padre Hurtado.
1: Sigue corriendo
0: para allá abajo, quizás hasta Colón, me imagino que va a llegar.
1: Yo creo.
0: Y a su paso, y eso fue, como fue tan veloz, tan rápido, un montón de estudiantes, muchas universidades por ahí, se vieron atrapados por el agua y el barro, y quedaron, y esa es la imagen más impresionante, de autos que van uno encima del otro con gente dentro.
1: Con gente, incluso microbuses del Transantiago.
0: Sí,
1: también había una imagen increíble, que incluso iban personas encima del bus, imagino que también para evitar que el agua llegara dentro.
0: Claro, las sensaciones de que te vaya a ahogar.
1: No, terrible, terrible.
0: Y lo siguiente, que ahora ya está empezando a aparecer, es que por supuesto el agua también, no solo seguía por la calle, sino que también ingresó un montón de viviendas.
1: De viviendas.
0: Aguas que. Incluso a la clínica UC Christus,
1: claro.
0: Que quedó con todo su primer piso inundado.
1: Sí, hace poco mostraban unas imágenes aquí en televisión que mostraban el lugar todo inundado. Yo creo que era un metro de agua aproximadamente.
0: Sí. Que eran como los box de urgencia, una cosa así.
1: Sí.
0: Absolutamente inundado. Me da la sensación de que esto va a ir en la medida que pasa el tiempo. Además sigue lloviendo.
1: Sí.
0: No con esa intensidad de en un minuto mucha agua, pero sigue lloviendo. Y los afectados, entiendo que están sacando a la gente de su casa, están evacuando.
1: Sí, están haciendo toda una evacuación también, porque hay que recordar que ese lugar es un sector muy residencial en Las Condes. Hay bastantes casas, son distintos pasajes finalmente que tienen casas, familias, también la Universidad de los Andes.
0: Y hay mucho declive. Es decir, está construido en una ladera de cerro.
1: Claro.
0: Entonces, el agua va para las que están hacia abajo, de donde viene el torrente.
1: Cae directamente.
0: Todo el agua de la entrada de esas casas.
1: O sea, en realidad no hay forma, porque finalmente va cayendo en un caudal y va ingresando en los distintos sectores.
0: Todo lugar, claro. En todo lugar, sí. El sector, por ejemplo, que está de la calle anterior, para la gente que va a ver el fútbol, por ejemplo, al estadio, ese está a salvo porque el agua pasó más abajo.
1: Claro.
0: Pero no todo, porque la clínica está en esa cota más o menos, así que hay sectores que también le entró el agua desde tan arriba. Pero el estadio no tiene afectación hasta el momento.
1: Claro, porque está mucho más arriba de la zona que está afectada y donde está colinda esta calle, la que recién mencionabas, Francisco Bulnes Correa.
0: Claro, que es la que viene hacia abajo y que tiene un canal que es pequeño. Entonces imagino que, claro, el agua ha sido tanto que se salió por donde primero pilló el agua. Y es lo que siempre dicen los expertos, los cursos de agua tienen memoria y puede pasar un montón de cosas, pueden construir un montón de cuestiones, pero llegado el momento que ocurra una cosa como eso, el curso de agua vuelve a su curso, ¿no? A lo que era por siglos de siglos antes de que llegáramos a construir casas.
1: Claro, efectivamente. No, entonces, terrible, da para comentar la verdad un buen rato, porque esto va a continuar, va a seguir también.
0: Claro, como sigue la lluvia y todavía están mucha gente afectada, yo creo todo lo que tiene que ver con números, cuánta gente está afectada, cuántas casas fueron inundadas, cuántos autos fueron arrastrados y con severos daños han quedado, todo eso vamos a irlo sabiendo con el paso del tiempo. Vamos a tratar de conversar, estamos haciendo el esfuerzo, ya lo tenemos.
1: Lo vamos a tener. Me comentan que en este momento está disponible, así que hay que...
0: Vamos a llamar.
1: Llamado.
0: Vamos a llamar
1: a las autoridades.
0: A las autoridades. Y bueno, por supuesto que hay autoridades cruzadas. Está la alcaldía, está la gente de Las Condes, está la gente del gobierno regional. Todo ellos, me imagino, pendiente a esta altura de lo que pasó en San Carlos Apoquindo. Es una zona, tú dices, muy residencial. Deben vivir, yo creo que, por lo menos 10.000. 15.000, 20.000 personas en esa zona,
1: sí.
0: Y muchos de ellos afectados. Y además, lo que yo te decía, hay dos universidades importantes, hay colegios importantes ahí, importantes en el sentido que hay mucha gente, y por eso hay gente que está atrapada, que no ha podido salir, claro. Gente que fue llevada por el agua.
1: Sí, incluso ahí sí lo podemos ver en las pantallas de Canal 13, también dice hay padres que ni siquiera han podido retirar a sus hijos del colegio.
0: Del colegio, claro.
1: Sí, incluso personas que asistieron, tanto trabajadores como estudiantes de la Universidad de Los Andes, están atrapados porque finalmente no tienen forma de salir.
0: Está la Universidad del Desarrollo, está la Universidad de Los Andes, está, claro. Está el Colegio
1: el
0: Duoc, Cumbres.
1: San Carlos de Apoquindo también, sí, efectivamente, el Colegio Cumbres. Hay varios recintos, la verdad, está bien ahí.
0: Está el Duoc Cusé también, que también debe estar atrapado, no nos contesta. Ya, vamos a hablar de otra cosa, pero en el momento que hagamos contacto vamos a volver a este tema. Hay una información judicial que llega de Argentina y que para los amantes del fútbol, del buen fútbol y de la figura que es Diego Armando Maradona, los tiene también atentos, ¿no? Es la Fiscalía, que hoy día ya anunció que pidió entre 4 y 12 años de prisión para la mayoría de los integrantes del staff médico que asistió al astro Diego Maradona en esta internación domiciliaria previa a su muerte el 2020 en Argentina. Recordemos que Maradona tenía solo 60 años, muy
1: sí,
0: joven.
1: Muy joven.
0: Muy joven y tenía varios problemas de salud y por eso tenía un equipo médico que lo acompañaba. Pero lo que la Fiscalía asegura es que la muerte fue absolutamente evitable. Dice, los fiscales en el juicio exhibieron muchas fotos de Maradona fallecido y la certeza, dicen, de que la muerte era evitable y la atención médica fue inadecuada. Dice que Maradona, que murió finalmente por un edema pulmonar y un paro cardiorrespiratorio durante una internación domiciliaria, podría haber recibido atención que le hubiese salvado la vida si es que toda esta gente hubiese sido un poquito más atenta y más profesional. Según ¿cómo se llama? Ferrari, que era el jefe de la Fiscalía, claro. Dice que los integrantes del equipo médico infringieron los deberes a su cargo, ejecutaron acciones contrarias al arte de curar, imagínate lo que es, contrarias al arte de curar, omitieron todos los actos que debían ejecutar y colocaron y pusieron a Maradona en una situación de desamparo, librándolo a su suerte, es decir, lo dejaron morir.
1: Claro.
0: Es bien impresionante, ellos dicen que son inocentes, pero es bien impresionante que alguien, a no ser que tenga un objetivo, haya dejado de hacer su función.
1: Su trabajo ético como médico,
0: es
1: finalmente.
0: Es muy raro,
1: ¿sí?
0: Es muy raro. Yo me acuerdo alguna vez que conversamos con un tipo especialista en el mundo de Maradona y todo. Decía que Maradona, en su lecho de enfermo, era un dictador. Y que decía, déjame, no me hagas nada. Entonces, probablemente tenga que haber pasado algo así, de que él no dejó que lo ayudaran, pero yo no sé cómo van a defenderse ellos con esa explicación.
1: Sí. No, y además están pidiendo demasiados años para cada uno de las personas. Imagínate, 12 años para el médico personal, 10 años para la coordinadora de la empresa de medicina privada, que lo comentábamos hace un momento en los titulares, y 8 años para su psiquiatra. Entonces, en realidad son
0: alta pena, alta
1: sí,
0: pena.
1: Altas penas y 10 años más encima de inhabilitación profesional para cada uno de ellos.

0: de medidas. Pero la verdad es que en mi época universitaria me hubiera encantado haber tenido una de estas camas para descansar un poco.
1: Claro, porque la gente al final se tendía en cualquier silla, a cualquier lado a dormir, claro. Y me llegaba inmediatamente a decir, aquí no puede dormir. Tiene que irse a otro lugar. Aquí son cápsulas especialmente creadas para esto. Y me llamó la atención de que durante los primeros 4 días de funcionamiento el espacio registró 245 usos, pero fueron 224 estudiantes distintos. Es decir, hay como 20 que lo hicieron 2 o 3 veces. Gente buena para la pestaña.
0: Claro.
1: ¿Cómo funcionan? Son cápsulas de 92 centímetros de ancho, 95 de alto y 196 de profundidad. Tiene una colchoneta individual, luz, enchufe para cargar el celular y la gente puede descansar tranquilamente. ¿Tenemos contacto? Perfecto.
2: ¿Aló?
1: ¿Aló? Estamos con el gobernador.
2: Marcelo.
1: Claudio.
2: ¿Qué? ¿Cómo estás, Marcelo?
1: Estamos muy nerviosos. Todo. La verdad, Claudio, las imágenes que se están ahora repitiendo y aumentando, porque la gente se va mandando, son realmente increíbles. Yo no me recuerdo haber visto en Santiago, por lo menos, algo parecido. Cuéntame, ¿qué información tienes tú hasta ahora?
2: Mira, a ver, yo estoy llegando ya al lugar. Costó salir del centro cuando nos enteramos del aluvión. Mira, información primero que para decirte que tenemos una la siguiente fue que ya pasó lo más grave. Ahora hay, claro, hay mucha agua, lluvia y barro, pero ya no tenemos el torrente que vimos hace un rato en las imágenes que están circulando por las redes. Eso para tranquilizar un poco la población. Ahora, tuvimos mucha lluvia en poco tiempo, muy arriba. O sea, esa es como la tormenta perfecta,
1: ya,
2: que yo te digo.
1: Con la temperatura alta.
2: Claro, o sea, en el fondo, alta temperatura que significa que no, en vez de estar nevando arriba de los 1000 metros, estaba lloviendo hasta los casi 3000 metros.
1: Ya.
2: Entonces, eso activó todas las quebradas, particularmente la quebrada de Honda, que tiene varios afluentes, y eso generó un desbordamiento como el que vimos, que es muy impresionante. Yo me recuerdo solamente de 3 episodios parecidos. Uno que fue una tragedia, que fue el aluvión de la quebrada Macul.
1: Sí.
2: Y después la salida del Mapocho el 82 y también la salida del Mapocho hace algunos años ahí por la rotonda Pérez Ujovich,
1: ¿eh? Sí, sí, sí.
2: Ahora, la diferencia es que esto es en la parte alta de la ciudad, o sea, es claramente un aluvión, no es solamente agua, es barro, son árboles y son piedras.
1: Sí, y estamos viendo que es un canal que se desbordó, que viene bajando por ahí por la avenida Bulnes, y después toma un camino como de norte a sur, y después por General Blanche baja hasta Padre Hurtado, es decir, va como buscando su camino el torrente.
2: Efectivamente, mira, y lo que nos han dicho todo el mundo es que esto es quebrada Honda, que es la quebrada que más activó. Para que tengan una idea, estamos hablando de cerca de casi 13 milímetros en una hora, que es mucho.
1: Sí.
2: Es muchísimo. Y muy arriba. Entonces, no es solamente la cantidad de agua que estamos acostumbrados que caiga a nivel de la ciudad, sino que cuando llueve muy arriba en las quebradas, todo eso baja como barro, se acumula y se desborda, como lamentablemente ocurrió en esta ocasión. Mira, yo estoy llegando en este momento para allá. Si me llamas en 5 minutos más, te puedo dar una información más certera.
1: Como un reportero.
2: Sí, tenemos,
1: como un
2: reportero. Tenemos comité regional ahora de emergencia a las 6:30 arriba,
1: ya.
2: En la compañía número 15 bomberos de Los Dominicos, y después vamos a ir al lugar obviamente para hacer una evaluación de todos los daños y también eventualmente
1: Perfecto.
2: Si hay heridos, qué pasa con las universidades, qué pasa con la clínica de la Católica,
1: los evacuados,
2: que se desbordó, o sea, los evacuados, etcétera.
1: Ya, te dejamos trabajar tranquilo entonces, Claudio Rego, gobernador regional. Si podemos, nos comunicamos más adelante en el programa para que me cuentes más detalles. Muchas gracias.
2: No hay problema, un abrazo grande, chao.
1: Chao. Ahí estaba, va llegando entonces el gobernador regional a tener una especie como de reunión con todos los bomberos, los carabineros, la gente de la municipalidad, y empezar a tomar medidas, porque esto hay que decirlo, esto es un barrio acomodado.
0: Sí,
1: y probablemente entonces las problemáticas son distintas a que si fuese un barrio más desposeído, ¿no?
0: Claro.
1: La gente puede irse a la casa de unos parientes. ¿Me explico? Entonces, son medidas y enfrentamientos de la catástrofe distintas a las que habría que haber hecho en otro lugar. Así que me imagino que ahí van de que ponerse de acuerdo cómo lo hacen.
0: Sí, y ojalá retomar el contacto también con el gobernador, pero por lo que vemos ahora van a decretar una alerta roja, al menos en el sector de la comuna.
1: Sí, lamentablemente en este país y en esta ciudad las cosas pasan así. Hacía recuerdo del gobernador de lo que pasó en la quebrada de San Ramón.
0: Sí.
1: Actualmente esa quebrada tiene unas piscinas aluvionales que previenen que pasen cosas así.
0: Claro.
1: Ahora te podría apostar de que en esta

0: Quebrada Honda, van a hacer unas piscinas.
1: Para construir.
0: Claro, para que el futuro no pase.
1: En efecto.
0: Cosa que debiésemos haber previsto, especialmente sabiendo de que cada vez va a ocurrir esto más seguido, de que va a haber una nube que en media hora va a tirar agua como nunca antes había tirado en el cerro.
1: Sí, yo creo que esto también da pie para tomar todas las precauciones posibles también. Sí,
0: yo,
1: o sí.
0: Yo creo que van a empezar a planificar ese tipo de.
1: Sería una buena medida, la verdad.
0: Sí, no, y estábamos hablando de la siesta. Es como que para tomarse una siesta.
1: Volvemos a las siestas.
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0: Muy bien, vamos a hacer una pausa. Vamos a tratar de volver a conectar con el gobernador regional, Claudio Borrego, para que nos cuente detalles de lo que está pasando en este momento en San Carlos Apoquindo. Y también vamos a hablar con Danilo Herrera, nuestro amigo y cientista político, quien nos va a tratar de aclarar en qué y cómo va a afectar en los próximos años la aparición de Michelle Bachelet como candidata a la presidencia. Eso después de esta pausa.
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0: Estamos de vuelta cuando faltan 28 minutos para las 7 y cuando saltó esta noticia hace dos días en esta entrevista que dio Michelle Bachelet a un medio de Concepción, inmediatamente pensamos, ¿no? Esto va a traer muchas repercusiones, muchos comentarios, muchos análisis y dijimos tenemos que conversar con Danilo Herrera que nos va a iluminar cómo se nos viene esto y qué es lo que significa los entretelones, leer bajo el agua, eso es lo que queremos y por eso estamos en línea con él. ¿Cómo estás? Danilo Herrera, cientista político, socio director de Factor Crítico. ¿Cómo estás, Danilo?
16: Bien, bien. ¿Y tú?
0: Bien, pues. Bien.
16: Oye, pero esto fue ayer, ¿no fue?
0: Ah, mira, yo pensé. Para mí ya es una noticia que se ha masticado claro. Tanto. Es verdad.
16: Hemos estado hablando solo de Bachelet en política y ha pasado menos de 48 horas.
0: Es verdad, es increíble. Ahora, yo creo que le da mucho color al comentario, ¿no? A lo que está ocurriendo y fue un poco inesperado, ¿no? Más o menos, ¿cuál es el análisis de por qué Bachelet decide hacer esto?
16: Primero hay que recordar, hay que ir atrás un par de semanas. Recuerden que Bachelet bajó su candidatura a la Secretaría General de la ONU el 19 de septiembre, creo, o por ahí.
0: Por ahí.
16: Y claro, como le había ido mal en los sondeos, en el Consejo de Seguridad retiró su candidatura. Y recordemos que llegó con el patrocinio de Brasil y México, que antes tenía el de Chile, pero este gobierno lo retiró.
0: Claro.
16: Entonces, ahí comenzamos a ver. Y hay una especie de poco sentido. Yo creo que muchos oficialistas también le dijeron como podrían haber apoyado no quitarle el apoyo, pero y no hacer nada más. Y aquí todo quedaba bien.
0: Ya, pero tú
16: todo
0: crees,
16: como amigo.
0: Ya, ¿tú crees que, pero, sí, que parte importante de su decisión es esto de que este gobierno no lo apoyó y yo los voy a molestar con esto?
16: Este gobierno me retiró el apoyo.
0: Sí.
16: Y no tenía nada que. Y además esos apoyos se negocian también con el gobierno. Imagínate que el gobierno le hubiese dicho. Nosotros no le retiramos el apoyo, no las vamos a apoyar lo suficiente, con cero pesos si quieren, pero usted no se mete en política interna durante el próximo año. ¿Tú crees que esa negociación cómo hubiese quedado?
0: Ya, se podría haber negociado, dices tú.
16: Faltó.
0: Y esta reunión como de desagravio, donde ella vio a todos los sectores de la oposición, tal vez la verdad. Eso tal vez la inspiró a decir, ya, todavía la gente me quiere, todavía tengo tiempo de dar cosas, ¿puede ser también?
16: Para ser justo, esta es una reunión en el Teatro Municipal de La Pintana, que terminó siendo solicitada por los partidos políticos en estas reuniones que hacen los partidos de oposición los lunes. Y la presidenta no quería al principio. Y la convencieron. De hecho, los presidentes de partido mandaron a Paulina Bodanovich a convencer a la presidenta para organizar esto. Y claro, pues se dio el... No sé, no te puedo decir un clamor popular, pero de muchas personas que la han apoyado durante años, que seguían ahí, firmes, con ella.
0: Ya.
16: Claro que es un espaldarazo importante, creo yo.
0: Sí, porque si uno piensa bien, Michelle Bachelet fue candidata, y la primera vez que fue candidata tuvieron que convencerla que fuera candidata, y la segunda vez no quería, se resistió mucho, finalmente fue candidata, no había otra posibilidad. Y las veces que se le preguntó en su momento, dijo, no, suficiente, ahí está. Y pronto aparece esto, es bastante sorpresivo. ¿Tú crees que sorprendió a la gente de oposición? Hablemos primero de la oposición. ¿Sorprendió a algunos o todos más o menos presumían que esto podría eventualmente pasar en algún momento?
16: No, yo creo que sorprende por varios sentidos a la oposición. Primero, porque muchos levantaron la voz. De hecho, recuerdo bien patente a Jimena Usandón diciendo... la vamos a tener en política. Esto es una mala noticia porque vamos a tener a la presidenta Bachelet en política interna, y eso lo dijo hace una semana atrás.
0: Yeah.
16: Ahora todos le están dando la razón a Jimena Sandón, que dijo eso. Y también es porque es muy apresurado, o sea, objetivamente es muy apresurado. Yo creo que la presidenta, al decir que existía una posibilidad, yo creo que sí, que es la frase
0: sí.
16: con la que muchos están haciendo polera en este momento, creo que da la opción, la posibilidad. Lo que está haciendo la presidenta, creo yo, es como alinear a la oposición, reunir a la oposición, y ahí yo creo que hay un espacio relevante de reunión, esta unidad de la oposición. Desde el PC a la DC, yo creo que hay un espacio relevante que va a liderar la presión.
0: Ya, y ella, porque una de las cosas que de pronto en el análisis post, ¿cómo se llama? Boric, fue de que se había empleado, a partir del gobierno de Michelle Bachelet, demasiado esta agrupación al incluir también al Partido Comunista, que no había estado originalmente en el primer gobierno de Bachelet. ¿Tú sientes de que la masa de apoyo y lo que quiere Bachelet es así amplia, sin dejar nadie afuera?
16: Sí, la amplitud más importante de la oposición, desde la DC hasta el PC, pasando por el Frente Amplio, por supuesto. La gente no se acuerda, pero en este acto en La Pintana había mucho Frente Amplista. Y yo me acuerdo cuando los Frente Amplistas eran opositores de la presidenta Bachelet.
0: Sí, muy duro.
16: Pero a todos se les ha olvidado eso.
0: Sí, muy duro. El propio Boric tuvo unos Twitter muy, muy duros contra Michelle Bachelet. Pero claro, las cosas cambian.
16: Y todo, pero cambian, claro. Y como cambian, también cambia la posición de la presidenta. Yo creo que es más bien una posición de estar disponible a ser un ente que unifique la oposición o que la reúna al menos.
0: Sí.
16: Creo que por ahí va la apuesta, más que una candidatura presidencial. Nadie lanza una candidatura presidencial a tres años y medio antes.
0: Sí, yo creo que tienes razón. Tiene más que ver con unir en torno a una figura más que estar efectivamente en campaña electoral. Ahora, ¿cómo se lo habrán tomado los como cantados candidatos que había dando vuelta? El propio Boric, Bodanovich, no sé, hasta Yanes Jara. ¿Cómo lo habrán tomado?
16: ¿Bodanovich Tomás o Bodanovich Paulina?
0: No, Tomás. Los posibles candidatos presidenciales.
16: No, yo creo que, de nuevo, esto es como un actor más en la oposición, pero no hay un espacio real de una discusión sobre candidatos a tres años y medio.
0: Yeah.
16: Aquí hay una posición que toma la presidenta Bachelet de decir, nos tenemos que reunir, unificar, hacernos cargo de nuestras diferencias también, pero estar unidos en la mayoría de los temas para hacer una oposición al presidente Kast. La presidenta Bachelet es una férrea opositora al presidente Kast, De hecho, hace una semana firmó una carta con el presidente Boric diciendo que estaban en contra del escudo de la América. Ella está siendo un actor relevante en la política interna para la oposición. Ya es un eje, es un sol que va a alumbrar a la oposición el resto del gobierno del presidente K, que hoy día, sin el liderazgo de la presidenta Bachelet, también el retirado, más o menos retirado, pero retirado como en la... posiciones públicas del presidente Boric, no habían líderes realmente relevantes. Tú mencionaste a Tomás Bogdanovic, pero no hay, no sé si candidatos, pero líderes para que le hablen más allá, algo más amplio que sus propios partidos.
0: Sí, es verdad. Es verdad que... ¿Qué opina por ahí? Escuché que era Pepe Out por ahí que decía que hay un... A propósito de esto de que puede tener sangre en el ojo, no puede tener. La sangre del ojo que tiene por no haber sido apoyada por este gobierno, en parte el aparecer ahora mencionando una candidatura tiene que ver con crear esa sensación. Hablaba de esta cosa del pato cojo, yo nunca he entendido, pero de que este gobierno a esta altura, recién antes de cumplir un año, ya el país está pensando en quién viene después. Generar esa sensación, en realidad es ponerlo en muy mala situación al gobierno.
16: Sí, o sea, el gobierno está en problemas. En problemas como en su gestión, han renunciado 53 autoridades de gobierno, no hay liderazgos dentro del gabinete que hagan contrapeso a la presidenta. El presidente Kast tiró una frase así como la reforma tributaria, habló de la reforma tributaria de la presidenta Bachelet, pero tampoco no veo que el gobierno tenga una bajada respecto a lo que está pasando. Ya.
0: No, lo
16: sorprendió también.
0: Claro, es como lo que ha pasado este gobierno todo el tiempo, que apenas ocurre esto, no hay como una mesa de emergencia, sino ya, ¿cuáles son nuestras cartas para jugar a esta carta que acaba de lanzar la presidenta? Como que no se le ocurre.
16: ¿Quién está escribiendo la minuta que tiene Cuña? Claro. Que se les manden a todos los ministros para cuando les pregunten esto.
0: Exacto.
16: O sea, también le preguntaron esto en Palacio a la ministra de Desarrollo Social, Wolf, y dijo, no, a nosotros nos interesa, nosotros estamos trabajando por, y si tenemos unos penicios, como estamos trabajando por la para superar la pobreza, para apoyar a todos los chilenos, pero no hay una, todavía no, no hay un diseño, han pasado más de 24 horas y todavía no hay un diseño ni una definición política y comunicacional respecto a la aparición de la presidenta Bachelet como un actor relevante en la política nacional en la escena. No hay una estrategia al respecto.
0: Ya, eso con el gobierno y la derecha en general. ¿Cómo sientes que ha reaccionado? Hubo una especie de exabrupto por parte de este señor Olivares. También es abrupto por parte...
16: Lo mandaron a hacer cazuela
0: como Matei.
16: Claro.
0: Pero no ha habido una reacción. ¿Tú crees cómo lo toma la derecha? ¿Es una candidata temible Michelle Bachelet o es mejor que si se presentara Boric? No sé, ¿cómo lo tomarán?
16: Yo creo que todavía, como el gobierno, están en evaluación. Yo no sé si están sacando cuentas tan alegres, sobre todo porque cuando están en el gobierno, los líderes del sector están un poco... dejan las posiciones de figuración a los ministros. Entonces, cuando los gobiernos no tienen necesariamente, por ejemplo, en el Congreso, grandes líderes a los cuales mirar, y la derecha termina descansando, como cualquier oficialismo, para ser justo, en el actuar del gobierno. Y ese es el problema. Yo creo que los actores más relevantes desde fuera del gobierno son Franco Parisi y Johannes Kaiser,
0: claro,
16: que son dos candidatos presidenciales que llevan hartos años de candidatos presidenciales y salieron a disparar porque obviamente una cuña incendiaria contra la presidenta va a ser titular en varios portales de...
0: O sea, claro,
16: varios
0: portales. Es una foto en portada, claro.
16: Es una forma de seguir existiendo.
0: Exactamente.
16: Porque después de los pañales, Parisi no ha dicho mucho y Kaiser tampoco. Entonces es una forma de volver a la tribuna y presidencializar la conversación pública lo cual no sé si es bueno para el gobierno, la verdad.
0: Claro, pero para ellos sí. Bueno, vamos a estar en contacto, Danilo, de todas maneras, porque yo creo que esto le pone un poco más de pimienta al mundo político mientras avanzan todas las otras cosas que son lo que realmente le importa a la gente, que es que la economía en algún momento sí agarre vuelo y mejore un poco
16: el empleo,
0: todas esas cosas. Bueno, muchas gracias, Danilo.
16: Muchas gracias. Oye, ¿puedo dar una visita?
0: Pero por supuesto.
16: Ahora que estamos en plena discusión presupuestaria, que vamos a estar 2 meses, se va a aprobar el 30 de noviembre el presupuesto, creé una página que se llama presupuestocas.cl.
0: ¿Ya?
16: Donde uno puede ir a buscar por tema los temas que más le interesan e ir a buscar cuánto sube, cuánto baja
0: el presupuesto.
16: Cada una de las partidas presupuestarias de tu tema o tu ministerio o tu servicio que quiera, que te interese.
0: Ya. Perfecto. ¿Se llama? ¿Cómo se llama?
16: Presupuestocas.cl.
0: Ya, y eso se supone que va a ir como variando de aquí mientras se discute.
16: Estamos, hasta ahora tiene la propuesta que presentó el gobierno.
0: Ya.
16: Y en el futuro, cuando pase la comisión mixta y las diferentes cámaras, claro, va a ir variando según las indicaciones del mismo gobierno.
0: Muy bien. Muchas gracias, Danilo.
16: Muchas gracias a ti. Un abrazo.
0: Chao. Vamos a escuchar una canción y después nos vamos a contactar nuevamente con la zona afectada por el aluvión en San Carlos de Apoquindo. Esto es A Flock of Seagulls, I Run So Far Away.

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1: El aluvión en San Carlos de Apoquindo es el tema del momento en todo nuestro país, y ahora, una vez que ya se vieron las imágenes y el aluvión pasando por las calles y llevándose los autos, ahora la preocupación es la gente que está en las distintas casas. Se están haciendo salvataje de gente que estaba atrapada en el segundo piso, etcétera. Y hemos visto algunas imágenes realmente llamativas y impactantes en esa zona, y una de las más es la de que ha llegado desde la Clínica Universidad de los Andes con un piso o dos pisos, no sé cuánto, absolutamente inundados. Y por eso vamos a hablar con alguien que está ahí, periodista que trabaja en la Universidad de los Andes, María Eugenia Tamblay. ¿Cómo se dice, María Eugenia?
2: Tamblay. María Eugenia Tamblay.
1: ¿Cómo estás, María Eugenia? ¿Estás tranquila ahí a esta altura o todavía estás nerviosa?
2: No, estamos tranquilos nerviosos. O sea, estamos tranquilos en el sentido de que dentro de la clínica la situación está controlada, es segura, pero los accesos están completamente bloqueados. O sea, las vías que, bueno, ustedes lo han visto por las noticias, han visto las imágenes y han estado comunicando eso, así que están informados.
1: A ver, cuéntame, María Eugenia, cómo se fueron dando los hechos, ¿no? ¿Cuál fue el primer momento que te dijeron, está pasando algo? ¿Cómo lo viviste eso?
2: Bueno, nosotros estábamos aquí trabajando en las oficinas y por ahí por las 5 de la tarde, quizá un poco antes, en realidad no estoy bien segura la hora, pero yo creo que fue como en torno a esa hora que estaba lloviendo, pero de pronto fue una lluvia muy intensa que se transformó en granizos que caían con mucha fuerza. Pero fue algo bien impresionante porque fue muy, muy, muy intenso. Y ahí al poco rato, las 5:30 es la hora de salida de parte del personal administrativo, y ese personal al momento en que salió tuvo que devolverse porque ya no era posible circular por las calles.
1: Estaba todo inundado. Calle que pasa por frente de la clínica, ¿cómo se llama?
2: Se llama Avenida Plaza.
1: Ya, que es por donde venía el agua.
2: Sí, o sea, por Avenida Plaza venía agua, pero era al encontrarse con la calle que se llama Álvaro del Portillo y que luego cambia nombre a General Blanch, que ahí ya estaba completamente inundado. Entonces las personas llegaron ahí y no podían ni avanzar ni retroceder. Ahí había un taco, se veían autos que estaban absolutamente fuera de control. Entonces los que pudieron regresaron y están todos, o sea, mi equipo, por ejemplo, el equipo de comunicaciones de la clínica, está todo aquí, y gran parte del personal que pudo regresó a la clínica.
1: Ah, y es gente,
2: estamos todos aquí.
1: ¿Es gente que tuvo que dejar su auto donde quedó nomás?
2: Sí.
1: Ya, sí. Después van a tener que ver
2: algunos regresaron.
1: Ya, ¿qué daños tiene?
2: Claro, lo que pasa es que ahí había un retorno en U, entonces los que pudieron retornaron de las personas con las que yo he hablado, hicieron lo posible y retornaron por ahí y volvieron con los autos. Los que iban bajando, caminando, se devolvieron y todos en general han regresado.
1: Ya, ¿y en qué momento empieza el agua a entrar a la propia clínica?
2: Lo que pasa es que quiero ser bien enfática en desmentir esa información.
1: ¿La imagen entonces no son de la clínica?
2: No corresponden a la Clínica Universidad de los Andes. Mira, hubo un momento en que el agua, como te digo, como a las 5 de la tarde, cuando hubo estos granizos que cayeron, que entró algo de agua a la sala de espera del edificio O, que es donde funciona oftalmología y otorrinolaringología. Pero fue un centímetro de agua que rápidamente se limpió.
1: Entonces, Use Christus es donde ha entrado mucha agua.
2: Yo no puedo dar fe de eso porque yo no lo he visto, entonces yo eso no lo puedo asegurar.
1: Yeah.
2: Lo que sí te puedo decir que acá fue solo una sala de espera que entró un centímetro de agua, que afectó no a toda la superficie de la sala de espera y se limpió rápidamente. Entonces, dentro de la clínica no hay inundaciones, y hoy día la situación dentro de la clínica es, dentro de lo que cabe, normal. De hecho, hubo cirugías que estaban en curso y que se completaron, y los pacientes que alcanzaron a llegar porque tenían cirugías programadas están siendo atendidos, y lo mismo en centro médico. Pero ya a partir de las 5 de la tarde, 5:30, nadie más ha podido entrar ni salir.
1: Perfecto, y eso me imagino que ha generado una preocupación de los parientes de quienes están internados ahí, para saber si pueden ir a verlo, cómo están. Ahí hay una cosa que solucionar.
2: Claro, aquí la a quienes puedan estar escuchando, lo que les decimos es que quienes están dentro de la clínica están bien, las condiciones son seguras, se sigue atendiendo, pero que no vengan. O sea, quienes podían haber tenido consultas agendadas o que querían venir a ver a un pariente que esté internado, que no vengan, no es seguro.
1: Ya, ¿y no se ha cortado la luz, el agua, ese tipo de cosas?
2: No, nada, nada. No, dentro de la clínica la gente está bien. O sea, nosotros también a los trabajadores, por ejemplo, le hemos dado instrucciones de que no vengan, porque es lo que nos interesa hoy día. O sea, la prioridad está en privilegiar la seguridad de todas las personas, pacientes y trabajadores. Entonces, en este momento no existen condiciones seguras para acceder a la clínica. Nosotros nos mantenemos alertas y en contacto con quienes nos están informando respecto de cuáles son las condiciones de las vías de acceso, y en la medida que sea posible, vamos a informar que las personas pueden salir, pero mientras tanto todos nos todos mantenemos dentro ahí. De la clínica, sí, ya confirmamos que existen alimentos para que todos podamos aguantar un rato. En la noche.
1: Mario, si y última cosa, dice que está en contacto, no sé, con autoridades, ellos te han dado un plazo de aquí a, qué sé yo, 5 o 6 horas, o mañana en la mañana, ¿ya van a estar las calles suficientemente despejadas para que puedan retirarse?
2: Hasta ahora nadie nos ha dado certeza de nada, esa es la verdad. O sea, yo creo que por ahora nos dicen que están recopilando todos los antecedentes y nos van a entregar un informe. Hasta ahora nadie nos ha entregado certeza de nada, es por eso que nos pareció ahora lo más prudente es preventivamente suspender todas las cirugías que teníamos agendadas mañana. Porque no estamos en condición hoy de asegurar que podemos recibir a gente mañana. Y también tomamos la decisión de suspender toda la actividad ambulatoria durante la mañana del viernes, es decir, todas las consultas médicas, imágenes, kinesiología, laboratorio, todas las personas que tenían agendado eso, que pensaban venir, les decimos suspendido. Que no lo hagan. Si es que están las condiciones, vamos a evaluar el retomar la actividad ambulatoria durante la tarde del viernes, ¿ya? Pero preferimos no arriesgar a nadie, entonces la operación, todo lo que son cirugías y lo que digo, actividad ambulatoria durante la mañana se suspende.
1: Muy bien. Te agradecemos mucho, María Eugenia, por conversar con nosotros y darnos una mirada de lo que está pasando en una zona ahí de San Carlos Apoquindo. Muchas gracias.
2: Ya, gracias a usted. Hasta luego.
1: Ahí estaba María Eugenia Tamblay, Clínica Universidad de los Andes. Ella es a cargo de las comunicaciones de la clínica. Claro, es la clínica UC Christus, donde se han visto imágenes de una zona como de boxes absolutamente inundado, que está ahí muy cerca del el lugar de donde estaba María Eugenia. Bueno, vamos a seguir hablando de este tema, sin duda. Yo me voy a quedar en el siguiente programa en vez de Sol Loreto, que está, por supuesto, en plan de informar en el Canal 13, de todas maneras. Así que nos vamos a separar, pero vamos a seguir conversando. 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Bueno, terminamos el programa. Mañana vuelve Ignacio Frazzani, vamos a estar con él dando las noticias. Y en pocos minutos más nos volvemos a reunir para seguir aquí en Radio 13C.
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12: 23:47.
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1: Estamos ya reunidos a las 7:03. Solo Neto está, por supuesto, en su rol completo, ¿no? De televisión por el momento que está viviendo la gente ahí en San Carlos de Apoquindo, información que todo el mundo quiere conocer, y es por eso que estoy aquí, y la Cata está ya instalada para entregarnos las noticias más importantes del día, ¿no?
15: Efectivamente, estamos acá, hemos reporteado toda la tarde las noticias más importantes del día y sobre todo la que ha marcado la mayor parte de la tarde, que fue el aluvión en Las Condes.
1: Vamos entonces.
0: Después de todo, ¿qué dice la prensa a esta hora de la tarde? Estos son los titulares.
7: Nacional.
15: Un aluvión se registró en horas de esta tarde en la comuna de Las Condes, en el sector de San Carlos de Apoquindo, a raíz de las lluvias en la región metropolitana. Las avenidas más afectadas fueron la plaza y el sector de Padre Hurtado. En tanto, vehículos también se vieron afectados debido a que fueron dañados y arrastrados por el alud.
7: Indicadores.
15: El Instituto Nacional de Estadísticas, el INE, entregó el IPC del mes de septiembre, el que aumentó un 0,4%, es decir, presentando un alza en el costo de la vida. Con este resultado, la inflación acumula un 4% en lo que va del año. Dentro de las principales alzas registradas, lidera el transporte, impulsado por el alza de los combustibles, los alimentos y bebidas no alcohólicas. Al respecto de esta cifra, el ministro de Hacienda, Jorge Quirós, afirmó que el IPC es una responsabilidad del Banco Central.
3: Política.
15: El presidente José Antonio Kast se refirió a la posibilidad de que la expresidenta Michelle Bachelet postule una tercera candidatura presidencial en el marco de su gira por el sur del país. En la instancia, el jefe de Estado afirmó que es positivo que los distintos tipos de liderazgo se presenten, pero que hay que evaluarlo.
3: Justicia.
15: El juzgado de garantía de Los Ángeles determinó aplicar la cautelar de prisión preventiva a Mauricio Humberto Cerda, imputado por el homicidio del sargento segundo Jaime Urrea Burgos en la comuna de Quilleco. Además, su titular fue calificada con alevosía. Por su parte, el abogado defensor sostuvo que se realizarán diligencias para esclarecer los hechos.
3: Nacional.
15: El Ministerio de Obras Públicas anunció un plan de contingencia para este fin de semana largo, a raíz del feriado del 12 de octubre. Las autoridades anunciaron la salida de más de 440.000 vehículos en la región metropolitana, un 17% más que en relación al fin de semana de Fiestas Patrias. En tanto, se anunció que el mayor flujo de vehículos se concentrará mañana viernes 9 de octubre, con cerca de 146.000 automóviles.
3: Internacional.
15: La justicia de Estados Unidos sumó un nuevo cargo contra el ex líder venezolano Nicolás Maduro y su esposa, Silvia Flores, por lo que ahora también se les acusa de cometer torturas en contra de ciudadanos estadounidenses. En tanto, el organismo estadounidense también extendió a Silvia la acusación por delitos de narcoterrorismo, la que antes solo recaía en Nicolás Maduro.
3: Internacional.
15: Se pidieron entre 4 y 12 años de prisión para el equipo médico del fallecido futbolista Diego Maradona. La Fiscalía además solicitó este jueves 12 años para su médico personal, Leopoldo Luque, 10 para la coordinadora de la empresa de medicina privada y 8 para su psiquiatra. Además, el fiscal acusó a los tres de homicidio con dolo eventual y pidió 10 años de inhabilitación profesional. Lollapalooza Chile 2027 reveló su line-up oficial para el próximo 12, 13 y 14 de marzo en el Parque O'Higgins. La parrilla destaca con artistas como Travis Scott, Charlie XCX, The Killers, David Guetta, Queens of Stone Age, The Neighborhood y The Prodigy, entre otros.
1: Oye, podrían haber tenido a Lixo también en la mente, ¿ah? ¿Eh?
15: Hubiera estado bien interesante, no, la verdad. Hubiera sido una muy buena propuesta.
1: Bueno, como tal vez a esta altura podemos influir en algo, vamos a escuchar a Lixo. 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
1: Estamos de vuelta. Acabo de recibir la declaración de estado de alerta roja en no solo Las Condes, sino en 8 comunas: San José de Maipo, Puente Alto, Pirque, La Florida, Peñalolén, La Reina, Las Condes, Los Barnechea, Vitacura y Colina. Todas son comunas que están al borde de la cordillera y, como está lloviendo con calor, todas tienen posibilidad de que ocurra algo parecido a lo de San Carlos de Apoquindo. Vamos a hablar de un tema que podría entroncar con esto de las desgracias, ya que hemos escuchado tantas cosas de lo que nos podría cambiar la vida con esta herramienta fantástica que es la inteligencia artificial, que es un tema que nos apasiona. Y por eso está frente a mí Loreto Bravo, que es directora del Instituto Data Science de la Universidad del Desarrollo y miembro del Panel Científico Internacional Independiente sobre la IA de la ONU.
2: Así es.
1: Es decir, pero tú eres una persona de carne y hueso.
2: No estamos seguros.
1: No. Es imposible.
2: Discutible.
1: Todo discutible. Oye, a propósito, la Universidad del Desarrollo tiene una sede ahí arriba, ¿no?
2: Sí, no, si yo por venir al canal alcancé a ver el aluvión pasar frente a mí.
1: ¿En
2: y justo
1: serio?
2: Estaba dándome la vuelta para venir para acá.
1: ¿Te sí. salvaste así por un pelo?
2: Sí.
1: Ah, gracias a esto.
2: Gracias a esto.
1: O tal vez tiene la inteligencia artificial que dijo, mejor nos vamos de aquí.
2: Así es, sí.
1: Oye, la inteligencia artificial es algo que están ya hace algunos meses dando vuelta, pero me imagino que cada día se va sabiendo un poco más, se va conociendo un poco más y están dividiéndose quienes lo ven con esperanza y con alegría y quienes lo ven como una cosa terrible y que,
2: con mucho temor.
1: Hasta aquí nomás llegamos.
2: Sí. Mira, cada vez es más poderoso y por lo tanto cada vez tenemos que ser más cuidadosos en cómo lo utilizamos. Pero a mí me gusta como los grandes números, porque si hablamos de una persona dijo, otra persona ya dijo, y el año pasado se publicó un estudio donde entrevistaron a 2.800 expertos en inteligencia artificial.
1: Perfecto.
2: Y de ellos un 68% creía que la inteligencia artificial iba a ser más buena que mala.
1: Ya, entonces, iba a traer más beneficios,
2: más beneficios que costos, ¿ya? Pero, sin embargo, igual en el mismo estudio dicen que la probabilidad de que ocurra algo como grave con inteligencia artificial, como de riesgo para el humano...
1: Como Terminator.
2: Claro, como no Terminator, pero por ahí es como en un 5%, que no es menor.
1: No es poco.
2: O sea, también es algo que,
1: claro,
2: que considera.
1: Yo escuché eso y yo pensaba, efectivamente, 5% es poco, pero si estuviéramos con un amigo jugando, que es una idiotez, ¿no? Como a la, ¿cómo se llama? La pistola, a la ruleta rusa, y te dijeran, tienes solo 5% de posibilidad de que te salga la bala.
2: Yo igual no juego.
1: Nadie juega.
2: Yo no juego, sí.
1: Nadie juega, pero está ahí.
2: Sí.
1: Pero tenemos que convivir con eso, porque yo creo que un montón de cosas que, tecnologías que han llegado a la vida del ser humano,
2: han producido susto. Sí, efectivamente, pero yo creo que aquí la diferencia es la velocidad. O sea, el cambio está siendo tan rápido y tan vertiginoso que no alcanzamos a tomar los resguardos necesarios para protegernos. Entonces esto está avanzando muy rápido y no hay regulación suficiente, no hay entendimiento de cómo generar las mejores protecciones para que la IA se comporte dentro de lo que nosotros esperamos. En el fondo va más rápido que incluso de la evidencia que alcanzamos a desarrollar para decir, oye, esto es malo en este contexto, es bueno en este contexto.
1: Claro, uno se asusta más cuando los que dicen este tipo de cosas son los que la están desarrollando. Justamente por eso dicen, la verdad es que yo no sé dónde vamos a llegar, y es el que está haciéndolo.
2: Es el que lo está haciendo, efectivamente. Pero es complicado porque en el fondo si tú dices, ya, frenemos, que es como la parada que empezaron hace como 2 semanas, deberíamos frenar el desarrollo. La verdad es que aquí tenía una competencia entre Occidente y Oriente que es tan brutal que los gringos en el fondo no van a creer que los chinos van a parar.
1: Claro.
2: Y los chinos no van a creer que los gringos van a parar, entonces nadie va a parar. Y esto va a seguir creciendo rápidamente.
1: Entonces el cuidado va a tener que venir por otro lado. Yo quería preguntarte a nivel de los que saben de esto. El principal problema con la inteligencia artificial es la autonomía. ¿O es otra cosa?
2: Ya, mucha gente cuando se imagina esto como del riesgo se imagina Terminator, así que las máquinas tomen control. En realidad los riesgos están más asociados, por ejemplo, grupos maliciosos que utilicen la inteligencia artificial para hacer ciberataques masivos. Ah,
1: que ocupen mal la herramienta.
2: Que ocupen mal la herramienta.
1: Ya, es como que una bomba atómica llegue a manos de alguien que no debiese tener.
2: Efectivamente, pero la bomba atómica tienes un montón de costos de entrada. Como, anda a comprar uranio. Anda a tener el conocimiento para hacer la bomba atómica. En cambio, en inteligencia artificial, lo único que tienes que saber es hablar y tener un buen modelo. Entonces, los riesgos son, como las barreras de entrada son más bajas, el riesgo es mucho más alto.
1: Ahora, ¿y se puede, cómo se achican esos riesgos? ¿El creador de la inteligencia artificial le pone más barreras a que alguien pueda mal usarla?
2: Hay varias formas. O sea, primero está, ya, yo creo que, como te decía, no va a frenar el desarrollo, pero tú puedes tener modelos muy capaces que no liberas. En el fondo, que se vuelven y se mantienen como privados.
1: Ya.
2: Lo otro, tenemos que invertir mucho en investigación. ¿Por qué? ¿Cuál es la mejor defensa a un ciberataque con inteligencia artificial? Defensa con inteligencia artificial.
1: Ya.
2: Entonces, lo mismo que te produce el ataque es lo que te va a permitir tener la defensa.
1: Ya.
2: Entonces, yo creo que es muy importante que invirtamos en investigación en inteligencia artificial y en desarrollar como protecciones por capas, por decirlo de alguna forma, donde la instrucción que tú le das a la inteligencia artificial se preocupe de que no sea riesgosa. Después, tener barreras físicas, de si la inteligencia artificial traspasa un límite, tener otra barrera.
1: Ya,
2: como mitigar riesgos, como ya, hay mucho.
1: Como cortafuego.
2: Claro.
1: Como cortafuego.
2: Efectivamente.
1: Ahora, una de las cosas que a uno se le viene a la mente y que es increíble cómo anticipó todos los escritores, un montón de cosas de estas. Asimov hacía en su clásico novela, el Yo Robot,
2: sí,
1: con las leyes, está la primera, la segunda, sí, de que podía, en algún punto, la inteligencia artificial decir, yo lo que más quiero en la vida, la inteligencia artificial piensa, es ayudar al ser humano y protegerlo. Y se da cuenta de que el gran problema es justamente el ser humano. Y así se genera una paradoja brutal que termina, bueno, la película está ahí.
2: Es muy interesante porque, claro, no sé si escuchaste el caso de los agentes de OpenAI que se escaparon.
1: Exacto.
2: De su,
1: sí,
2: área,
1: sí,
2: de,
1: sí,
2: juego, y se fueron a hackear a Hugging Face y entraron allá. Lo que pasa con los agentes es que tú le pones un objetivo final y no necesariamente estás restringiendo la forma en la, yeah, que llegan a ese objetivo. Entonces, claro, si tú le dices el objetivo tuyo es proteger al humano, entonces está viendo cuáles son las vías y encuentra la mejor vía. Entonces, tenemos que ver cómo desarrollar sistemas que no solo quieran cumplir el objetivo final que tú le encargaste, sino que además se preocupen de que las vías para lograr ese objetivo estén alineados con los valores humanos.
1: Claro, y ahí está bien, viene la parte, yo creo que fascinante. A mí de verdad me parece más entretenido que asustante el tema, uh-huh, de la inteligencia artificial, porque no sabemos muy bien, y la incertidumbre me parece fantástica. Estoy leyendo una novela de la última de McEwan, te la recomiendo, no la he terminado,
2: no la
1: así
2: leído,
1: que no te voy a contar todo.
2: ¿Ya?
1: Y que habla de el tipo está contando la historia desde 1128, ponte.
2: ¿Ya?
1: O sea, unos 100 años más adelante y más. Entonces ve y analiza, pero no se detiene ahí, va muy lentamente en el libro contando qué pasó. ¿Qué pasó con las inundaciones? ¿Qué pasó con las guerras?
2: Mirando para atrás, en el fondo.
1: Pero como si no fuese lo importante, porque él está contando lo que le está pasando en 1127. Mm. Pero ya ha ido tirando atisbos de lo que ha pasado. Y en el caso de la inteligencia artificial, habla de que, por ejemplo, en la universidad, el tipo, la inteligencia artificial está utilizada, pero solo para ayudar a las personas en sus cosas personales. Si le preguntan algo que la inteligencia artificial cree que es para hacer un trabajo,
2: No le contesta. Bueno.
1: O sea, eso puede ir ser el futuro.
2: Absolutamente. Sí, de hecho, hay una investigación que se ha publicado recientemente que analiza el uso de inteligencia artificial en la educación superior y distingue el uso para hacer trabajos de un asistente que te ayuda y te dice como, qué interesante la pregunta, ¿cómo la resolverías tú?
1: Perfecto.
2: En el fondo, que te está guiando en tu proceso de aprendizaje, pero que no reemplaza el proceso de aprendizaje.
1: Y eso todo tiene que ver cómo se hacen, cómo se arman los
2: agentes. ¿Cómo se arman los agentes?
1: ¿Cómo se arman, sí, los prompts y todas esas
2: y
1: cosas?
2: Y las instrucciones
1: prompts, y todas esas, sí, cosas. Sí. Ahora, el tema que siempre sale cuando hablamos de inteligencia artificial tiene que ver con el trabajo. La última información es ¿qué es lo que dicen respecto a de que el ser humano va a quedar sin trabajo?
2: Sí, mira, hay varias versiones. Todas las tecnologías de propósito general, que estas como que han venido a revolucionar al mundo, como la imprenta, internet, siempre se creyó al principio que esto iba a producir una disminución de los trabajos, pero lo que se muestra a lo largo de la historia es que disminuyen al principio y después aparecen otros tipos de trabajo que surgen de como de la misma tecnología. El World Economic Forum predice que van a producirse más trabajos que los que van a desaparecer con inteligencia artificial. Sin embargo, el problema es lo rápido del cambio. Es tan rápido que en el fondo los trabajos desaparecen, todavía no han aparecido los nuevos o empiezan a aparecer y requieren habilidades que quizás no tenemos.
1: Ya, o sea, puede haber algunos que lo sufran más en algún momento.
2: Especialmente, por ejemplo, los recién egresados. ¿Por qué? Porque los trabajos que en general le dábamos a los recién egresados son cosas que fácilmente puede hacer la inteligencia artificial.
1: Especialmente el tema humanista.
2: Sí.
1: Ahora, hay problemas con la ciberseguridad, con nuestros propios datos, con, qué sé yo, la educación. Todo eso son cosas que vamos a ir viendo sobre la marcha.
2: Sobre la marcha.

0: tener invitados que van a estar justamente hablando, por ejemplo, de los resultados PISA y cómo se ven afectados por la inteligencia artificial.
1: Ya, y a propósito del PISA, que es otro tema que también se ha discutido mucho, de que la gente, las nuevas generaciones, van a ser tontas como una puerta, porque ya no... Ya no van a pensar, ya no van a pensar, ya no van a razonar, no leen, no resumen, no analizan. ¿Qué piensas?
0: Es que en el fondo necesitamos cambiar la forma en la que enseñamos y en la que evaluamos. O sea, por ejemplo, yo a mis alumnos, es terrible, me odian, porque los hago hacer las clases con lápiz y papel.
1: Ya.
0: Tienen que hacer lenguaje SQL, que es como programación, a mano. Y me dicen, pero profe, nunca voy a tener que hacerlo a mano. Y es verdad. Pero el proceso, por ejemplo, de construir las bases de datos a mano te genera capacidad de abstracción, capacidad de pensamiento crítico. Y al final del curso les digo, ya, todo esto que aprendieron en el curso lo pueden hacer con IA de esta forma rápido. Ya, entonces, separo
1: el gimnasio de la mente.
0: El gimnasio de la mente es muy importante. Y ese ahora nos conviene hacerlo con actividades en clase, presentaciones en vivo, donde el alumno tiene que defender su posición y lo que opina y por qué tomó una cierta decisión.
1: O sea, la educación va a tener que adaptarse a esto también.
0: Absolutamente.
1: Y lo último te voy a preguntar. De pronto aparece una imagen, no sé si viste otra película, Wall-E.
0: Sí.
1: Esa gente que vivía en una especie de barco espacial, pero un barco, y que como la inteligencia artificial hacía todo, eran unos guatones que se dedicaban a estar en una piscina. ¿Es posible que eso también pase? Porque cuando Elon Musk habló de esto, de que viene un futuro maravilloso, los hombres no van a hacer nada. Dijo una cosa así. Yo me imaginé eso inmediatamente.
0: Sí, y mira, y hay como evidencia bien negativa respecto, por ejemplo, el uso de la inteligencia artificial para terapia y acompañamiento, donde la gente empieza a utilizar tanto la IA para acompañamiento que empieza a no querer el contacto humano. Hay estudios que muestran que las personas empiezan a sentir que el relacionarse con otro humano es más difícil, es desgastante.
1: Impredecible.
0: No, y aparte el otro no te encuentra la razón en todo, como la inteligencia artificial, que la IA te apoya, te dice, hoy, va bien, vos dale. Como es muy distinta la interacción con una persona que con la inteligencia artificial.
1: Ya, o sea, nos enfrentamos a un montón de desafíos y probablemente esta conversación la podríamos tener una vez al mes
0: y va a cambiar
1: sí, todo.
0: Sí, pero también pensemos en las oportunidades. Esto tiene un montón de oportunidades para la medicina, para el desarrollo. En el fondo también tenemos que ver como lo bueno que podemos sacar de la inteligencia artificial.
1: Yo creo que es mucho más lo bueno que lo malo. Danos de nuevo el dato para la gente que quiera ir
0: a... exponencial.udd.cl. Tenemos el evento en Concepción el martes 14 y en Santiago el miércoles 15 de octubre.
1: Perfecto. Loreto Bravo, directora del Instituto Data Science de la Universidad de Desarrollo y miembro del panel científico internacional independiente sobre la IA de la ONU. Muchas gracias.
0: Gracias a ti.
1: ¿Vamos a una pausa o vamos con una canción? Música, dale con una canción. Perfecto. Jorge Drexler, maravilloso.
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0: ofrece.
1: Voy a interrumpir un segundo a Jorge Director, porque está en T13, el canal 13. Está el. Rego, que estaba hablando, quiero escuchar lo que está diciendo.
2: En ese momento ya se hablaba de que se había cortado.
1: Es el periodista que está haciendo una pregunta.
2: Todos los árboles que contenían justamente este río. ¿No se pudo prever eso para un pulso de lluvia como este?
3: Recordemos que esto también ocurrió en la parte baja de Santiago. O sea, tuvimos un pulso de agua, yo diría, con menos agua que esta en Maipú, en febrero, y tuvimos una inundación gigantesca. Entonces, cuando te llueve tanta agua en poco tiempo, y también a muy alta altura, lo que ocurre es que, si bien es cierto lo que tú dices, que la barrera biológica que contiene esto no estaba presente, igual se activan las quebradas. Mira, me comentaba la gente de la Municipalidad de Las Condes que las últimas dos semanas han estado todos los días limpiando la quebrada, y así todo se vio completamente superada.
2: Gobernador, balance hasta ahora de personas heridas, se habló, se circula que hay una persona fallecida, incluso producto de un altercado con un bus, no sé si se ha dado.
3: Nosotros sabemos, yo vengo ahora del Comité Regional de Emergencia, hay un menor de 15 años con una fractura después.

0: alta de la pierna. Tenemos obviamente una zona inundada en la clínica de la Universidad Católica, donde se hizo una evacuación vertical, o sea, sacaron a todos los enfermos para arriba. Y lo más importante, diría yo ahora, es que estamos recién haciendo el catastro con la municipalidad, con carabineros, con bomberos, de cuánta gente damnificada y cuánta gente herida tenemos. Pero de que esto ha sido impresionante, no solamente por las imágenes, sino por la cantidad de agua y barro, te diría, no lo habíamos visto, salvo para el año 93, con el aluvión de la quebrada Macul.
1: Sole, te escuchamos.
2: Sí, saludos también para el gobernador, dado que es la autoridad con la que estamos hablando y hemos podido hablar a esta hora. En simple, para las personas donde se ha declarado alerta roja por remoción de masa en las comunas de Cordillera y Precordillera de Región Metropolitana, estoy leyendo Senapred, San José de Maipo, Puente Alto, Pirque, La Florida, Peñalolén, La Reina, Las Condes, Loanechea, Vitacura y Colina, ¿qué deben hacer? ¿Cuál es la instrucción para las personas que viven en esas comunas?
0: Mira, a ver, yo te diría, es muy importante monitorear, ¿ah? Porque si sigue lloviendo o volvemos a tener un nuevo pulso, aquí la meteorología no está funcionando científicamente o al milímetro. Entonces hay que estar monitoreando lo que pasa en la noche. Ojo que en el caso del Cajón del Maipo, tú mencionaste San José, la GC25 está cortada por varios derrumbes que hemos tenido. Y también es importante que la gente sepa que en Talagante, en el campamento Ribera de Río de Mapocho, ya se está evacuando a la gente porque nuevamente se inundó. O sea, no es solamente acá arriba, tenemos Talagante, tenemos Cajón del Maipo y tenemos una alerta roja para toda la precordillera de la región metropolitana. Así que le pedimos a la gente precaución. Este no es el momento para salir a hacer selfie o andar haciendo video. Este es el momento para quedarse en la casa, salvo que sea estrictamente necesario salir. Vamos a escuchar.
3: Sí, Nicolás, gobernador, señala usted lo que sucede en Talagante. Efectivamente hay una alerta que ha sido emitida hace algunos minutos de Senapred para la evacuación en esa zona que ya ha estado en riesgo días anteriores. Pero paso a preguntarle respecto de una visión más general de otros puntos de la región metropolitana, si usted tiene la información, por ejemplo, la comuna de Lo Barnechea, dando cuenta también que si esta crecida de las quebradas está provocando o puede provocar algún problema de abastecimiento de agua potable para la región metropolitana en las próximas horas.
0: Mira, a ver, primero, hasta ahora, voy a partir por la última pregunta. Hablando con Agua Andina, no tenemos ningún reporte de afectación de las plantas que tratan el agua para Santiago. Sí hemos tenido cortes de eléctrico porque varios postes se han caído producto del aluvión. Hemos tenido también la evacuación preventiva del campamento Ribera del Río en Talagante, que es muy complicado. Tenemos algunos derrumbes en el caso de la G25 en el Cajón del Maipo. Y en el caso de Barnechea hay que tener cuidado. Nosotros hablamos con la jefe de gabinete del alcalde Felipe Alessandri. Hay un video que anda dando vueltas de unas quebradas que se habrían activado. La verdad que es un video antiguo, no un video actual. Está todo. O sea, no te diría que tranquilo porque estamos todos en alerta, porque como tú sabes, está volviendo a llover. Y la verdad es que no hace frío. Lo más complicado es cuando llueve sin frío. Quiere decir que está lloviendo muy alto en la cordillera y eso te activa todas las quebradas que funciona como una suerte de embudo. Todas las quebradas influyen en un solo lugar, que es donde aquí se produjo la aluvión, que es la quebrada Honda en la parte alta de Las Condes.
1: Alcalde Icobrit, ¿qué viene también para usted ahora? Bueno, se traslada hasta otro punto.
0: Mira, pasamos ahí por la 15ª compañía de bomberos en Los Dominicos. Ahí va a ser el cross de ahora. Estamos esperando que llegaran todas las autoridades porque la verdad es que no ha sido fácil moverse. Nos tocó justo la hora pic de Santiago. El delegado andaba en helicóptero. El director de la Senapred tenía. Así que vamos a recorrer el lugar y después nos volvemos al Comité Regional de Emergencia.
4: Perfecto, ahí están las palabras del gobernador Claudio Rego, muy amplia la información sobre lo que está pasando tanto en ese lugar, en San Carlos Apoquindo, como en las otras comunas que están colindantes con la cordillera y que pueden tener con esta lluvia, con altas temperaturas, problemas similares. 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Vamos a hacer una pausa y ya volvemos y seguimos con Después de Todo.
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4: Estamos de vuelta, faltan 25 minutos para las 8 y la verdad es que después de un tiempo como de calma, en que había llovido un poco, pero Santiago ha tenido varios días de intensa lluvia y esta noticia surgió a partir de una de esas momentos de alta intensidad de la lluvia. Hace dos días, no sé si siguieron el caso de Morocho, este perrito que estaba atrapado en un lugar en el Mapocho que había crecido mucho su caudal y que de pronto se cae al río y la gente lo mira, la gente lloraba. Y esta noticia, porque finalmente Morocho llega a una orilla y lo logran sacar, etcétera, ha dado la vuelta al mundo. Uno ha visto informaciones en distintos idiomas hablando de la historia de Morocho. Y increíblemente, solo esto puede pasar en Chile, ahora hay una polémica. Lo que pasa es que en una de las noticias que yo vi, que era desde The Guardian, una cosa así, de Inglaterra, contaba la historia de los dueños de Morocho que estaban afuera y después se supo que no eran, como que trataron de subirse al carro de la victoria. Morocho no tenía dueño y entonces el alcalde Mario Desbordes de Santiago dijo que iban a cuidarlo y después ver cómo la posibilidad de que alguien pudiese adoptarlo, que había mucha gente que quería adoptarlo. Y finalmente, hoy día, Desbordes dijo que los funcionarios de la Dirección de Seguridad del municipio le pidieron quedarse con el perrito porque hace poquito ellos tenían un perro mascota, había fallecido, que había acompañado a ellos por mucho tiempo, se había hecho incluso famoso, pero que ahora necesitaban tener una nueva mascota y el alcalde Desbordes le dijo, bueno, qué bueno, quédense con Morocho. Y apareció inmediatamente una vocera de la agrupación Todos Somos Cholita, que se dedica a esto justamente, recoger perros y darlo en adopción. Y Catalina, la vocera, dice de que estaban indignados porque se enteraron por la prensa de esta decisión del municipio, pero que ellos ya tenían a una familia que lo iba a adoptar, que estaban coordinando la forma de ir a buscarlo, que es una familia, dice, que viene en una casa, que tienen los medios para tenerlo, que ya tienen otra perrita, que lo van a cuidar muy bien y que va a ser un cuidado de una familia. No una, ella dice, es su opinión, ¿no?, de que los perros no son cosas, que tienen que estar en una casa y no en una institución. Es discutible, ¿no?, el tema, pero ahora imagínense, el caso de Morocho se transforma en una polémica entre dos hogares, uno de una institución y otro de una familia, que quieren tener a este perrito, ahora se lo pelean. Ahora, por otro lado, me parece bien de que, no sé si el nombre Morocho apareció en el momento, no es tan morocho el perrito, pero a propósito de su color. Porque tanto que pelearon tanta gente para que las morochas no se llamaran morochas, y ahora el perro da lo mismo que se llame morocha. Bueno, son cosas que uno piensa, ¿no? Oye, los fanáticos de la música, estamos todos pendientes año a año de quién va a venir a Lollapalooza. Recordemos que Lollapalooza se va a realizar el próximo abril ahora ya la venta se desata, ¿no?, con los fanáticos de cada uno de los artistas que están confirmados, porque hoy día se supo cuál es el line-up, así se le dice. Las cabezas de cartel de cada uno de los días son Charlie XCX, la mujer del momento en el pop, una fantástica artista con una estética además única. El rapero Travis Scott, referente también en su área del rap. Y en la electrónica, por otro lado, David Guetta. Están The Killers también, una banda que tiene muchos fanáticos en nuestro país, que ha venido hartas veces y que estuvo en el primero de todos los Lollapalooza. Y también Queen of the Stone Age, para los más rockeros. Y esto me gusta a mí, los irlandeses, nueva fuerza del rock, Fontaines D.C. Pero entre medio de todo ello, porque aquí empieza como a desgranarse el choclo, están fantásticos grupos que también van a asistir. Está The Neighborhood, está la fusión pop caribeña de Rawayana, está el cantautor y productor Sombre, también está Cage the Elephant, fantástica banda que también ha venido alguna vez. Así que, ¿qué tengo que tocar? Blur no está. Bueno, si no está, nosotros lo podemos invitar a nuestro programa. Ya. Toquemos a Blur. ¿Por qué no traen a Blur mejor?

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1: Siguen apareciendo las imágenes muy impresionantes del aluvión que cruzó por el medio de San Carlos de Apoquindo y dejó casas embarradas, tapadas, damnificados, autos chocados. Todo eso se está llenando la pantalla. ¿Qué me dice, juguete? ¿Está? ¿Y dónde está? Ah, está por yo pensé que iba a llegar para acá, yo estaba esperándolo aquí. Ah, es por presencial, dice acá. No está presencial. Ah, tenemos a Juan Riquelme que no se dignó, parece que vivía en San Carlos Apoquindo, y está por teléfono. ¿Cómo está, Juan?
2: ¿Cómo están, Marcelo? Más lejos que eso, la verdad. Estoy viendo un día acá despejado con un atardecer en la ciudad de Iquique, muy calmo, muy distinto de lo que lamentablemente se vive allá en algunos sectores de Santiago, que lo están pasando muy mal en estas últimas horas.
1: Tú tenías información que nadie más tenía, ¿eh? Oye, Iquique, mejor ese día. Oye, tenemos un montón de temas que me interesa conversar contigo. Partamos por esto de TikTok que lanzó. Hay muchos papás preocupados porque sus hijos están todo el día viendo TikTok. Lanzó una guía paternal. ¿Qué es eso?
2: Claro, es una herramienta que diseñaron para que los padres puedan supervisar y controlar lo que sus hijos e hijas ven dentro de la plataforma. Ahora, todo esto, Marcelo, no pasa porque estas compañías sean buenos samaritanos. Recordemos que en el mundo se está restringiendo el uso de redes sociales para menores de 14 años, 16 años, de manera que hace rato que la política, el Estado le está diciendo a estas plataformas: hey, a los niños hay que cuidarlos, hay que frenar las adicciones, y les está exigiendo que hicieran algo. Bueno, TikTok lo que hizo fue lanzar esta pequeña guía paternal que establece algunos consejos prácticos, pero también son 50 medidas de seguridad que ellos proponen y privacidad, pero además pone algunas limitantes. Por ejemplo, las cuentas de usuarios de entre 13 y 15 años quedan automáticamente en modo privado. O sea, no pueden, por ejemplo, tener algunas conductas, no pueden recibir mensajes directos, no pueden acceder a opciones de dúo, pues copiar o pegar o descargar, y tampoco pueden hacer emisiones en vivo. ¿Por qué es importante? Porque gran parte de los casos de abusos, por ejemplo, a menores de edad, o de difusión de imágenes íntimas de menores de edad, con todo lo que el delito que ello significa, se veían en ese tipo de plataformas, los en vivo. Ya, porque perdía el control, nadie podía anticiparlo, y era un video que pasaba y no podía frenarlo. Entonces, también ahí hay una pequeña restricción. Lo otro es que se ponen notificaciones frenadas. En la noche ya no hay notificaciones, automáticamente se bloquean. ¿Por qué? Para no interrumpir el sueño de los menores. Además, existe un modo de sincronización familiar que permite que los papás puedan vincular las cuentas de su hijo y controlar desde su teléfono, desde el teléfono de los padres, lo que puede ver y no puede ver el hijo. Ahora, te vuelvo a decir, ¿es importante? Sí. ¿Es esperable? Sí. ¿Podría haberlo hecho TikTok hace mucho tiempo? Claro que sí. Claro que sí. Pero por lo menos lo está haciendo. A ver, y en Chile lo está haciendo de la mano de...
1: Sí, en la mano de...
2: De CODEA, que es una organización sin fines de lucro que se dedica en Chile a reducir la brecha digital y fomentar las habilidades tecnológicas, especialmente en niños y niñas. ¿Y por qué es importante este punto, Marcelo? Porque lo hace con una organización que conoce la idiosincrasia, el comportamiento y lo que es la brecha en Chile, de manera que se adapta a la realidad local y no hace lo que ocurre en muchos momentos, en muchos lugares, con muchas compañías que toman una política de Europa o de Estados Unidos y la implementan en un país sin conocer la idiosincrasia, la cultura digital que tiene esa nación. Acá uno es esa asociación que permite avanzar de mejor manera.
1: A propósito de cultura y de forma de comportarse, yo por mucho tiempo me enteraba de que la gente que tenía que entrar a sitios que exigían cierta edad y todo. Bueno, no es tan difícil adulterar esa información. ¿Cómo hacer de que los propios niños no falseen esto para que los papás ni sepan lo que están haciendo?
2: Bueno, hay distintas iniciativas. Como digo, la Unión Europea este año le puso la línea a Meta, por ejemplo, que es la dueña de Instagram, de Facebook, y lo que han sugerido, lo que han exigido es que las propias plataformas sean responsables de verificar la autenticidad de quienes se registran y quienes los usan. Ya. Han habido algunas ideas, por ejemplo, subir la cédula de identidad. Uno podría decir, claro, por una cédula de identidad falsa, pero exigirle cada cierto tiempo y de manera aleatoria a esa plataforma que haga un test con una prueba de cámara. Entonces, si yo, por ejemplo, soy menor de edad, pongo el carnet de mi padre, en un momento indeterminado del día estoy usando plataforma y me dice, hey, si quieres seguir usándola, autentifiquemos tu identidad. Abre la cámara y sácate una selfie. Y ahí va a detectar que no eres tú y te va a bloquear.
1: Perfecto.
2: La plataforma. Esa es la idea que se han planteado.
1: Ya, hay sistemas.
2: Sí, hay sistemas de hacerlo, pero el tema es cómo las propias plataformas la regulan, porque hoy día la Unión Europea lo que ha dicho es eso. No tenemos que nosotros adaptarnos a las plataformas. Las plataformas tienen que encontrar la forma de cuidar a nuestros niños. Y eso es lo que está trabajando las compañías, lo que están haciendo. Y si no lo van a hacer, lo que va a ocurrir es que los van a restringir. Los van a sacar del mercado y obviamente nadie va a quedarse afuera de un mercado que a ellos les genera muchas utilidades por la publicidad, por la venta directa, por el uso de plataformas avanzadas que te cobran un valor agregado. Entonces, eso es lo que estamos esperando. Pero ¿hay forma de hacerlo, Marcelo? Sí, hay forma.
1: Perfecto.
2: ¿Qué se necesita? Bueno, que se apuren porque ya llegamos tarde. Entonces, ese es el desafío que tienen ahora.
1: Perfecto. Pasemos a la otra noticia que me parece muy interesante. Esto de uno vive pendiente de que los datos... De pronto te llaman un teléfono que no sabes por qué lo tienen tu teléfono, por qué tienen tu mail, por qué saben tu carnet de identidad. ¿Es verdad que hay una plataforma que va a ayudarte a saber si tus datos ya han sido filtrados?
2: Sí, la verdad es que, bueno, lamentablemente en Chile hay plataformas que te entregan con el nombre, el RUT de la persona o la ubicación donde vive o a raíz de la patente del auto. Hoy día la verdad es que encontrar datos de personas es muy sencillo. Y el Estado, a través de la Agencia Nacional de Ciberseguridad, ha creado Ciberlupa. Tú pones en Google Ciberlupa y te va a aparecer una página de la ASNI, que es la Agencia Nacional de Ciberseguridad de Chile. ¿Qué permite esta herramienta? Tú ingresas tu RUT o ingresas tu correo y te va a permitir ver si tu dato, tu RUT y tu correo se filtró en alguna base de datos. Hay un pero. Desde el 2025 en adelante, filtraciones más antiguas no aparecen ahí.
1: Yeah.
2: ¿Por qué es interesante esto, Marcelo? Que ya existía, hay muchas páginas que hacen este registro, pero este es del Estado. Entonces, eso es lo primordial. En términos de seguridad y de confianza, uno tiene que confiar en esta plataforma. Lo segundo, si es que sale que sus datos fueron filtrados, lo primero es no entrar en pánico, la verdad. Pero lo segundo que hay que hacer de inmediato, que es cambiar la contraseña. Si tú pones tu correo y dices que tu correo es toda una filtración, cambia la contraseña de inmediato. Hoy día existe una autentificación de dos pasos que no muchas personas saben que existe. ¿Qué permite? Agregar una capa más de seguridad para que tu clave y tu acceso quede súper guardado. ¿Dónde vemos eso comúnmente, Marcelo? En el banco. Cuando uno entra al banco, entra con una clave. Si quieres hacer una transferencia, te pide una segunda clave.
1: Claro.
2: Una clave de autentificación, que a veces es un mensaje que te llega al celular, a veces es una aplicación de token, como el Google Authenticator, digo, que te permite ingresar una clave que va cambiando cada cierto segundo. Bueno, la invitación es a que todos puedan agregar siempre una segunda clave a su cuenta. Y si que tu dato aparece ahí, como que tu correo está filtrado, o tu RUT está filtrado,
1: lo cambia.
2: Te invitamos a que hagas esa segunda clave, cambies la clave y agregues una clave de respaldo. Ahora, un dato que ha pasado un poco colado. La clave única, la misma que se hizo famosa en la pandemia y que hoy día nos permite sacar mucha documentación del Estado en línea, también tiene una segunda clave. Y muchas personas no la han habilitado. Entonces la invitación es a que entren a la clave única, a la página que habitualmente lo hacen,
1: ¿sí?,
2: y en la configuración vayan a la notificación de dos pasos y creen esa segunda clave, porque es una doble capa de seguridad para que sus datos, su acceso a cualquier trámite del Estado quede resguardado por dos veces y no por uno como habitualmente lo tiene.
1: Excelente idea. Voy a saltarme unos datos porque me interesa mucho esto del Cyber Monday, que está cumpliendo 15 años, y quería preguntarte cómo sientes que ha cambiado en 15 años la forma en que los chilenos tenemos de usar este día de compra.
2: Sí, a ver, yo creo que obviamente la pandemia impulsó mucho la venta online en nuestro país, le puso un tremendo aprieto a la logística, hubo compañías que lo pasaron mal con la entrega, otras que crecieron mucho, y yo creo que lo que podemos graficarlo tiene que ver con los números. El 2011, fíjate, habían 15 millones de ventas relacionadas con ventas digitales. El 2025, 447 millones de dólares. Y el 2026, la proyección es de 460 millones de dólares. O sea, pasamos de 15 millones en venta el 2011 a 460 millones de dólares. Y eso es lo que, de una u otra forma, grafica el cambio que ha habido en términos de conducta. Entonces, efectivamente, ha habido un mayor consumo, habido una mayor exigencia para las compañías, y también eso se ve graficado en el crecimiento de del comercio. Claro. Porque hoy día, Marcelo, nadie podría suponer comprar algo, por ejemplo, que no sea online. Nadie podría suponer, por ejemplo, no poder pedir algo que le llegue a la casa. Hoy día eso está súper instalado. Entonces, las cifras de venta dan cuenta de eso. Ahora, yo creo que también, insisto, o sea, yo creo que quienes nos están escuchando, no sé, todos hemos hecho una compra online, todos hemos tenido que hacer algún tipo de cambio. Entonces, eso también supone un sistema que funcionó.
1: Y también,
2: porque nada hubiese ocurrido si esto no hubiese funcionado.
1: Sí, y también está esto de que la gente ya espera, ya sabe en qué fecha van a ser estas semanas de ofertas, y las espera. Dice, yo no voy a comprar hasta tal semana, que seguro que ahí va a haber un cyber. Eso también la gente lo adoptó.
2: Sí, lo adoptó porque sabes que hay fechas que son importantes en la compra. Y lo otro es que también la bancarización del país también ha ayudado, porque hoy día ya no es indispensable juntar la plata porque puedes pagarla en cuotas. Y lo otro es que la banca también ha entendido, es parte del negocio también, ofrecer las 3, 6 y 12 cuotas. Entonces, ¿qué hace la gente? O ahorra o compra a un buen plazo, especialmente en los viajes. Recuerda que mientras más lejano de la fecha, más barato sale el pasaje, y se planifica. Entonces, las compras, las ofertas surgen efecto cuando realmente las aprovechas desde tu bolsillo. Y aprovecharle de tu bolsillo es ahorrar por un buen valor o endeudarte en cuotas parejas por un periodo que va a tardar en llegar el viaje, por ejemplo.
1: Claro, todas esas son cosas que se han ido adaptando y además tomados como un dato de la causa, ¿no? Que ya está y se quedó para siempre. Ya, te quiero agradecer, como siempre, Juan, por hablarnos de tecnología, de lo que viene, de lo que va a pasar, y estaremos en el futuro nuevamente conversando.
2: Un abrazo, Marcelo. Chao, chao.
1: Chao. Ahí está, desde Iquique, ¿eh? Se notaba de cara como estar ahí con una margarita, yéndose a tirar el surf, va a ir a la ola. 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Llegamos de esta forma al final del programa de hoy. Mañana vuelve Solo Neto, que está en este momento transmitiendo y informando todo lo que está pasando en Canal 13 acerca del aluvión en la zona alta de la capital. Nosotros nos separamos hasta mañana, entonces tengan un regreso, ojalá tranquilo, a su hogar. Nos vemos mañana. Chao.
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15: ¿Qué tal? ¿Cómo están? Muy bienvenidos y bienvenidas a una nueva edición de Gran Reserva aquí en Radio 13C. Como siempre, estamos listos para conversar sobre lo que nos gusta, los placeres, los sabores, los aromas que nos trae cada semana Gran Reserva en el 102.1, por supuesto, y en radio13c.cl, entre otras plataformas. También estamos en YouTube, usted sabe, nos podemos ver también ahí por la pantalla. Nacida en 1993 en el Valle de Colchagua, de la mano de dos generaciones con una visión muy clara, la viña invitada de hoy se propuso desde el primer día crear vinos de calidad que expresaran con claridad su origen, diseñados genuinamente para el disfrute. Aquí el compromiso con la excelencia dio un salto histórico el año 98 al establecer Ninquén, el primer viñedo del cerro de Chile, inaugurando así la viticultura en laderas en un cerro isla volcánico en Colchagua. Pero la búsqueda de diversidad no se detuvo ahí. El año 2005 llegaron a Maipo, Andes, con el proyecto Intriga para vinificar Cabernet Sauvignon de alta gama, por supuesto en terrazas aluviales profundas. Y el 2006, al año siguiente, se extendieron hacia el Océano Pacífico con Amaral en el Valle de Leida, convirtiéndose también en un referente absoluto de blancos y tintos de clima frío. Con más de 1 millón de cajas exportadas y múltiples reconocimientos internacionales, Mongras, la viña de hoy invitada, ha sabido liderar también la transformación ética y ambiental de la industria. Fueron pioneros en certificar el Código de Sustentabilidad de Wine of Chile, migraron su portafolio al 100% vegano, introdujeron sus líneas orgánicas y alcanzaron un hito definitivo, que es abastecer sus viñedos con 100% de energías renovables y obtener la prestigiosa certificación B Corp. Esta es la introducción para esta jornada de Gran Reserva en este día jueves 8. Si usted escucha este programa en modo estreno o si lo escucha en modo repetición el sábado 10 de octubre, ambas fechas están disponibles para disfrutar de Gran Reserva. Y antes de conversar con el invitado que encabeza la Viña Mongras de hoy, vamos a escuchar algo de música y nos vamos a una canción del 82, del último disco de Roxy Music, quizás el hit más importante de su carrera, su trayectoria. Esto se llama More Than This. Comienza aquí Gran Reserva en Radio 360.

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1: Muy bien, y como les comentaba en la introducción, hoy tenemos como invitado a la viña Mongras, una viña de Colchagua que tiene una historia reciente, se podría decir, últimos 30 años, más o menos, así, redondeando los números, y para eso estamos hoy con Benjamín Leiva, que es el enólogo senior de viña Mongras. Benjamín, muchas gracias por estar acá, bienvenido, primera vez que tenemos a Mongras además, y primera vez que converso contigo, así que un gusto conocerte, saludarte y conversar.
2: El gusto es mío y un placer estar acá, en verdad, poder Oye, hablando de Mongras, los vinos y Chile.
1: Hablemos un poquito de la viña, Benjamín. Yo contaba que, bueno, parte del 93, pero los 90 yo creo que es como el momento de fortalecimiento de la marca, ¿no?
2: Sí, así es. El año 93 se instaura Mongras como viña con don Eduardo y don Hernán Gras, pero la historia viene de mucho antes. En 1910 llega la primera generación, José María Gras, donde, bueno, él viene de Barcelona, se instalan en Colchagua, adquiere una pequeña viña y ahí parte la producción y venta de vino. Luego la segunda generación instalan con José Gras, instalan una viña un poco más establecida, y ya con la historia de estas dos generaciones, don Eduardo y don Hernán, el año 93 dan el gran paso y forman viña Mongras.
1: ¿Y ahí existían viñas o ellos fueron las que las fundaron? ¿Compraron viñas que ya estaban?
2: No, o sea, la historia en Colchagua es mucho antes, sino que ellos llegan y con la cultura catalana de tomar vino y el vino sobre la mesa, se instalan en Colchagua.
1: Ahí compran. Ahora, me imagino que ya hay tercera generación de los Gras, ¿no?
2: Quinta generación.
1: Quinta, ya.
2: Sí,
1: ya.
2: O sea, don Eduardo, bueno, sigue súper, súper vigente, súper, súper atento. Y la quinta generación, José Gras, está hoy día parte al... tomando la cabeza.
1: El directorio, ya, perfecto. ¿Y tu historia, Benjamín, con la viña, cuándo comienza?
2: Yo me sumo a la viña el 2021.
1: Ya, hace 4 o 5 años.
2: Sí, vamos a cumplir ya 5 años, 6 años. Me sumo en el segundo semestre del 2021.
1: Ya.
2: Venía del Valle de Cachapoal. Y me sumo acá al Maipo y Colchagua.
1: Ahora, es curioso porque llevas 5 años y ya eres enólogo senior, entonces...
2: Bueno, somos un equipo...
1: Se supone que los seniors son más viejos, po.
2: Bueno, 43 años...
1: Un cachorro.
2: Un cachorro aún. Pero bueno, somos un equipo liderado por Cristian Correa y Carla Dosque.
1: Perfecto.
2: Así que entre nosotros tres, bueno, vemos el diseño de los vinos, cómo trabajamos los vinos y dándole la nueva dirección y actualizaciones a lo que estamos produciendo.
1: Fíjate que yo, bueno, tenía harta ganas de invitarlo porque conocí yo a Mongras quizás a fines de los 90, de haber sido más o menos, o quizás casi ahí entre el 98 cuando aparece Ninken, pero lo conozco por 4. Que para mi gusto fue uno de los mejores vinos que tomé en esa época, porque además tenía historia, hacer 4 cepas, cosa que uno, yo no estaba acostumbrado a ese tipo de blend, y me pareció súper interesante para la época, y yo creo que 4 con Q, como se escribe,
2: así es.
1: Marcó alguna época, ¿no?
2: En o Mongras. Sea, yo creo que marcó una época, sobre todo por la forma del diseño del vino.
1: La etiqueta, además, muy bonita. La etiqueta
2: está muy relacionado con el arte, tiene una historia bien, bien chora en términos de diseño, porque está el diseño del vino en sí y también la etiqueta va cambiando cada 2 años, cada 3 años, y se está trabajando con diferentes artistas desde el principio.
1: Claro.
2: Entonces siempre se está poniendo como lo contemporáneo asociado a esta mezcla. Que aparte se pone también el hablar de diferentes variedades y no solo de un blend, que es una mezcla.
1: Claro, por supuesto. Y si mal no recuerdo, los primeros artistas de 4 eran bien famosos, pues eran gente bien reputada en el mundo del arte chileno.
2: Han pasado varios bien connotados chilenos y también extranjeros. O sea, sí. Últimamente trabajamos con un tatuador brasileño, grafitero danés, y que va cambiando.
1: ¿Y ustedes cómo le hacen ahí? ¿Le encargan un diseño a ciegas, entre comillas, o le mandan algunos vinos para que los prueben, para que se empapen y todo?
2: Sí, la idea es que se inspiren con la historia de la viña, con lo que ellos perciben del vino y que, bueno, libertad absoluta a diseñar algo en relación al vino y lo que ellos interpretan de ese vino también.
1: Ya. ¿Y la curatoría de los artistas que lo hacen ahí entre todos?
2: Bueno, marketing ahí se involucra bastante. Yo creo que son los que toman la rienda y buscando el indicado.
1: El indicado, perfecto. Hasta ahora, bueno, las etiquetas son muy bonitas y sí, me imagino que tienen la colección completa de todos los.
2: Sí, claro. En la cava de directorio, creo que el primer 4 habrá sido, no sé, 90 y algo.
1: Sí,
2: yo me acuerdo. Y ahí está la línea completa en la cava del directorio. Así que.
1: ¿Y sigue siendo 4 una marca relevante para Mongras?
2: Sí, totalmente. Sobre todo en Dinamarca.
1: ¿En Dinamarca?
2: Sí. De hecho, cuando se eligió el artista danés, fue honrando al éxito que tiene 4 en ese mercado.
1: ¿Y por qué será exitoso en Dinamarca 4?
2: No lo sé. Un buen vino, quizás Mongras fue de los primeros en poner foco en Dinamarca. Desconozco el inicio de la historia con Dinamarca, pero es una historia súper sólida.
1: Y se mantiene hasta el día de hoy.
2: Bueno,
1: es un vino gran reserva, ¿no?
2: Sí.
1: En esa línea, que tiene, bueno, 4 cepas que van variando según el año.
2: Básicamente, ahí trabajamos con Cabernet Sauvignon como columna vertebral,
1: claro, como base.
2: Y jugamos con Syrah, Carménère y Malbec, pero todos los años va cambiando en términos de porcentaje, y si aparece otra variedad que se está dando bien y puede ser interesante en la mezcla, bueno, se evalúa y se hace.
1: No
2: hay una receta determinada.
1: Claro, después apareció un 4 blanco.
2: Un 4 blanco, que ese también está muy choro, porque antiguamente cuando aparece era bien tradicional, no sé, Chardonnay, Sauvignon Blanc, y hoy día está con variedades como Vermentino, Verdejo, Albariño, que no son tan conocidas,
1: claro,
2: o no están en la cabeza de la gente.
1: Vermentino, una cepa italiana.
2: Así, el Verdejo, española.
1: Claro, ¿y eso lo tienen ustedes o compran esas uvas para hacer el cuadro?
2: No, esa plantación es propia, las tenemos en Pumanque, Colchagua Costa. Verdejo, Albariño, se pusieron en honor a la familia Gras por su origen español.
1: Uh-huh.
2: Y fue parte de la exploración de probar nuevos cepajes en nuevos lugares.
1: Bueno, para mi gusto el 4 precio-calidad, un vino excelente.
2: Sí, tremendo vino.
1: Así que
2: siempre uno queda bien.
1: Esta fue la puerta de entrada, a mí en mi caso, para Mongras. Y después pasé a Antú.
2: Antú.
1: Antú. Que tiene también es un upgrade, ¿no? Un
2: paso sí, ahí ya nos vamos.
1: En términos de calidad.
2: Más que un upgrade de calidad, es un concepto diferente. O sea, en 4 jugamos con la versatilidad y el poder hacer mezcla. Antú ya hemos focalizado a un single vineyard, o sea, un lugar específico donde se trabaja ese lugar, pensando en que sea lo más representativo en el vino. Entonces,
1: claro,
2: es mucho más focalizado. No hay tanta versatilidad o no hay tanto juego, porque es un sector y ese sector va destinado a ese vino.
1: Ahí donde se la juega el enólogo.
2: Ahí donde nos jugamos el manejo en el campo, la crianza, y sobre todo hoy con el clima que está bastante loco, en cómo vamos a elaborar y producir ese vino.
1: Me acuerdo que una vez me comentó un enólogo que tú lo debes conocer, que es Vallejo de Vic.
2: Uh-huh.
1: Que él sacaba la cuenta cuánto tiene un enólogo de vida útil si sale de la universidad tipo 24 años, se jubila a los 60 y tantos, son como 40 vendimias que
2: muy
1: tienen,
2: joven,
1: más o menos,
2: ya.
1: O 70, ponle 50 vendimias, que tienen 50 oportunidades para lucirse, o 50 oportunidades que también tienen que demostrar año a año cómo van haciendo la pega, exactamente. Y bueno, tú eres mucho más joven, pero ya tienes varias vendimias en el cuerpo.
2: Yo tengo varias, sobre todo porque estuve como 10 años fuera de Chile, donde me mandaba dos cosechas en
1: claro.
2: El año, hemisferio norte y hemisferio sur.
1: Diferentes continentes. Uh-huh. Claro, y eso en el fondo uno se juega la vida en la vendimia, pues en la cosecha.
2: Totalmente, en la convicción de cómo está haciendo las cosas, en la lectura de lo que fue la temporada, o sea, es bien desafiante, sobre todo porque uno podría pensar, bueno, todas las temporadas son iguales o similares, o sea, desde que partimos la poda hasta que cosechamos, pero tiene que haber una lectura clara y estar bien convencido de lo que se está haciendo, porque uno no puede volver para atrás. O sea, no hay forma. Cosechaste y esa es tu fruta.
1: Y una pega, Benjamín, hablamos hoy con Benjamín Leiva, que es el enólogo senior de la Viña Mongras. Benjamín, hay un momento en que uno dice, chuta, tengo que corregir esta cuestión, ¿alcanzas a hacer algo? ¿O hay un momento en que ya está todo tirado y en el fondo el vino va a salir como queda?
2: Desde que uno está evaluando la fruta para elegir la cosecha, que para mí es lo clave, porque básicamente ahí te estáis jugando tu materia prima, ¿no? Sí, no hay forma de volver atrás. Uno trata, o yo trato por lo menos, de proyectar lo que quiero hacer, viendo la lectura de lo que fue la temporada, lo que estamos probando. Ok, esto va por esta dirección. Y ahí, ya a medida que vais fermentando y uno va viendo el comportamiento de esa uva, de cómo está fermentando, y después la crianza, uno va evaluando, cómo va a embotellar, si va a darle una crianza más larga, una crianza uh-huh. más corta, si hay trasiego, no hay trasiego, si hay batonaje, no hay batonaje. Pero así como correcciones de, ok, si es que la embarramos con esto, ¿cómo lo vamos para atrás? No hay mucha forma.
1: Hay que salir jugando, ¿no?
2: Hay que salir jugando. Pero es lo lindo que tiene el vino, que al final puede sonar muy cliché a veces, pero al final los vinos son súper representativos de lo que fue la temporada.
1: El momento, claro.
2: Y a mí muchas veces me dicen, bueno, hay que ser súper consistente con el vino. Yo no estoy tan de acuerdo con eso, porque sobre todo hoy las temporadas son súper diferentes. Y hay temporadas que son más buenas que otras, más fáciles que otras. 2026, por ejemplo, fue una temporada súper corta, donde hubo poco tiempo para reaccionar. Entonces las decisiones eran, ok, vamos por esto y vamos. Hay temporadas que son, no sé, pues más normales, sin tanta fluctuación de temperatura, sin lluvias, qué sé yo, que te permiten ir un poco más tranquilo en la metodología. Entonces, no sé, yo me gusta la variabilidad año a año.
1: Cada año es distinto y ahí hay que jugársela. Como dice Benjamín Leiva, nuestro invitado de hoy, enólogo senior de la Viña Mongras, que hoy nos visita aquí en Gran Reserva. Vamos a escuchar algo de música, Benjamín. No sé tus gustos, pero tengo la sensación de que te gusta The Cure.
2: Totalmente.
1: Y especialmente es un disco que salió en el 87, que fue un disco para mí muy luminoso, que se llamó Kiss Me, Kiss Me, Kiss Me, un disco precioso, que venían de toda la...
2: Lo tengo en vinilo.
1: De toda la depresión, exactamente. Después se pusieron un poquito más felices y sacaron varias canciones, y esta a mí me encanta, se llama Catch. Escuchas a The Cure en Gran Reserva.

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1: Seguimos conversando esta jornada de Gran Reserva en este día jueves 8 de octubre o 10 de octubre, si usted lo escucha este programa en modo repetición, porque el sábado se repite Gran Reserva también a las 20 horas, el momento perfecto para tomar decisiones, como decía Benjamín hace un rato, decisiones a dónde voy a comer, qué vinito abrir, a quién invitamos, en fin, tantas cosas que uno decide los días sábados, los jueves a las 20 horas.
2: Exactamente.
1: ¿No? Son decisiones importantes. Tú cuéntame, Benjamín, tú vives en Colchagua, vives en el campo.
2: No, vivo acá en Santiago.
1: No te puedo creer.
2: Sí,
1: ¿y todos los días
2: allá? Es que voy medio repartido.
1: Ah, ya.
2: Voy mucho al campo Intriga, o sea, ahí está mi...
1: El lindero.
2: En Linderos. Ahí está mi centro de operaciones y a Colchagua voy uno o dos veces por semana y en Vendimia, bueno, no, uno anda por todo.
1: Vive allá. Lindero, que es harto más cerca que Colchagua.
2: Sí, estamos al lado.
1: Eso es pasado. Como pasadito San Bernardo, por ahí.
2: Sí, pasado a Win.
1: Win, sí. Ya, perfecto.
2: O sea,
1: ya.
2: Está, pertenece a Win.
1: Perfecto. Oye, hablemos un poquito de otra etiqueta importante en Mongras, que es Ninquén, que también, como yo te contaba en la presentación, el 98 marca también un hito al ser el primer viñedo en un cerro, ¿no? Plantación ahí arriba. En un cerro isla volcánico, como se define, en Colchagua. Tú no estabas participando de eso, pero me imagino que conoces la historia de Ninquén.
2: Sí, claro. Sí, bueno, Ninquén, en lo personal, es un campo que a mí me gusta mucho, porque, como tú bien dices, al ser un cerro isla, es como un sector único. O sea,
1: claro,
2: tú entras,
1: no hay otro.
2: Y es como que está ahí fuera del valle. De hecho, la forma que tiene es como un valle dentro de un valle. Entonces tú entras y tenías estas laderas, exposición este, exposición oeste, que solamente pertenecen a nosotros. Entonces, es un lugar que a mí en lo personal lo encuentro súper interesante para producir vino.
1: Ahora, hay un desafío ahí también importante.
2: Totalmente. Es bien escarpado, entonces los manejos son un poco más complicados. Siempre trabajar en cerro va a ser más complicado. Yo creo que ahí la apuesta fue bien, bien atrevida. Por lo que entiendo, la familia Gras se enamoró del cerro antes de adquirir el cerro. O sea, como que siempre ya, lo quisieron.
1: El cerro y
2: exacto. De ahí viene en parte el Mongras. Está inspirado en este cerro Ninquén.
1: Eso te iba a preguntar, claro, ¿por qué era Mont? Y era por el monte.
2: Así es.
1: Ya.
2: Sí, porque no tiene relación con el apellido.
1: No tiene relación con el apellido.
2: Y la inspiración viene con este cerro Ninquén. Y la historia es súper chora, porque es de origen volcánico, formado de cenizas de cuando se formó la cordillera de la costa.
1: Claro.
2: Entonces tiene una historia bien interesante, pero a mí lo que más me cautiva es eso, que tú entras y es como que estás en un lugar abierto, porque obviamente está el aire libre, pero es cerrado, o sea, está ahí encapsulado.
1: Encajonado.
2: Sí.
1: Ahora, plantar en un cerro tiene varios problemas, digamos, o varias dificultades. Maquinaria, por ejemplo, casi no pueden subir.
2: Exacto.
1: O muy difícil.
2: Todo trabaja manual,
1: ¿no?
2: Hay muchas partes que se trabajan a mano. Siempre se tiene que estar evaluando dónde te puedes meter con el tractor, dónde no te puedes meter con el tractor, cómo regar, cómo cosechar, dónde se va a poner el camión para la cosecha. Es mucha logística. Es mucha logística.
1: Y en términos, Benjamín, de la fruta que tiene que estar ahí en un cerro, jugando con la gravedad, ¿no? Tratando de mantenerse erguida la parra, qué sé yo, me imagino con harto calor en el verano. ¿Qué cuidado hay que tener con ese tipo de...

0: de viñedo.
1: O sea, el cuidado en Chile, o sea, llevándolo a lo macro, en Chile somos bastante privilegiados con el tema clima. Es raro tener lluvia en verano, cada vez más, más común, pero no ocurre como ocurre en Burdeos, en Nueva Zelanda o en Australia, que te puede caer una semana de lluvia. Entonces, en ese sentido, somos bastante privilegiados. Olas de calor tenemos, pero en la noche al final siempre termina refrescando, que te ayuda a calmar esa ola de calor. Así que en términos de manejo, muy atento nomás a los pronósticos. Y si es que viene una lluvia, ok, ¿cómo vamos a actuar? Tenemos la suerte de que los suelos acá drenan súper bien. Entonces no es como que caiga una lluvia y sabes que no podemos entrar al campo en 2 semanas, ¿qué vamos a hacer? Y hoy con la tecnología que hay y el nivel de pronósticos te permite reaccionar con bastante ventaja, con bastante tiempo.
0: Y una pregunta solo de mi ignorancia, pero uno podría, si está dentro de un valle, ¿podría plantar en cualquier cerro? ¿O tiene que tener, el cerro tiene que tener alguna cualidad para que yo lo use como parte de mi viñedo?
1: O sea, tenéis que tener. Sí, tú puedes plantar en cualquier parte que te permita, ojalá, entrar maquinaria y preparar un suelo. O sea,
0: Claro.
1: obviamente, si tenéis solo roca, no
0: Está
1: tiene
0: difícil,
1: sentido.
0: sí.
1: Pero Ninquén, por ejemplo, en la parte alta, el suelo es súper corto. Eso lo hace súper interesante. Y la roca está como fracturada, entonces tú podís penetrar y romper y preparar el suelo para plantar, que para mí es lo fundamental. O sea, donde sea que plantes, prepara tu suelo, porque si no, lo que venga después, you never know.
0: Claro, perfecto. Entonces, tiene que tener al menos esa característica,
1: Exacto, o sea,
0: la posibilidad de que
1: hay
0: crezca.
1: cerros que, no sé, pueden tener un nivel de suelo de 30 centímetros, pero después tiene esta roca fracturada que te va a permitir la penetración de las raíces. Eso es clave.
0: Y Ninquén, ¿cómo lo definirías tú ya cuando se transforma ese cerrito, se transforma en una botella de Ninquén?
1: O sea, a mí Ninquén, cuando yo llego a Mongrás, me llamaba la atención de que no era tan conocido. Siendo que podría ser súper conocido. Tú tenías Palta, que
0: Claro.
1: tremendos vinos, tremendo lugar, pero tenéis varias viñas en Palta. Ninquén es un lugar que pertenece a una viña, tenéis solo un vino. Me llamaba la atención que estaba todavía como oculto. Y yo creo que esa es parte del desafío que tenemos de lograr algo único en ese cerro a través de los vinos, a través del turismo. Que sea un lugar donde Colchagua o Santa Cruz se reconozca, se identifique. Hoy trabajamos harto con las comunidades, viene un vino nuevo, así que espero que en el futuro, cuando se hable de Ninquén, sea reconocido y conocido por la gente, y valorado, sobre todo valorado.
0: Bueno, ahí también está la famosa palabrita que todo el mundo usa, pero que tiene sentido, que el storytelling, ¿no? Es decir, ¿cómo yo vendo este vino? ¿Cómo lo hago diferente a todos los demás? Porque está en un lugar diferente a todos los
1: Exacto,
0: demás.
1: es un sector que, bueno, no es replicable en Colchagua, no hay un sector como Ninquén hoy en Colchagua. Y
0: Claro.
1: eso para mí ya es único y yo creo que los vinos de a poco están interpretando lo que nosotros interpretamos del cerro.
0: Y a propósito de eso, Benjamín, hoy hablamos con Benjamín Leiva, que es el enólogo senior de la viña Mongras. Recién hablábamos de cuatro y su venta en los países nórdicos, en Dinamarca, ¿no? Pero en términos globales, de Mongras, ¿cuál es el vino más vendido fuera?
1: Ahí depende del mercado. Yo ahora vengo llegando de Canadá, donde Ninquén e Intriga,
0: La
1: muy,
0: lleva.
1: muy bien valorado. Estábamos en la feria y la gente, es súper bonito, la gente se acerca, ve la etiqueta y dice, bueno, yo este vino lo conozco. En Dinamarca, cuatro, bien reconocido. En Estados Unidos, Antu, Cabernet Antu está entrando fuerte. Entonces al final siempre va a depender del mercado.
0: Claro, va a depender del mercado, pero también quizás, entre comillas, ciertas modas también, ¿no? Como quizás tomar vino un poco más fresco, un poco más liviano. A mí me pasó con Intriga. su pinta, digamos, indica que es un vino mucho más goloso, más gordo.
1: Así es.
0: Y finalmente es un vino súper amable y súper fresco. Entonces,
1: es la idea.
0: Le hace perfecto a una conversación. Necesariamente tiene que estar comiendo para probar ese vino.
1: O sea, para mí eso es lo clave. El vino, idealmente, que se pueda tomar solo, conversando, escuchando música o estando solo, no sé. Y que también haga un match con la comida. No tiene que ser lo uno o lo otro. Para mí tiene que ser versátil en ese sentido.
0: Por supuesto. Y por eso me decía, porque si bien dice que la gente está buscando vinos más frescos, vinos más bajo en alcohol, o vinos más livianos, y intriga, quizás sin proponérselo, lo es.
1: Es parte de este cambio y replanteamiento que hemos tenido en la viña también. O sea, yo creo que cuando se habla de Cabernet Sauvignon del Maipo, y que no se malinterprete, pero yo creo que en el colectivo siempre se piensa en vinos potentes, en vinos con mucha contextura, pero no necesariamente tiene que ser así. Y ahí entra mucho en la forma de cosechar, en la forma de vinificar, y en la forma que uno se replantea el vino. O sea, ¿sabéis qué? No quiero este Cabernet Sauvignon súper potente para tomarme una copa. Me encantaría tomarme la botella completa, teniendo una linda conversación, escuchando música. Y ahí parte esta redefinición, y estamos orientando a eso.
0: Excelente. Estamos hablando hoy con Benjamín Leiva, que es nuestro invitado aquí en Gran Reserva, enólogo senior de la Viña Mongras, senior de los vinos finos. Ese es su título completo, para que usted sepa que el señor hace vinos finos. Vamos a una pausa, Benjamín. Estamos en la mitad del programa. Les quiero decir que todo consumo de alcohol es dañino durante el embarazo, para que siempre lo tengan en cuenta. Son los consejos que damos permanentemente aquí en Gran Reserva. Pausa y seguimos. No se vaya.
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0: Muy bien, ya estamos de regreso aquí en Gran Reserva en esta jornada de día jueves 8 de octubre, que es el capítulo de estreno. Hoy, o usted puede estar escuchando este programa el día jueves. No, el día sábado, es que son dos días después, también a las 20 horas, porque claro, Gran Reserva, como es bueno, se repite, y tenemos dos posibilidades de escuchar a Benjamín Leiva, hoy nuestro invitado, enólogo senior de la Viña Mongras, que nos estaba hablando de algunas de las etiquetas, y bueno, trajo hoy en su mochila, directamente desde el campo, una intriga, que es el vino que ya comentamos, un Cabernet Sauvignon de Linderos, que me comentaba Benjamín que cambió etiqueta, ¿no?
1: Así es. Campo Intriga es reconocido por tener dos vinos, Intriga e Intriga Máxima.
0: Sí.
1: Que esto como medio inspirado en los Chateaux bordoleses, tenés tu vino de parcela y tu vino más representativo del campo. Y en conversaciones con el equipo, parte comercial, enología, marketing, quisimos poner sobre la mesa, además del vino, el lugar donde estamos. En Linderos hoy, como viña solamente estamos nosotros, hay más viñedos, pero bodegas productoras estamos solo nosotros. Y la bodega tiene una historia bien chora también. En 1865 parte con Alejandro Reyes, o sea, es una de las viñas más antiguas del valle.
0: ¿Ya?
1: Después se lo adjudica a la familia Ortiz, Mongras le compraba a la familia Ortiz, y cuando la familia Ortiz decide vender, bueno, Mongras no dudó, sabían la calidad de la uva y ahí se lo adjudican en el 2005. Entonces la historia es bien interesante. Hay plantaciones antiguas en Parrón, que es una cuestión que hoy nadie dice, bueno, voy a poner un Cabernet Sauvignon de alta calidad premium en Parrón. No se piensa. Pero estos Parrones son del año 60. Cuentan parte de la historia del valle y es una uva que año a año súper consistente produce un tremendo vino, así que parte de eso va a esta mezcla, y de la parcela Higueras sale nuestro vino ícono de...
0: Cuando hablas de Parrón, hablas del típico Parrón, donde cuelgan la uva de arriba, del techo, de fondo.
1: Pero obviamente eso está en el colectivo y esa es la idea de un Parrón, claro. Pero cuando tú entras al Parrón La Higuera, que fue plantado a finales de los 60, o sea, sombra no hay, tiene muy poquito vigor, entonces, además de contar parte de la historia, es un viñedo que... está tan afectado, pero generosamente produce una tremenda uva. Siempre se habla de que necesitamos poco vigor para tener un racimo chiquitito, uh-huh, y claro, que concentre y entregar mejor calidad. Bueno, esto lo entrega a pesar de estar en un Parrón.
0: Bueno, estamos hablando de parras de, tú decías, 60, son 60 y tanto, 70 años ya que tiene esas parras. Cuéntame, porque esto sigue siendo Valle del Maipo.
1: Sí, claro,
0: Maipo Linderos. Claro, y la diferencia que tú hablabas recién antes de la pausa, cuando uno hablaba de Cabernet Sauvignon del Maipo, claro, uno ve quizás estos vinos más gruesos, más corpulentos. Pero para el otro lado del valle, ¿tiene que ver también la posición para el tipo de vino que sale de ahí?
1: O sea, aparte de tener la uva y el lugar donde se produce la uva, también juega mucho la forma en cómo vinificamos, cómo extraemos, cómo criamos. Entonces, la, La concepción nuestra fue busquemos hacer un vino más fácil de beber, pero con la complejidad y la calidad que merece el Maipo Andes.
0: Claro. Y ese es el Intriga.
1: Y eso es Intriga, y Intriga Máxima Higueras, que es este vino de parcela que te contaba, no es muy diferente. Y a mí no me gusta decir que, bueno, este vino que es de parcela, como es el vino ícono, es más potente que el otro. Al contrario, es un vino súper elegante, tiene una rica textura. Sí.
0: Es más señorial, de todas maneras.
1: Es diferente. Para mí ese lugar, ya entrando al lugar, es algo especial, y el vino es especial. Yo cuando a veces lo comento, digo, este es un vino de amor y odio, porque no es lo que uno espera del Maipo Andes, pero tiene una elegancia, una textura que a mí en lo personal me gusta mucho.
0: Tú dices que no se espera porque no es tan gordo como los que conocemos.
1: Exacto, no es un vino tan extraído, que nada de malo con eso, sino simplemente son estilos diferentes.
0: No, por supuesto. ¿Y Intriga? ¿Por qué se llama Intriga?
1: Buena pregunta. Dice la historia que cuando empieza Mongras a ir a este campo, y la primera vez que lo vinifican, la calidad fue tan buena y les llamó la atención porque parece que el campo no estaba muy bien manejado.
0: Entonces,
1: les intrigaba
0: que saliera algo tan bueno
1: de algo que aparentemente no estaba muy bien manejado.
0: Y
1: ahí adquiere el nombre.
0: Y ahora Intriga Máxima es como llegaron más cachugo, entonces.
1: Claro.
0: Intriga Máxima me dio un vino mejor incluso.
1: Exactamente. Bueno, la historia detrás de Máxima también es bien interesante. Nace con Cristian Correa y Alberto Antonini, que nuestro asesor, donde cada vez que se vinificaba el campo, siempre se probaba por cuartel, y este cuartel siempre resaltaba, siempre era diferente. No es que era mejor, pero era diferente, tenía otro hilo conductor. Y ahí el 2012 es donde Cristian con Alberto deciden dar forma a Intriga Máxima Higueras.
0: 2012. Ya primera tiene, cosecha. Claro, 14 años. ¿Y la Intriga es más antigua?
1: Intriga partió antes. Al principio era el primer vino del campo, era Intriga.
0: Perfecto. Estamos hablando con Benjamín Leiva, enólogo senior de la Viña Mongras, que hoy nos visita aquí en Gran Reserva. Benjamín, cuéntame en qué estamos a principios de octubre. Se vienen los meses más calurosos del año, el verano, por cierto. ¿Y en qué proceso están hoy en Mongras?
1: Bueno, hoy día estuvimos dando vuelta al campo. Bueno, ya está brotado el campo, está empezando a brotar. Así que parte toda la actividad en el campo. Para mí, septiembre, octubre y parte de noviembre, las mejores épocas del año para recorrer el campo. Para que nos vayan a visitar también, rica época, no hace tanto calor, pero hoy full metidos en lo que es el campo, en planificar lo que va a ser la temporada, desbrote, ver los riegos, etcétera, y finiquitando mezclas de la temporada anterior.
0: Claro, y tú ya tienes noción con esas mezclas que estás probando de la cosecha pasada, ¿cómo vienen los futuros Mongras?
1: O sea, como te contaba antes, para mí cada año a año, temporada a temporada, es una historia diferente. O sea, las temporadas últimamente han sido muy, muy dispares. 24, un año como de libro, 25, 26, súper cálidos, con horas de calor. Así que tener una idea de cómo se viene, sobre todo este año con este niño claro. Godzilla, la planificación está siendo un poco compleja y hay que ir bien semana a semana y planificando.
0: Claro, y quizás también con más lluvia, dicen que también.
1: Sí, de hecho, quizás caen lluvias ahora, lo que es bastante bueno. O sea, lluvias hasta octubre, para mí no es un gran problema. Sobre todo después de haber estado en varios lugares que te llueve y te llueve y te llueve. O sea, Chile, como te decía antes, súper privilegiado en ese sentido.
0: Claro, vamos a ver cómo se viene la mano con los próximos Mongras. Estamos hablando con Benjamín Leiva. Vamos a escuchar otra canción, Benjamín, para hablar un poquito ya en la última parte del programa, lo que tiene que ver con la visita y todo que tú adelantaste recién. Vamos a escuchar esta canción que es del Flaco Spinetta, que se llama Seguir viviendo sin tu amor. Quizás el más grande éxito del Flaco en los 90 y que, por supuesto, lo escuchamos en Gran Reserva en Radio 13C.

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1: Ya, seguimos hablando con Don Benjamín Leiva, nuestro invitado de hoy, enólogo senior de la viña Mongras, para hablar sobre esta viña que está ahí en el Valle de Colchagua, que tiene también campos linderos en higueras, pero que el centro de operaciones o el lugar para ir a conocer Mongras es Colchagua.
2: Colchagua, Mongras es Corazón Colchagua.
1: Corazón Colchagua. Cuéntame un poquito, ¿qué encontramos cuando vayamos a ver a
2: Mongras? En Mongras encontramos varias cosas. La parte turística es bien entretenida, liderada por Don Marcelo, un personaje. ¿Ya? De hecho, muchas veces me ha tocado estar en feria, no sé, en Nueva York, y va la gente a la feria y me dice, oh, me acuerdo de Marcelo.
1: ¿Don Marcelo es como el anfitrión?
2: Marcelo es parte de los anfitriones, pero él que lleva más tiempo y es un personaje. Y tenemos actividades súper entretenidas, desde el picnic y hacer parte a la gente de lo que es la elaboración de vino. Que no sea solo ir a una viña, observar y probar, sino que hacerse parte de lo que es el proceso. Entonces, la gran estrella en turismo es el haga su propio vino, donde tú vas y tomáis diferentes vinos, hacís tu mezcla, jugáis con tu mezcla, buscáis lo que más te gusta y nada, te hace ser parte de lo que es en parte elaborar
1: un vino. Claro, un poquito, y después se puede echar una botella, se puede embotellar.
2: Sí, claro, puedes estar con tu botella, etiquetada y todo.
1: Ya.
2: Sí, claro, le pones nombre, tu
1: pero
2: firma.
1: Hay que tener ahí un rato largo para todo eso, ¿no?
2: El rato suficiente para poder mezclar, degustar y tomar decisiones.
1: Ya, qué bueno. Y ahí, en el fondo, uno elige de varias cepas y hace...
2: Claro, tú tenés, no sé, pues Merlot, Carmener, Syrah, Cabernet. Y empezás a buscar los que te gustan, entonces probáis cada una por sí sola, después empezás a probar diferentes mezclas. Marcelo te hace todo el cuento ahí con la elección y hay parte del concurso.
1: Aquí estoy viendo en la página que es, bueno, obviamente mongras.cl. Todo con una T y una S nomás, Mongras.
2: Así es.
1: Hay una cata ciega, dice acá, colección privada, estoy viendo la web. Hay una chiquilla ahí pisando uva, que me imagino que
2: en
1: es para
2: época,
1: la época
2: de cosecha época también es bien interesante ir a cosechar. Hay partes donde hay una sección de turismo donde podéis probar la cava del directorio, donde probáis vinos súper antiguos, que también es una experiencia bien, bien chora, porque estáis probando parte de la historia de vitivinícola de Chile al final.
1: Claro,
2: o sea, es bien choro.
1: Almuerzo tiene un restaurante, por lo tanto, bueno, el picnic, como tú decías, ahí.
2: Picnic en esta época es lo mejor, o sea, full recomendado.
1: Claro,
2: rico. Cabalgata, rico. En el cerro de Ninquén, eso también, muy choro. Hacer un picnic en el Cerro de Ninquén.
1: O sea, hay que estar el día entero, entonces. Porque...
2: O sea, la idea es irse el fin de semana a Colchagua y distribuirlo.
1: Claro, distribuirlo
2: hay harta actividad para
1: larga.
2: Hacer.
1: Mira, buen panorama.
2: Aburrimiento no va a haber.
1: No, para nada, me imagino. Ahora, Benjamín, esta pregunta siempre es compleja, pero si que uno tiene que elegir el vino de entrada... Para conocer Mongras. No digo que sea el vino de entrada el más barato, sino que me refiero al vino que mejor representa el concepto Mongras o que mejor representa tu vino. ¿Con cuál pregunta. ¿Dónde tenemos que ir?
2: Mira, a mí me encanta, en lo personal, Intriga. Es un vino que para mí habla mucho de la historia vitivinícola de Chile. El Maipo Andes tiene una historia emblemática. Y habla mucho de lo que es el Cabernet Sauvignon en Chile. Entonces, para mí, Intriga es un vino que es un must. O sea, hay que tomarlo. Pero por otro lado, cuando pienso en Colchagua, me voy a Ninquén, que también es muy representativo de lo que es la historia de la familia Gras, de Mongras y de este cerro que para mí es algo único.
1: Entonces nos quedamos
2: con... si hay que elegir uno, yo voy por Intriga.
1: Intriga, sí. Intriga es un vino muy rico, vino muy, muy recomendable. Y estaba revisando también, bueno, ustedes tienen varias categorías de vino, pero quizás nos quedaron unos minutos, sí. Me gustaría hablar también de Amaral, que también es un concepto bien interesante. Son vinos costeros, vinos de clima frío, y tienen ahí uno Amaral. A mí el Pinot Noir me encanta. encuentro que es una súper buena, que ahora justo está sin esto, que acabo de ver, así que hay que esperar que aparezca.
2: Bueno, ahí el campo de Amaral, también una gran apuesta de la familia Gras, irse a la costa, un campo precioso también, escarpado, en terraza, donde la reina es el Sauvignon Blanc. Sauvignon Blanc, o sea, claro, Sauvignon Blanc Amaral, no falla, tremendo vino. Y aparte el concepto que tiene es muy entretenido, la etiqueta bonita, el sí, concepto mare, es choro. Ahora estamos produciendo Albariño ahí, que también está muy interesante. Es un campo choro para variedades blancas y también para variedades tintas como Pinot Noir, Malbec, quién sabe, en el futuro tenemos Cabernet Franc.
1: Alguna cosa más. Es una ola, ¿cierto? ¿O estoy mal?
2: Es una ola,
1: es una sí. Ola, sí, es una
2: no,
1: ola.
2: A mí la etiqueta me encanta, la encuentro bien, bien chora.
1: Amaral también tiene harto años, el fin de los 90,
2: Amaral, principio de los 2000. Principio del 2000.
1: Sí. Claro, claro.
2: No, el campo es precioso, muy, muy lindo.
1: ¿Y ustedes en todos los campos tienen bodega?
2: No, tenemos bodega en Buin, en Linderos, y en Colchagua.
1: Ya, entonces traen la uva y la vinifican en los otros campos. Benjamín Leiva, muchísimas gracias por tu visita. Benjamín, que es enólogo senior de la Viña Mongras, que nos vino a presentar esta viña que hay en el corazón de Colchagua, ya lo saben, lo pueden ir a visitar. Hay que reservar, me imagino, 24/7, los fines de semana estará abiertos, ¿cómo es?
2: Los fines de semana siempre abierto, ahora parte la temporada, así que non-stop. Y la gran invitación es invitarlos sobre todo a disfrutar la primavera con vino.
1: Perfecto. Estupenda invitación. Gracias, Benjamín.
2: Un placer.
1: Por esta visita. Nos vamos. Acaba aquí Gran Reserva y nos quedamos, como siempre, con algo de música. Pero antes yo le quiero contar que el consumo de alcohol en menores de 18 años se encuentra totalmente prohibido. Nos vamos. Esto se llama California Girls. Es un cover de David Lee Roth, cosecha 88, para cerrar, playeros, esta conversación aquí en Gran Reserva. Que estén bien. Hasta la próxima semana. Chao.
2: Chao.

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